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listo y preparado. Saludos, mi gente. Muy buenos días tengan todos. En vivo desde Radio Sol para el suroeste de Puerto Rico. Te habla y te saluda Rubén Mayorquín a esta hora de la mañana. Seguro que yes, acompañándote hoy en martes 18 de agosto del año 2026. Usted está en sintonía despertando con Radio Sol 1090M. Estamos listos y prestos para comenzar las conversaciones, las acumulaciones. Usted ya lo vio ayer. Triste por demás la situación. Dos casitos que estremecen sin lugar a duda el oeste de Puerto Rico. Primeramente el casito de el guardia de San Germán que supuestamente molestaba a la hija de su compañera. Y el casito de el guardia de Yauco que aparentemente, ¿verdad?, molestó a la paciente del hospital de salud mental. Yo no sé, mi gente, pero es peligrosísimo por demás. Vengo hablando más bien de esos casos, obviamente. Habían unos de esos casos que estaban corriendo las redes sociales ya hace mucho tiempo. Obviamente uno responsablemente no lo va a estar tirando por la radio sin haber la prueba requerida, ¿verdad? No es lo mismo una acusación, una queja de una oficina gubernamental, municipal, de X o Y persona que hizo X o Y cosa. No es lo mismo eso jamás en la vida, a algo tan serio, ¿verdad?, como lo que ocurrió. Pero ya que se saben más detalles concretos, pues vamos a estar conversando en la mañana de hoy sobre esos temitas que ciertamente, mi gente, sí, son bien, bien importantes y delicados, porque son sumamente delicados. Sí, definitivo que sí. Así que ya veremos qué ocurre, amigas, amigos, más adelante. Pero señores, son algunas de las noticias que tenemos para hoy. Despertando con Radio Sol 1090, te saluda Rubén Mayorquín, este que está aquí, claro que yes. En San Germán, visitan los que están tapando los rotos. Venimos hablando de eso, seguro que sí. Seguro que sí. De igual forma, los casos de demencia aumentan en Puerto Rico. Lamentable por demás, pero sí, es parte de lo que está ocurriendo. Amigas y amigos de Radio Sol 1090M, a esta hora de la mañana para todo el suroeste de Puerto Rico. ¿Qué les parece si nos vamos con las noticias? ¿Le parece bien? Me parece fantástico que comencemos con los titulares de las noticias a esta hora de la mañana a través de Radio Sol.

0: Y pasamos rápidamente a las titulares de la noticia de la compañera Jessica López Martínez. Jessica, adelante.
1: Gracias, Ben, muchas gracias. Muy buenos días a toda nuestra gente. Bienvenidos a otra edición más de Noticias en Radio Sol 1090. Contentos y entusiasmados. Oiga, un nuevo día, una nueva oportunidad. Increíble, pero cierto, todavía hay muchos sectores que están sin el servicio de energía eléctrica. Así que cosas, definitivamente mucha gente está en esta situación, así que usted, mire, agradezca porque está despierto, porque tiene salud, tiene trabajo, todo lo demás, todo lo que usted tiene, siempre hay que ser agradecido por un nuevo día, ¿verdad? Por toditas esas cosas, por las cosas buenas, por las no tan buenas, siempre hay que agradecer por las no tan buenas, por las que nos pulen como seres humanos y nos hacen salir de nuestra zona de confort. Oiga, y como ya mencionamos, hoy es un nuevo día y es martes y es 18 de agosto, es el día número 230 del año no bisiesto. Faltan 135 días para finalizar el año, verano en el hemisferio norte e invierno en el hemisferio sur. Hoy es el día de nunca rendirse. Así es, así sí, no estoy relajando. Hoy es ese día. Escuche, cada 18 de agosto se celebra el día de nunca rendirse. Never give up day. Así que se trata de una celebración que tiene como objetivo dar esperanza a las personas que están pasando por un mal momento para que no se rindan y luchen por su felicidad, para que perseveren en sus proyectos y sus sueños a pesar de las caídas. ¡Qué bonito! Así que la frase "nunca te rindas" es el lema de ese movimiento. Y se pone en práctica para las personas que quieren esforzarse cada día y encuentran situaciones. Así que muy bonito por demás. Incluso hay un pensamiento por aquí para este año que dice: cuando persigues un sueño que pocos se atreven a perseguir, prepárate para recorrer un camino que pocos se atreven a recorrer. Eso lo dijo Alan Harroyd, fundador del día de nunca rendirse. Así que no pierdan la esperanza, no se rindan, hay que perseverar, hay que continuar. Y obviamente, pues, el propósito es para darnos ánimo, fuerza, resiliencia. Así que si hoy estás pasando por una enfermedad, cáncer, lupus, algún problema con tus pulmones, con tu vista, alguna

0: enfermedad, si estás pasando alguna necesidad, tienes falta de agua, falta de luz, falta de alimento, falta de un trabajo, falta de tantas cosas, hasta de compañía, mire, no te rindas. Importante, qué bonito este día. Así que me gusta este día. Además, es el Día Mundial de la Prevención de Incendios Forestales. Y sabemos que estamos en unos días y en unas zonas con mucha sequía que estamos propensos a más incendios forestales. Todos los días lo estamos diciendo. Pues hoy, 18 de agosto, es este Día Mundial de la Prevención de Incendios Forestales. Y esto es para ayudarnos a recordar que hay que cuidar, preservar nuestros bosques, nuestros recursos y obviamente tener mucha precaución y hacer todo lo posible para evitar estos incendios forestales. Así que mire, prevención. Y es el Día Internacional de la Arqueología, así es que hoy también se celebra o se conmemora este día y hay que recordar que algunas instituciones pues se les olvida, pero es importante que hoy nosotros se lo estemos recordando, ya que la profesión de la arqueología es una disciplina que merece un día pues también oficial y digno como las demás. Y esto pues importante mencionarlo, ya que gracias a ello pues se logra poner a salvo estas arqueólogos, estas situaciones, estos objetos y estas obras que son patrimonio, herencia cultural y esenciales de nuestra humanidad. Así que como parte de ese proceso de saber nuestra historia, pues hay que descubrirlos y hay que preservarlos. Y gracias a estas personas, los arqueólogos que se dedican a buscarlo, pues tenemos esa oportunidad de descubrir y de saber todas estas cosas. Bueno, se acabó la fiesta, se acabó la fiesta, se acabó la algarabía, porque vamos rapidito por aquí con algunos de los titulares para el día de hoy. La policía identifica a los jóvenes heridos de bala en Coupey y San Juan. Esto es fuerte, pues esta madrugada, pues tenemos la tarde de ayer y tenemos ya esas fotos. Oiga, y mientras tanto, por aquí tengo alguna información de algunos embalses. Otra noticia es que un hombre resultó y le hizo tras individuo disparar contra su vehículo. Esto pasó en Cabo Rojo. Y rapidito por aquí, mire, tengo tantas y tantas noticias que vamos a nuestras noticias locales para tratar de brindarles la mayor posible. Vamos por aquí.
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0: A las 7:16 en Radio Sol 1090 AM y escuche lo siguiente. La policía identifica a unos jóvenes heridos de bala, esto en Coupey y San Juan. Agentes de la policía de Puerto Rico adscritos al precinto de Coupey fueron alertados en la tarde de ayer sobre un incidente de agresión grave reportado en la calle Hortensia, en la urbanización Rivieras de Coupey. Según la información preliminar, dos hombres resultaron heridos de bala y llegaron en un vehículo privado hasta un hospital del área metropolitana para recibir atención médica. Los perjudicados fueron identificados como Ryan Luciano Escalera, de 28 años, y Carlos A. Rivera Rivera, de 24 años. Al momento se informó que la condición de ambos perjudicados es estable y se investigan las circunstancias que rodearon estos hechos. Todavía el CIC de San Juan está investigando, ya que se hicieron a cargo de esta investigación. 7:17. Oiga y escuche lo siguiente. La situación de nuestros embalses continúa siendo preocupante. Ya no hablamos únicamente del área metropolitana. El descenso en los niveles puede tener repercusiones en sectores del este, norte y el sureste de Puerto Rico. Así que los niveles siguen bajando. Se indica incluso que pues la lluvia no es suficiente. Hoy tendremos precipitaciones principalmente en sectores del noroeste, lo que podría beneficiar a algunos embalses y ríos de la zona. También mañana pues se esperan unas lluvias de asociadas a la onda Invest 94L, pero hay atención que hay peligro de incendios para los sectores del sur, desde Cabo Rojo, pasando por áreas como Coamo, Salinas y Guayama, hasta el sureste, incluyendo Yabucoa. Así que miren, mi gente, precaución, porque hay que cuidar nuestros recursos. 7:18, y un hombre resulta ileso tras un individuo disparar contra su vehículo frente a residencial en Cabo Rojo. Agentes de la Policía de Puerto Rico investigan una agresión grave. Esto reportado en el edificio 9 de Residencial Santa Rita en Cabo Rojo. Según la información preliminar, un hombre de 39 años indicó que llegó al lugar en un Nissan Versa blanco para recoger a su pareja, y cuando observó a un individuo salir del edificio 14 portando un arma de fuego, el individuo presuntamente le indicó que se marchara del lugar y posteriormente realizó varios disparos. El perjudicado resultó ileso, mientras que el vehículo recibió daños producto de los disparos. Así que todavía está esta investigación de forma preliminar, y se refirió al caso a la División de Agresiones del CIC de Mayagüez para que continuaran con la misma. 7:19 en Radio Sol 1090 AM. Oiga y escuche lo siguiente para los que les gusta hacer las cosas mal y piensan que utilizando su uniforme o su puesto de trabajo son invencibles o intocables. Escuche lo siguiente, y sobre todo, si usted tiene niños y los tiene en alguna institución, los tiene en algún lugar, siempre pendiente con la gente que los rodea y siempre pendiente con las instituciones, importante, ¿ok? Escuche lo siguiente, en San Germán, Puerto Rico, nuevo arresto relacionado por el mismo caso al exagente municipal Brian Nabil Carbo Rivera de San Germán por presuntamente grabar a menor en baño de hotel. Así que ya habíamos hablado de este caso anteriormente, pero ahora el alcalde de San Germán, Virgilio Olivera, informó que el municipio inició el proceso para expulsar a este policía municipal señalado por presuntamente grabar a una menor de edad mientras se bañaba en un hotel en Florida, Estados Unidos. Según el alcalde, los hechos ocurrieron durante unas vacaciones familiares. La denuncia fue presentada por la exesposa del funcionario, quien es la madre de la menor perjudicada. El teléfono del policía municipal fue incautado por agencias federales que investigan el caso y podría presentar cargos adicionales dependiendo de los hallazgos. El hombre permaneció detenido inicialmente, posteriormente salió bajo fianza, regresó a Puerto Rico. Ahora entonces fue arrestado nuevamente luego de que, según la información recibida, se revocara la fianza para que pueda atender el caso en Florida. Así que se aclara que no se trata de un segundo incidente importante ni de hechos ocurridos en dos ocasiones. No se trata de eso, sino de un nuevo arresto relacionado con el nuevo caso. Las autoridades estatales y federales se comunicaron con el municipio de San Germán y el comisionado de la Policía Municipal. El alcalde Virgilio Olivera indicó que tras conocer la situación, se inició una investigación administrativa y se notificó a la gente intención de expulsarlo de la policía municipal. El funcionario tiene derecho a una vista administrativa. Mientras tanto, permanece fuera de sus funciones, desarmado y bajo una orden de protección en su contra. Así que mire, allí en la página Noticias Alto Perfil están las fotos de el individuo y obviamente la información, además de los documentos oficiales sobre el pago de la fianza y también unas affidavits del caso en Florida. Así que nosotros siempre pues brindamos la información, tenemos la evidencia, la ponemos. Aquí no es, mire, hablar por hablar, decir por decir. No, no, no, no. Nosotros siempre con esa información, importante por demás, documentar las cosas. 7:23 en Radio Sol 1090 AM. Oiga, y escuche lo siguiente. La policía identifica como Luis J. Portalatín González, de 28 años, el hombre asesinado esta madrugada en el residencial Marisol de Mayagüez. Así que a las 2 de la madrugada de hoy fue recibida una información a través del sistema de emergencias 911, una llamada anónima informando que una persona estaba tirada en el piso detrás del edificio 15 en el residencial Marisol de Mayagüez. La información preliminar que antes de la llamada se había notificado de unos disparos en el área, y al llegar el personal de distrito encontraron un hombre con varias heridas de bala en distintas partes del cuerpo que aparentemente le causaron la muerte. Se activó el protocolo y se dio conocimiento al inspector Joel González, director del CIC de Mayagüez, y al fiscal de turno. Ampliando la información, el occiso fue identificado como Luis J. Portalatín González, de 28 años, residente del edificio 17, apartamento 123 del mencionado residencial. Así que la agente José Montalvo y Juan Troche del CIC, en unión al fiscal Iván Blondet Vicepo, hicieron cargo a esta investigación. 7:24. Oiga, IDACO exhorta a los consumidores a reportar comercios violando orden de congelación de precios sobre los artículos de agua. Así que ante alegaciones de aumento en el precio de venta de cajas de agua embotellada, entre otros productos, el secretario del Departamento de Asuntos al Consumidor, Irán Torres Montalvo, exhortó a los consumidores a reportar cualquier cambio de precio en productos asociados con el agua, escribiendo de forma confidencial a un correo electrónico que es confidencial@daco.pr.gov. Así que mire, ese es el email que ellos dicen, y hay una orden ejecutiva 2026-006, la cual activa una serie de protecciones congelando precios de artículos y servicios de primera necesidad asociados con el uso de agua. Sin embargo, dice que hay información de que han aumentado el precio de las cajas de agua embotellada y de algunos de otros productos. Que le tome fotografía, mire, y lo envíe. Así también los envases, tanques, recipientes para almacenar, acarreo y distribución de agua, servicios de acarreo, así como cualquier otro artículo. La multa puede llegar a hasta los $10,000 por la infracción. Así que se imagina usted. Ay, ay, ay. Oye, y mientras tanto, sí es importante mencionar, escuche lo siguiente. Las comunidades escolares en el día de hoy tienen una celebración bien bonita, porque hoy es el día de la actividad de Roberto Clemente, así es, 18 de agosto del 2026. Se invita a todas las personas que quieran, mire, a recordar a Roberto Clemente, y claro, se dice que esto se celebra en muchas de las escuelas y usted puede participar. Así que importante, mire, que usted lo recuerde, que sepa quién fue, que nació el 18 de agosto de 1934 en Carolina, que jugó 18 temporadas en Grandes Ligas con los Pittsburgh Pirates, donde se convirtió en una de las figuras más admiradas del béisbol, y sobre todo su legado humanitario, que Roberto Clemente dedicó su vida a ayudar a los demás. A través de su fundación construyó escuelas, campos deportivos, centros de recreación en Puerto Rico y otros países. Recordamos que el 31 de diciembre de 1972 iba en un avión con ayuda humanitaria para las víctimas del terremoto en Nicaragua. El avión se estrelló en el mar. Roberto Clemente murió ese día, pero su legado sigue viviendo en todo Puerto Rico. ¿Y cuál es el número? ¿Cuál es el número que uno siempre va a asociar a Roberto Clemente? El 21. su número 21 fue retirado por todos los equipos de Grandes Ligas en su honor. Y más que un atleta, defendió con orgullo a Puerto Rico. Luchó contra la discriminación racial en el béisbol. Siempre fue un ejemplo de humildad, disciplina y respeto. Abrió las puertas para otros puertorriqueños estar en las Grandes Ligas. Y sobre todo, mire, no hay premio que valga más que el respeto de la gente. Así que día de Roberto Clemente, y muchas escuelas y muchos lugares pues los van a estar conmemorando en el día de hoy. 7:28, vamos rapidito a nuestras noticias nacionales.
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0: A las 7:28 en Radio Sol 1090 AM. Oiga y escuche. Escuche lo siguiente aquí en Radio Sol 1090. Están las noticias por allí mencionando muchas situaciones que ocurren en los Estados Unidos y como no siempre nosotros pues tenemos por aquí un breve resumen. ¿Y qué está pasando? Pues escuche lo siguiente. Paramount exige una fianza de 1.900 millones de los fiscales generales estatales que se oponen a la fusión con Warner Bros. Sí, lo escuchó bien. Paramount quiere que los estados que han presentado una demanda por el acuerdo con Warner Bros. Dice que depositen una fianza de 1.900 millones y los estados se burlan de la idea. La empresa de medios presentó la solicitud en una moción en el día de ayer tras afirmar que este es un caso de manual para exigir una fianza. Está por verse si la juez Araceli Martínez Holguín, la juez que supervisa el caso, estará de acuerdo, pero dice que hay motivos para mostrarse escépticos. La imposición de tales fianzas queda a discreción de la juez, y anteriormente en ese mismo caso esta juez eximió del requisito de fianza porque, según escribió, los estados habían demostrado que representan o presentaban una demanda para hacer valer importantes intereses públicos. El argumento de la moción gira en torno a las comisiones por demora que a partir de octubre encarecen para Paramount la adquisición de Warner Bros. Y la empresa matriz. Así que las comisiones forman parte de un acuerdo de fusión que las empresas firmaron en el invierno pasado. De acuerdo, este acuerdo permanece vigente hasta junio del año 2027. ¡Ay, ay, ay, ay! Para que usted vea cómo está esta situación. Bueno, y escuche lo siguiente: una fuerte tormenta en Colorado deja grandes cantidades de granizo en las calles. Una fuerte tormenta provocó lluvias intensas, lo que dejó además granizo, y hay unos equipos de máquinas quitanieves que se están movilizando para despejar las carreteras, incluso en el condado de Douglas. Así que importante, mucha precaución. Y escucho lo siguiente: muy pronto podremos pagar mucho más por las riquísimas fresas. Sí, las fresas ofrecen ese sabor muy fresco, bueno, pero escucho lo siguiente: el gobierno de Trump está investigando si los productores mexicanos venden en Estados Unidos fresas cosechadas en invierno a precios justamente bajos. Una determinación que podría derribar en aranceles sobre estas importaciones y, la última instancia, en mayores costos para los consumidores. Así que si a usted le encanta la fresa, aproveche ahora porque van a aumentar de precio. 7:32, vamos rapidito a nuestras noticias internacionales.
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0: Con 7:32, y escuche lo siguiente: noticias internacionales aquí en Radio Sol 1090. Oposición colombiana pide explicaciones al ministro que se fue a la playa en plena emergencia por el terremoto, a una semana del devastador sismo que ha dejado hasta el momento 289 muertos, al menos 143 desaparecidos y cerca de 4.100 heridos, según el último balance ofrecido ayer por el presidente Abelardo de la Espriella. Las imágenes del recién posesionado ministro de Vivienda de Colombia, Jaime Andrés Beltrán, en un balneario en la ciudad de Santa Marta, han desatado una reacción de indignación en redes sociales. Estos opositores que promueven ahora una moción de censura en su contra. Así que mientras el país estaba en esta situación del terremoto, oiga, ¿dónde le estaba? En la playa. Playa, sol y arena. Nada diferente a lo que a veces estamos nosotros también viendo en otros lugares. Así que triste por demás, falta de empatía. Oiga y escuche lo siguiente en nuestra última noticia aquí en Radio Sol 1090 AM. Nuestra última noticia, escuche, la tormenta Lala ha dejado mucho, deja un muerto, muchas viviendas dañadas y a miles sin electricidad, esto en Hawái, así que tienen una situación bien difícil y verdaderamente, pues mire, estaremos ampliando más de esta noticia en nuestra página Noticias Alto Perfil. 7:34 minutitos, vamos rapidito a conocer cómo estarán las situaciones del tiempo en el día de hoy.
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minutos en Radio Sol 1090 AM. Oiga, escuche lo siguiente. El Servicio Nacional de Meteorología emitió una advertencia de calor para Puerto Rico, Vieques y Culebra, vigente hoy martes desde las 10 de la mañana hasta las 5 de la tarde. Se anticipa nuevamente un riesgo elevado de calor con temperaturas máximas que podrían alcanzar los 93 grados Fahrenheit en distintas zonas de la isla. También se advierte de un peligro elevado de incendios para las planicies del sur y el suroeste de Puerto Rico entre las 10 de la mañana y las 5 de la tarde. La combinación de vegetación y combustibles secos, vientos y condiciones atmosféricas favorables podrían facilitar el desarrollo y la propagación de incendios. El pronóstico general indica condiciones mayormente soleadas y secas con lluvias limitadas y vientos del este de 15 a 20 millas por hora durante la tarde. Mire, por favor, si usted vive en un lugar donde usted sabe que ya está seco, puede ayudar a los bomberos y puede ayudar, mire, a la humanidad completa, Puerto Rico entero y a usted mismo. Puede hacer lo siguiente. Usted tiene su casita y hay una verjita. Se supone que usted puede deshiervar, mire, cinco pies al ladito de su verja a la vuelta redonda. ¿Ok? Si usted ve que, ¿verdad?, nadie vive allí, que es una casa como ocurre en barrios, en parcelas y todo lo demás, pues mire, para que cuando ocurre un fuego forestal no le afecte o no llegue ese fuego hacia el área de su residencia. Y sobre todo, pues mire, siempre mantener el área en buenas condiciones para evitar que el fuego encuentre algo de qué alimentarse, un combustible para poder propagarse. Así que importante consejito para que usted pueda evitar estas situaciones. Evite quemas, evite cualquier situación que provoque incendios y, claro está, mantener hidratado tanto a los niños, adultos mayores, a las mascotas y sobre todo mucho, mucho cuidado con limitar esa exposición al sol, ya que estará este calor en nuestra área hoy. Ayer, por lo menos, en el área donde yo estuve, estuvo para Sabana Grande, en San Germán, en 101 grados, y hay ocasiones que baja a 100 y a 99 grados, así que usted mucha, mucha precaución. No se confíe, no se confíe. Oiga, y son las 7:37 minutitos, pendiente por allí, que tengo rapidito la palabra del día para hoy, es ombú, ombú. O-M, B de bueno, U acentuada, ombú. Es un árbol de América del Sur, de la familia de los fitoláceas, con la corteza gruesa, blanda, madera fofa, copa muy densa, hojas alternas, elípticas, acumulativas. Mire, este árbol tiene unas flores dioicas en racimos más largos que las hojas. Así que mire, ombú, esa es la palabra del día. 7:38 minutos, se despide Jessica López Martínez para Radio Sol 1090 AM. Excelente día. Gracias, Rubén.

0: ti, Jessica. A esta hora de la mañana, la compañera Jessica López Martínez, brindando información buena para nuestra gente, para nuestro pueblo, que eso es lo que queremos. Que la gente sepa lo que está pasando en y fuera de Puerto Rico y que la gente entienda, ¿verdad? Lo que sucede. Claro que yes, seguro que yes. Recuerda siempre seguir la página Noticias Alto Perfil. ¿Qué tú me dices? ¡Ay, mi madre! ¡Diantre! Todavía hay sectores sin luz desde sábado y en martes. Es que... ¿Qué? Se gasta en cantidad, mi amiga. Yo no sabía, qué poca vergüenza. Seguir sin luz desde sábado. Sábado, domingo, lunes, hoy martes. Pa' 4 días sin luz. Qué pantalones, mi gente. Qué pantalones. No hay otra palabra para decirlo. Qué mal. Yo no puedo creerlo, de verdad. Ah, no, pero Luma dice que el 99.96% de los clientes tienen energía eléctrica. ¿Saben qué es lo que pasa? Es que uno pudiera decir tantas cosas. Yo trato de no entrar mucho en detalle porque no todo el mundo le gusta. Pero, señores, es que aquí hay una poca vergüenza, punto. Ahí no hay más nada que decir. Lo que hay una poca vergüenza. Anyway, recuerde seguir la página Noticias de Alto Perfil con información importante para todos nosotros constantemente, continuamente y siempremente. Así que ya lo saben. Noticias Alto Perfil. 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Entonces me escriben que todavía están sin luz desde el sábado. Y otra persona me escribe: Mayo, se me ha dañado la nevera por los apagones de luz. Ni siquiera enfría, que es lo menos. ¡Qué pantalo! Mira, ¿saben qué es lo más frustrante de todo esto? Decía la gobernadora ayer que la gente que estaba allí protestando en su cumpleaños, las cosas hay que pedirlas. ¿Y qué más quieren que cómo más quieren que lo pidamos? Caramba, si la prensa completa, y no dije la mala palabra, ha estado diciendo los problemas que tiene Puerto Rico hace años y ellos no se habían dado por enterado, no me jorobé. Y tampoco dije la mala palabra. ¿Qué más? ¿Cómo más quieren que lo pidan? El pueblo, si estamos en necesidad y en precariedad. ¿Qué más quieren que se haga? Yo no entiendo. Y a mí lo que me molesta es que hay gente que sigue. Mira, tú puedes ser el PNP del mundo. A mí eso no me importa. Tienes todo el derecho del mundo en creer en lo que tú quieras. Eso a mí no me da lo mismo. Pero ningún gobernante, sea azul, rojo, verde, amarillo, colorado, frambuesa, del color que sea, puede decir: mira, hay que saber pedir las cosas. Pero si el pueblo lo está pidiendo hace años a gritos. Hace años. ¿Qué quieren? ¿Qué es lo que están esperando? Pero eso también se lo buscó la mucho público que empiezan: ay, virgen, están criticando. Mira para allá cómo esa gente está allí gritando, cómo están reunidos. ¿Y qué se supone que se haga? Callarnos, como muchos otros nos dicen. A mí me dicen: ay, Mallorquín, tú sí. ¿Qué se supone que hagamos? ¿Aguantar lo malo porque sí? No. No, señor, no. Las cosas hay que hablarlas, punto, y se acabó. Hay que hablarlas. ¿Cómo tú me vas a decir a mí que una persona está desde el sábado sin luz y aquí no está pasando nada? ¿Usted ha escuchado honestamente algún líder político de lo que sea, la posición que sea, del partido que sea, levantarse personalmente hablar en contra de lo que está pasando en Puerto Rico? ¿Ha escuchado a alguno? No. Por lo menos yo no lo he escuchado. No es que me informen, es que hablen y digan. ¿Y qué vamos a hacer, además de hablar y decir? ¿Qué vamos a hacer? Si esta noticia la tengo en agenda para hablarla ahora. ¡Qué barbaridad! Yo me quedo bobo. La tranquilidad de la gente, la pasividad de la gente, del pueblo. ¿Cómo un país que tiene una anexión tan directa con Estados Unidos está pasando esto? ¿Cómo? ¿Cómo, mi gente? Yo te puedo entender países que, bendito, no tienen conexión con un país, con una nación poderosa como Estados Unidos, que pase un momento, pues yo te entiendo eso. Pero, mi hermano, esto no es ese tipo de república. Esto es un Estado libre asociado con vista a querer ser un Estado. Que lo que tú esperas, lo mínimo que tú esperas, es una responsabilidad en los servicios básicos. Es lo mínimo que tú puedes esperar. Lo mínimo que tú puedes aguantar también, ¿no? Lo mínimo. Padre amado. No, y después te dicen como que, mira, no hables de eso. ¿Y de qué vamos a hablar? ¿De que el cielo es azul y el mar tiene olas? Sí. Aquí yo hablo de lo positivo y de lo menos positivo, pero también hay que hablar de lo que está pasando el país y de lo que estamos pasando como pueblo. Que no quieran hacer, escuchan porque están velando, escuchan todo. 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
1: Bueno, mi gente, amigas, amigos de Radio Sol 1090M, para comenzar la mañana, los primeros gestos son sencillitos, pero para movilizar el intestino tienes que beber agua. Tras pasar varias horas sin ingerir líquidos, comenzar el día con un vaso de agua contribuye a recuperar parte de la hidratación y puede acompañar la puesta en marcha del sistema digestivo. Es importante, ese primer gesto se suma al movimiento. Caminar durante unos minutos, estirar o simplemente levantarse y desplazarse por la casa permite dejar atrás la inactividad de las horas de sueño. Entre 5 y 10 minutos de movimiento luego de tomar un vaso de agua te moviliza el intestino. Hay que hacerlo, mi gente. La importancia de combinar estos elementos aportan fibra, agua y algo de grasa al cuerpo. Mire, algo de grasa con eso. Anyway, dice, debes comer frutas, cereales integrales, frutos secos, semillas. Son algunas de las fuentes de fibra más importantes. Este nutriente favorece la alimentación beneficiosa para la microbiota del intestino. Sin embargo, no depende únicamente de lo que llega al estómago. La prisa y el estrés también influyen en la actividad digestiva. Cuando uno tiene mucho estrés, el cortisol te consume, mi gente, no logra bajar de peso. Eso es verdad, ya está probado que el cortisol por el estrés no te permite bajar de peso. Además de que te evita que haga, ¿verdad?, que tengas muchas otras cosas. Así que, señores, a beber agüita, comer semillitas, a caminar por la casa por la mañana, luego continúas con tu día regular. Las 7:51, hacemos la pausa y regresamos enseguida con más en vivo desde Radio Sol 1090.
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1: Eso es todo. Arriba, mi gente, que esto está empezando. Vamos arriba.

AM, hoy martes comenzando el programa, digo, comenzando el live. El programa lo comenzamos a las 7 de la mañana con las noticias. El live a esta hora de la mañana, más relax, más tranquilitos, amigas y amigos. Y tú estás en sintonía despertando con Radio Sol 1090. Estamos en vivo también a través de Radio Sol para todo el suroeste, a través de las plataformas digitales para el resto del mundo, a través de Rubén Mallorquín, nueva página, W Sol Radio, W Radio Sol, para que todos ustedes nos puedan ver y puedan disfrutar de la del programa del día de hoy. Recuerde que lo que aquí se habla, mire, responsabilidad muy mía. 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Buenos días, Inés Ramírez. Bueno, señores, comienzo rapidito hablando sobre lo que ya todo el mundo sabe hoy. María Alameda, buenos días. Ayer no se comentó. Y es dos casos que nos tocan muy de cerca en el oeste de Puerto Rico. El caso del policía en San Germán y del policía en Yauco. El casito del policía en San Germán había corrido ya hace mucho tiempo. Las redes sociales, obviamente, responsablemente, no. Mire, mi gente, cuando hay noticias así, uno las toca con mucha calma, con mucha cautela, porque son temas serios. No es lo mismo que pongan en redes que fueron a una oficina municipal y que no le dieron esto, aquello, lo otro. Pues son cosas que pueden ocurrir, que pueden pasar. O que se quejen de que la empleada lo trató mal, bla, bla, bla. Pero es muy diferente eso. Es muy diferente eso a las acusaciones que se le hicieron Ah, caramba, no sabía, Iván. Eso no lo desconocía por completo, bendito. Sí, es verdad que en paz descanse, bendito. María Hernández, buenos días. Pues eso no es lo mismo, señores, algo serio que es, ¿verdad?, molestar a un menor de edad. Son dos cosas bien diferentes, son dos cosas bien distintas. Y uno no puede tampoco decir no hay manera de que eso pueda ser así. Y hay que esos temas hay que tocarlos con cautela. Tomarlos con mucha cautela, con mucha calma. Porque no es cualquier cosa. Además de que usted puede pensar

Aparentemente esta persona estaba, este caballero estaba grabando a la hija de su compañera, grabándola mientras se bañaba, ¿verdad? Eso es lo que se dice públicamente, aparente y supuestamente. Buenos días, Mari Santana Petra, buen día. Miren los que me, espérate, pausa, bueno, déjame terminar aquí y sigo con lo otro. Compartan el live. Se le acusa de molestar a esa niña. Él intentó borrar, ¿verdad? Dice la noticia que intentó supuestamente Gladys Vázquez, buenos días, gracias Mari, intentó borrar la prueba que había en su celular, pero pues las autoridades pertinentes tenían pruebas y demás, y está encarcelado, preocupante porque se trata de un guardia, ¿verdad? Y yo le hablo de eso ahora. Porque ese es el caso de San Germán, del caballero de San Germán, que de hecho le dieron una fianza y luego lo vinieron a buscar otra vez los marshals porque no querían, ¿verdad? Que o entendían que no tenía derecho a fianza, lo vinieron a buscar y creo que está, no sé si está aquí, pero me parece que va para la Florida. Buenos días, Eddie, saludos, buen día. El otro caso es de otro guardia en el hospital de Yauco, hospital psiquiátrico de Yauco, donde aparentemente pues hubo una interacción aparentemente intercorporal con una de las jóvenes del hospital. Ese casito a mí me lo enviaron ayer una vez se acabó el programa. Buenos días, Lilian Luciano, Carmen Cruz, buenos días, Gladys Vázquez, buen día. El buen amigo Chaguito fue quien habló, ¿verdad? Porque le tocó de cerca a su familiar, pero fue rápido. Él ayer habló, grabó el video. Y rápido las autoridades intervinieron, que por ese lado, pues qué bien, por lo menos, ¿verdad? Las autoridades intervinieron y las autoridades, pues, tomaron carta en el asunto. El caballero fue arrestado, ahora van a investigar. En estos hospitales es un peligro, ciertamente. Hay que tener mucha precaución. Son muchachas que tienen problemas. Así mismo, Mari. Son muchas que tienen problemas, que tal vez pueden abusar de ellas o sienten que puedan abusar de ellas porque están, ¿verdad?, desprovistas de su estabilidad emocional. Pero qué peligro, señores. La pregunta aquí es, ¿no son los guardias los llamados a resguardarnos en la sociedad? Yo soy hijo de guardia. Marisol Negrón, buenos días. Y la manera en que se escoge... Ese es el... Mira, es que... Antes, como había mucha gente, tú podías darte el lujo de escoger lo mejor para pertenecer a cierto. Hoy día le dan el puesto que sea cualquiera. Lamentablemente, una realidad, mi gente. Eso ocurre en todos los ámbitos de Puerto Rico. Le dan el puesto a cualquiera. Y si no se lo da, se enfogonan también. Y aunque todos tenemos el mismo derecho, sin lugar a dudas que lo tenemos, el mismo derecho de tener la misma oportunidad en la vida. Miren, mi gente, ciertamente hay gente que se prepara para X o Y puesto. Esther Hernández, buenos días. Y cuando no se preparan, se nota. Mi gente, mire, señores, no hay nada más feo que tú estar preparado para un puesto y se note porque sabes que hay cierta preparación. Pero cuando tú no estás preparado para estar en un puesto, se nota peor y se nota más. Es más evidente. Lamentablemente no estamos pasando por el escrutinio necesario. No hay trabajo suficiente en Puerto Rico. No hay jóvenes suficientes en Puerto Rico. Y este es el resultado que estamos teniendo. Llevamos diciéndolo años. Yo ahora, pero antes de mí, ¿cuánta gente no lo ha estado diciendo? Que hay que trabajarlo, que hay problemas. Doris Sepúlveda, buenos días. Que hay problemas, señores. Y lamentablemente no ocurre. No se toman cartas en el asunto, el gobierno no arregla nada. Fueron a protestar con la GOBI y ella se indignó por la forma en que protestaron. ¿Qué más quieren? Si lo estamos diciendo, lo estamos a gritos pidiendo. Cambien esto, que esto está mal. Claro, cuando tú tienes mucho dinero o tienes acceso a dinero o a facilidades. Miren, mi gente, yo con mucho respeto voy a decir esto. He tenido la bendición de, y yo tengo amistades desde los que tienen más chavos hasta los que no tienen nada. He pisado actividades desde lugares en el área metropolitana y fuera del área metropolitana, que eso es otro Puerto Rico por completo diferente al que tú y yo vivimos todos los días, y que no son ni siquiera médicos ni abogados.

ni doctores, ni gerentes gerenares, ni dueños de... O sea, aquello es una alcurnia acá arriba, una cosa espectacular. Que te digo más, yo he ido con las estatuas a lugares donde los carros que van, en mi vida las había visto. Lo digo honestamente, tengo que ser honesto, ¿verdad? Ese es otro Puerto Rico. Yo he pisado esos lugares y he visto, y también he pisado actividades de gente que no tienen chavitos y hacen fiestas en X y lugar, y ahí también yo he ido. Y ciertamente, mi gente, cuando tú tienes ciertas facilidades, tú piensas que todo el mundo tiene las mismas facilidades. Y tú lo escuchas hablar y dialogar. Y uno, pues, yo no voy a poner a discutir con la gente en ese momento, ¿no? Pero piensan, y hay gente que me dice, yo no entiendo cómo es posible que la gente no tenga en su casa una cisterna, que no tenga en su casa placa. Mira que no tenga en su casa. Y yo me quedo. Yo en el momento, ¿verdad? Pero no todo el mundo tiene chavos para eso. De hecho, la inmensa mayoría del puertorriqueño no tiene dinero para eso. Porque los niveles de pobreza en Puerto Rico pasa el 60%. Lo que pasa es que los pobres, pues, no toman la decisión correcta. Y por eso el país está como está. Digo, los pobres y los ricos, todo el mundo. Eso es... Pero si la mayoría tomara decisiones más concretas, que en este caso son aquellas personas que son menos pudientes, el país estuviese mucho mejor y no tendríamos los problemas que tenemos ahora de no tener jóvenes para trabajar, de coger lo que hay, porque es que no hay más nada para trabajar, y de que ocurran cosas como las que ocurrieron con estos dos guardias que están llamados a salvaguardar. Y a, amigos, compartan el live, por favor, háganme el favor, que el programa de hoy está muy interesante. Dale share. Mi gente, de lo que se trata es fuerte. O sea, el guardia de San Germán era contra una menor de edad. El guardia de Yauco era contra dos chicas que tienen sus problemas. Aparentemente una de ellas no quiso, ¿verdad?, acceder a sus peticiones y a lo que él le quería hacer. Y la otra muchacha, bendito, pues, aparentemente accedió o la obligaron, yo no sé. Pero ocurrió aparentemente con la otra chica. Digo aparentemente porque no me consta. Y ciertamente es preocupante, es bien preocupante. Llevamos hablando de esto tanto tiempo y tú ves como que no hay una reacción, como que la gente no entiende. Yo no sé, yo me asusto. Es como si la gente no entendiera lo que está pasando, y lo que está pasando no es cualquier cosa, es fuerte y hay que trabajarlo, y para trabajarlo hay que hablarlo. Y para hablarlo hay que entenderlo. Y entender la gravedad de ciertos asuntos. Lo que hagas tú con tu vida, con tu cuerpo, eso es problema tuyo. Pero involucras a otra gente que encima son sectores vulnerables de nuestra sociedad. Mano. Y encima guardias que se supone que estén preparados para mantener la ley y el orden. Y entonces ahí tú vas diciendo, digo, eso no puede manchar tampoco jamás en la vida el nombre de los demás guardias y el trabajo y la labor que hacen, que se le agradece y se le agradecerá siempre. Pero esto es cuesta arriba y nos llama la atención, punto. Nos llama la atención. Así que eso es lo que ha estado pasando sobre ese caso. Vamos a ver qué ocurre. Cuando tú lleves familiares a hospitales, no los dejes solos. Busca la forma, busca la... Igual que los niños. Mira, yo te voy a decir algo. Hace poco, yo no voy a entrar en detalle porque vuelvo y repito, por respeto, ¿verdad? Porque son lugares cercanos y demás. Pero lamentablemente un joven está ahora mismo en tribunales porque se le acusa... El chico daba clases en academias de baile y de teatro en el área, en el suroeste. En varios pueblos del suroeste. Yo no sé, aquí no pasó nada. Yo te voy a decir una cosa. Si bien es cierto que no tiene culpa la gente que no estaba presente, pero sí hay una responsabilidad. La hay, punto. De que tú pongas a tus hijos en lugares donde mínimo no haya gente o no haya trabajado gente acusado de molestar menores. Y aquí a la gente no le importa. Al contrario, por las redes sociales estaban defendiendo que eso es una cosa bárbara. Y el muchacho se allanó, ¿verdad?
Ni siquiera fue a vista preliminar. El muchacho aparentemente se allanó. Y la academia, ¿alguien investigó que no haya pasado lo mismo en todas las academias donde él trabajó? ¿Alguien se preguntó por lo menos, mira, estos nenes están bien? Los papás tuvieron, yo no sé, mi gente, honestamente, mi gente, yo no entiendo qué pasa. Dice la palabra la Biblia, usted crea o no crea, la Biblia dice que a lo malo llamarán bueno y a lo bueno llamarán malo. Y a veces uno piensa que esos días ya están y que ya llegaron. Cosas tan serias y la gente no le invade como si estuviesen, pero cada quien con su hijo. Después que esté el daño hecho, no hay break. Por más acusación, coraje, golpe, ganata, no hay break. No hay break, o sea, pero cada quien con lo suyo, ¿verdad? Ahora, le toca a usted averiguar. Cada quien con lo suyo. Amén. Amén, señoras y señores. Pero está fuerte esto, ¿sabes? Está bien fuerte. Hablando con ustedes de la situación que estábamos hablando de la luz todavía, la gobernadora tuvo un piquete en su cumpleaños, se quejó de la forma en que estaban piqueteando y demás. Mira, ese es el problema cuando tú no escuchas al pueblo. La gobernadora tenía todo el derecho del mundo de celebrar su cumpleaños, pero el timing no fue el mejor. Y la proyección al país no fue la mejor tampoco. Tú celebras el cumpleaños con quien a ti te dé la gana y como a ti te dé la gana. Es tu cumpleaños, es tuyo. El problema aquí fue el timing. Álida, saludos, buen día. Porque mientras tú tenías el país sin luz, la imagen de la líder de ese país celebrando su cumpleaños es una imagen pésima, malísima. ¿Tenía derecho a celebrarlo? Claro que sí tenía derecho a celebrarlo, como ella le diera la gana, porque es su cumpleaños. El problema fue el timing en un momento tan crucial, donde tú tienes a Puerto Rico, a sectores de Puerto Rico sin agua y a un montón de Puerto Rico sin luz. Ese fin de semana fue pésimo para la gobernadora, fue un fin de semana pésimo. O sea, exacto, sin luz y sin agua, Mari. Ella, a mi entender, sus asesores, yo hubiese hecho lo siguiente. En un video aparte, hubiese dicho, pueblo de Puerto Rico, yo tenía ya programado esta actividad. Sin embargo, estoy con mi gente trabajando, pues sé lo que está pasando en Puerto Rico. Se le va a pedir un video. En el mismo cumpleaños, mi gente, así tal cual, ahí. Que se note que sabe lo que hay al momento, sin producción ninguna. Nada de mucha luz, nada de mucho escenografía. Mayra Nacero, buenos días. Yo hubiese hecho eso. Hubiese hablado con la gente y después me iba, porque de verdad el caso es que ya el cumpleaños estaba allí puesto, pero quedó mal porque no tuvieron la empatía con el pueblo. Por eso es que luce mal, porque no tuvieron la empatía con el pueblo en ese momento. Pero ella tenía todo el derecho del mundo de celebrar su cumpleaños. Ah, que la taquilla costaba $2,500. Pues, otra. Porque la imagen que lleva es la siguiente. Ah, pues para tener acceso a hablar con la GOBE tienes que tener dinero para lograr ciertas cosas. Esa es la imagen que da. No estoy diciendo que eso es lo que pasa. Estoy diciendo que esa es la imagen que da. Entonces, la gente acá que está sufriendo, ve, mira, la gobernadora ya celebrando con gente que pagó $2,500 para verla y uno acá sin agua y sin luz. ¿Ah? Ay, Mari. Gracias, Mayra. Señores, pues esa es la imagen negativa que va, porque dice, pero espérate un momentito, yo estoy sin luz, vine aquí a Piquete a hablar con la Gómez, no se reunió conmigo, porque no ha salido para acá afuera a hablar con nosotros del piquete, de que no hay agua, no hay luz, que mi gente, con mucha razón, las que estaban piqueteando tenían, porque no tenían agua ni, y muchos de nosotros no teníamos luz. Entonces se pone a decir ella, no, que piquetearon mal, que así no se hace, que ¿y cómo se supone que se haga, Gómez? Porque estamos diciendo hace años los problemas que está enfrentando el país y nadie está tomando acción. Ni con la economía, ni con las autoridades de agua, ni con la luz, ni con la seguridad, ni con la salud, que es tan difícil. Ayer estaba yo hablando con X persona que está buscando un neuroalgo, una palabra bien rara ahí, pediátrico. Me dijo, Rubén, en ningún lado lo conseguí. Su hijo necesita, ¿verdad?, un servicio y en ningún lado lo consiguió. Llamó a todo el mundo y nada que ver. Esos son problemas de salud. Eso es un problema en la rama de la salud. No tener acceso
a ciertas facilidades o a ciertos profesionales de la salud es un problema. Y sí, le corresponde al gobierno viabilizar las herramientas necesarias para que usted y yo tengamos acceso a esos profesionales de la salud, pero en Puerto Rico eso no pasa. Los gobernantes lo saben y saben qué es lo que ocurre. Da la impresión de que de verdad no saben qué es lo que está pasando en el pueblo porque están allá arriba trepados y no miran para acá abajo. Si es o es o no verdad, eso lo sabrán cada uno de ellos. Pero es la impresión que da porque no se resuelve ningún problema. Entonces van a hacer un piquete, le tiraron agua a uno ahí, ¿verdad? El caso que pues no debieron haberlo hecho. Pero entonces dicen, ay, qué malo. Entonces se va por completo el mensaje. Ay, qué mal piquetean, qué barbaridad. Pero si es que llevamos años diciéndotelo a la buena. No tenemos el dinero para sentarnos a dialogar de otras cosas, pero te estamos diciendo aquí hay problemas. Y problemas bien significativos en Puerto Rico. Miriam Cruz, buenos días. Bien significativos en Puerto Rico. Y no toman acción, pues ¿qué se supone que uno haga? Dime tú, ¿qué se supone que uno haga? Pues la gente toma la acción menos correcta. Debía hacerlo más sencillo, no en un hotel tan caro mientras no hay agua. Buenos días, Miriam. Eso es lo que pasa, Iván, que la imagen que lleva, pues no era la correcta, pero... Hablando de eso ahorita, cuando comenzó el programa, me escribe una persona que desde sábado está sin luz. Me envía el audio, dice, desde sábado esto es lo que yo escucho todos los días. La máquina, la cosa esa, la planta. Prendía, me dice, tengo un abanico sacando el humo de la planta para que no entre a la casa. Y tengo un abanico... dándole al flujo de aire. Wimpincho, buenos días. A la casa para que no se concentre el monóxido. Sufriendo de calor, gastando en gasolina, en agua, en comida. Sin luz desde el sábado. Y entra a la página de Luma y dice que el 99.96% de los abonados ya tienen luz. Y todos los demás que están sin luz todavía. ¿Dónde, qué porcentaje es ese? El punto 04. Yo quisiera no hablarles de esto. De hecho, voy a cambiar el tema ya prontito, pero es lo que está pasando en nuestra isla, señores. Es lo que está pasando en Puerto Rico. No se resuelve el problema de la luz y del agua. Y los que tienen económicamente entienden que usted, con el sueldito que tú tengas, tienes que tener planta, cisterna, gasolina, almacenamiento de alimentos, por lo menos dos cocinas, una eléctrica y una de gas, transportación, medicamento. Pero como ellos tienen, piensan que todos los demás también lo pueden tener, es que los malgastan. Sí, porque eso es otra. Ah, pero ya tú ves en las tiendas cómo están gastando. Mire, mi hermano, cuando dice, viene lo del Black Friday. Se compran un televisor, ¿y por qué no? Y ahora yo saco la cara por los que compran los televisores en el Black Friday. ¿Por qué no? ¿Hay otras prioridades? Claro que sí. Pero cuando tú estás en la rueda de abajo, tú sabes. Cuando estás en la rueda de abajo, tú sabes muy bien que la oportunidad que tú tienes de comprarte un entretenimiento económico y accesible en tu casa son bien pocas veces en la vida. Tú estás todo el bendito año jorobándote, sobreviviendo en Puerto Rico y ahorrando un par de pesitos y teniendo que pagar un montón de cosas. Y en ese fin de semana de Black Friday tienes tal vez un par de pesitos ahorrados para comprarte un televisor. Pues cómpratelo. Y yo no lo critico. ¿Y sabes por qué yo no lo critico? Porque yo sé que mucha de esa gente hace de tripas corazones para sustentar otras cosas en su vida. Otras cosas en su vida. No solamente para comprarse un televisor y más nada. No solamente eso. No, señor, no. Muchas otras cosas en su vida. Pero
Pero queremos, los que tienen, los fustigan. Es que como son pobres, no saben manejar el dinero. Son pobres porque quieren, porque es que no saben manejar el dinero. Porque tú puedes hacer esto. Mire, no, mi hermano. Usted se quiere dar el lujo ese día. Dátelo. Dátelo. Porque yo sé que eso es un solo día. El resto de 300 y pico de días que estamos en el año, estamos sobreviviendo en un país que lamentablemente, teniendo tanta bonanza y habiendo una conexión tan directa con los Estados Unidos, nos vemos en unas situaciones bien precarias. Y encima de eso, me escribe otra persona: Rubén, se me dañó la nevera. Llegó la luz y ahora la nevera no enfría. ¿Y quién le resuelve a esa persona la nevera? ¿Quién? Para tú pedirse la luma van a pasar años. Que necesitas una nevera, punto, la vas a comprar antes. Y encima te piden el recibo original, como si uno guardara esas cosas de... No, no, de verdad que, de verdad, señores, que Puerto Rico necesita un reset y enfocarse. Todos lo necesitamos. Definitivo que necesitamos reenfocarnos. Yo no digo que Luma sea malo o no sea malo. A mí, ¿qué me importa Luma? ¿Qué me importa? Simplemente, pues no ha logrado unas expectativas en el manejo de la electricidad. Eso es todo. No lo ha logrado, sorry. Sorry que te enfogone, ¿verdad? Pues razón tienes si te quieres enfogar porque yo diga eso, pero no lo ha logrado. No han sabido manejar la electricidad. Y creo que viene por ahí otra que es parecida a Luma o que son de los mismos ejecutivos de Luma. No sé cuál es el nombre. Que el mismo, creo que son parecidos o algo así. Pues si son lo mismo, pues vamos a pasar lo mismo.

Entonces, New Fortress Energy aparentemente se va de Puerto Rico. Dice que no hay garantía de alcanzar acuerdos finales. Enfrenta bajos niveles de liquidez. Yo no entiendo cómo. Como está todo tan caro la energía eléctrica. Buenos días, Betty Ojeda. Tan cara la energía en Puerto Rico. ¿Cómo esta gente se va a quiebra? Es que yo no entiendo. Definitivo que son los sueldos o usa los chavos para otra cosa. No hay break. ¿Cómo ellos se... Si con, anyway, yo, New Fortress no es la que cobra, ¿verdad? Dice, la empresa advirtió en un informe trimestral ante la Comisión de Bolsa y Valores que a pesar del avance y en el proceso de reestructuración de su deuda, no hay garantía de que puedan llegar a acuerdos finales, por lo que existe la preocupación de que puedan continuar sus operaciones alrededor del mundo. Yo dan servicio a Puerto Rico también. Dado que existen condiciones en el RCRSA que no están bajo el control de la compañía, dice por acá que aparentemente lo van a disipar y qué sé yo. ¿Cómo? Yo no entiendo cómo estas empresas multibillonarias, ¿cómo pueden tener bajos niveles de entrada? De verdad que puedo. Dice Alida, cuando se va la luz hay que desconectarlo todo, principalmente la nevera, para cuando llegue no reciba de cantazo toda esa energía que la daña. Dice Marigenera, tiene el mismo porque no le da generación para que siga Luma trabajando como tiene. Pero el que paga es Luma. Ahí está el detalle. Habrá que ver, mi gente hermosa y bella. Dice Miriam, para Luma es un orgullo, un éxito que algunos tengan luz. Pero, ¿y los demás qué? Mala administración y no han sabido bregar con los problemas del pueblo. Tanto dinero que nos sacan, hasta los que tenemos placa. Miriam, eso averíguate porque eso no está bien. Se supone que los que tengan placas no estén pagando tanto, se supone. Dice Mari, genera con su portentoso jefe. Portentoso jefe. Ay, mi madre, yo... Y ahora, ¿quién podrá ayudarnos? Yo, el Chapulín Colorado, Eneida Peña, buenos días. Haría falta un Chapulín que venga a resolver esto. Deberían, ¿verdad? En la zona sur, en Yauco, seguimos con ese tema porque ¿qué voy a hacer? El menor atisbo de una ráfaga de viento desemboca en ansiedad colectiva. Dice en por Yauco, dice por acá que desde 2023 han visto cómo los contadores de consumo eléctrico de su residencia explotan en tres ocasiones distintas cada vez que una línea de transmisión entra en contacto con la cablería que lleva luz a sus hogares. El más reciente evento de este tipo ocurrió el sábado cuando la onda pasó por Puerto Rico y se fue todo por ahí para abajo. Dice una señora, yo me encontraba en el baño cuando comenzaron los bajones de luz y de repente explotó la bombilla. A mí me pasó también en casa. Empezaron los bajones hasta que se fue por completo. Ya es la tercera ocasión que unas ráfagas provocan una sobrecarga que afecta a nuestra casa. Dice que Acosta reconoció que cada vez explotan los contadores, el personal de Luma llega al otro día a reemplazar el equipo, pero más allá de indicar que todo se debe a los cables, no hacen más nada. Pues sí es culpa de Luma. Mi hermano, si tú sabes que hay un problema allí en ese pueblo, mano, arréglalo. Arréglalo. Esa es la idea. Porque si no, imagínate. Y para chavar, que Puerto Rico tiene, mire... Yo cambio el tema ya mismo, no te me asustes. De los 19 embalses de la autoridad, 14 tienen disminución en nivel de agua. Mira eso, mi gente. Carraízo en Trujillo Alto bajó. La Plata bajó también. Dice por acá que la AGOBE descartó que se implemente por el momento un racionamiento de agua para los abonados de La Plata, que suple 250,000, ¿verdad? Abonados. Los 14 envases que bajaron su nivel de agua, está Carraízo, está La Plata, está Sidra, Tuabaca, Río Blanco, Fajardo, Carite, Patillas, Guineo en Orocovi, Guayabal en Juanadía, Guayo en Lares, Dos Bocas, Guajataca en Quebradillas y Cerrillos en Ponce. Han bajado, mi gente.
han bajado. Dice por acá que matrullas en Orocovis, garzas en Adjunta y Loco en Yauco se mantuvieron sin cambio, gracias a Dios. Mientras que Luquetti en Yauco y Caonillas en Utuado registraron un aumento. Así que enhorabuena por los que aumentaron, pero muy malo por los que disminuyeron. Lamentable por demás, por los que disminuyeron. Y encima de eso, mira, después de esto cambio el tema definitivo. Dice que no han activado el plan vigente, no lo han activado para enfrentar la sequía en manos del SAR, de la energía. El borrador del nuevo protocolo de sequía, José Colón lidera los esfuerzos para revisar el documento mientras el gobierno planifica reemplazar el comité científico. El futuro del protocolo del manejo de sequía en Puerto Rico está en manos del SAR de energía en momentos en que el vigente no se ha implementado a cabalidad, ya que nunca se ha activado el llamado comité científico, pese a que la isla enfrenta condiciones secas desde mayo. Pero pues hay que pedirle las cosas, ¿verdad? De una manera, de una forma, porque si peleas se enfogonan, no se puede pelear. Ay, mi madre. Esto está brutal. Está del cara. Ayer salió un video, cambiando el tema, de unos chamaquitos que se llaman los tapaboquetes. Y llegaron hasta San Germán a tapar boquetes. Yo creo que eso fue el fin de semana porque estaba lloviendo, así que asumo que fue en el fin de semana que hubo lluvia. Son tres chamaquitos que en las redes sociales van con brea, esa brea de bolsa y qué sé yo, y buscan un boquete que hay en algún sitio y lo tapan. Y lo tapan, eso va así, se llaman así los tapaboquetes. Ciertamente, Mari. Y llegaron hasta San Germán, ellos se ponen su camisita, ¿verdad? Reflectiva para que los carros no le den. Y cuando hay una luz, ellos van rapidito, graban el video, obviamente, para redes sociales. Y tapan con tierra y con lo que se supone que haga el gobierno. Hay que reírse, mi gente. Es que el gobierno haga, pero pues no puede, pero pues los muchachitos esto lo están haciendo. La gente los aplaude y qué sé yo. A mí pues me parece que no, que está, ellos lo que hacen realmente es visibilizando un problema que le corresponde al gobierno hacer, sin lugar a dudas. Pero un peligro, o sea, con mucho respeto entiendo lo que están haciendo y me parece que lo que están haciendo es loable, no todo el mundo hace eso, pero ciertamente es un peligro también para ellos. Dios les dé salud y los proteja y los cuide, porque es un peligro. Y el otro se mete en charco con chancleta. Ay, pero está bien, hacen una labor que lo que hace es que despierta en verdad en alguien debería despertar, verdad, querer trabajar los problemas que está enfrentando la isla. En alguna persona que los vea, asumo yo que dirá, pues, ay, Virgen Santa, esos muchachos, hay que ayudarlos o algo así. Vaya usted a saber. Anyway, mi gente, pero esto, mira, Iván dice, es buen ejemplo, pero te voy a decir algo, hay que tener mucha precaución. Los demás que están viendo este tipo de video y demás deben tener cuidado, porque si van a hacer algo o quieren emular algo parecido, no deben correr riesgo. Estos muchachos, yo desconozco si van con más equipo de trabajo, pero un peligro porque ellos están en medio de la carretera, es un peligro. O sea, honestamente es un peligro. Usted debe, si quiere emularlo o no, usted lo va, lo, ¿verdad? En su momento. Pero precaución, mucha precaución, porque no está fácil, mi gente. No está fácil. Hay que tener mucho cuidado, mucha precaución. Se le agradece y se le reconoce la labor que están haciendo, pero les hago el llamado a la precaución y al cuidado, porque es un peligro. Es un verdadero peligro, mi gente. Seguro que yes. Seguro que yes. Un peligro. 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
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Se está haciendo con un propósito. En el caso nuestro, se está haciendo con el propósito de sufragar gastos. Usted sabe que nosotros, en la tercera llamada, pues trabajamos a mucho orgullo, y no me quejo, trabajamos para generar nuestro chavito para poder sufragar los gastos de producción de las producciones de alta calidad que hacemos. En tercera llamada son de muy alta calidad. Y ciertamente esa alta calidad tiene un costo económico también alto. No es tan sencillo, o sea, cuesta, económicamente cuesta. 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
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A esta hora de la mañana, amigas, amigos, me llegaron los libros de colorear de tercera llamada. ¡Eso es todo! Los libros de colorear de tercera llamada me llegaron ya. Así que aquellas personas que me pidieron libros, sepan que en algún momento dado me escriben. Yo les voy a dejar saber por Facebook si vienen al mediodía cuando salga aquí a Radio Sol o si pueden pasar por la tarde al club. Cualquiera de las dos alternativas, yo se los voy a escribir para que tengan ustedes una idea y puedan adquirir el libro de colorear de las estatuas vivientes de tercera llamada. Oye, no tengo el ejemplo aquí, pero es hermoso y precioso. Es hermosísimo, mi gente, para niños y para adultos. Así que eso es lo que hay a esta hora de la mañana, amigas, amigos de Radio Sol 1090. Me voy ya, que por ahí viene, mira, dejándosela caer. Como les dije ayer que el coronel no dio programa, pero hoy está por ahí ya acomodándose. ¿De qué hablará en el día de hoy? Eso usted lo escuchará ahora a las 9 de la mañana. Mientras, amigas, amigos de Radio Sol 1090, tienen ustedes una cita con nosotros nuevamente. Mañana desde las 7 de la mañana con la compañera Jessica López Martínez y este servidor, despertando con Radio Sol 1090M y esperando sin lugar a dudas. Nancy, buenos días, llegaste al último, pero llegaste, que es lo importante. Soy Quiñones, buenos días, llegaste, que es lo importante. Así que mi gente, ya lo saben, nada, me voy. Para todos los que están cumpliendo años, felicidades, que la pasen muy bien, excelente día. Y ya saben, por ahí viene dejándosela caer con el coronel y a las 10:30... viene sembrando y adorando en el reino del Señor. Que tengan todos excelente día. Los que están cumpliendo años, felicidades.

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1: Muy buenos días. Gracias, Rubén. Buenos días a todos los radioyentes y bienvenidos a otra edición más de Dejándosela Caer, donde analizamos las noticias y los temas de interés desde una perspectiva más amplia, con un lente político, con el propósito de fiscalizar y levantar conciencia, dejándosela caer a quien le caiga. Hoy vamos a tener un programa que toca varios asuntos diferentes, pero tiene un hilo conductor claro. Cómo administramos los servicios públicos, cómo tratamos a quienes los hacen funcionar y quién responde cuando la gestión gubernamental no produce los resultados que el país necesita. En nuestro primer segmento vamos a conversar con Israel Marrero, que es el presidente del Sindicato Puertorriqueño de Trabajadores y Trabajadoras, sobre la situación de los empleados públicos, particularmente los empleados no docentes del Departamento de Educación, los reclamos y pues la reciente reunión con el presidente del Senado y otro tema en general cuando se trata de empleados públicos. Luego vamos a estar conversando con el periodista Agustín Muñoz del periódico El Sol sobre el reportaje de la AAA, el millonario costo del agua que Puerto Rico no cobra. Vamos a examinar pues cuánta agua se produce, cuánto se pierde y qué resultados han producido las medidas tomadas supuestamente para reducir esta pérdida y especialmente si estos mecanismos de manejo, fiscalización y control están funcionando. Así que para comenzar nos acompaña Israel Marrero, el presidente nuevamente del Sindicato Puertorriqueño de Trabajadores y Trabajadoras. Israel, gracias por aceptar nuevamente nuestra invitación y bienvenido al programa.
2: Muy buenos días, gracias por la oportunidad, Efraín. Buenos días a ti y a todos los que acostumbran a escuchar Dejándosela Caer.
1: Israel, quiero comenzar con algo que muchos han escuchado, pero que tal vez no conozcan en detalle. Cuando hablamos de los empleados no docentes del Departamento de Educación, ¿de quién estamos hablando exactamente? Me gustaría pues que actualizara a la gente, a los radioyentes acá, con qué trabajo realizan, la importancia que tienen para que las escuelas puedan operar diariamente.
2: Seguro que sí, seguro que sí. Mira, el Departamento de Educación tiene el personal docente, que son todos los maestros, y opera también con el personal no docente. Aquí en el personal no docente hay dos grandes unidades. Una, que es la unidad de comedores escolares, es representada por la Asociación de Empleados en Comedores Escolares y son no docentes también. Esta es la otra grande unidad, que es la nuestra, que es el personal administrativo, secretarial y oficina, y el personal técnico y mantenimiento y vigilancia de las escuelas. O sea, hablamos de todo el que trabaja en el Departamento de Educación, que no es ni maestro ni comedores escolares. Hablamos de psicólogos, enfermeras, guardias escolares, asistentes de educación especial, trabajadores de los almacenes, choferes, fumigadores. Hablamos de los conserjes de escuela. O sea, es todo el personal de apoyo del Departamento de Educación, que no son ni de comedores escolares ni maestros. Eso son el personal que nosotros representamos.
1: Y gracias por eso, Israel. Entonces, ¿cuál es el principal reclamo de los empleados? Estamos hablando, me imagino que una combinación de salario, y eso tal vez incluya clasificación de puestos, condiciones de trabajo, falta de personal, o una combinación de todos esos factores.
2: Ciertamente es una combinación de todos esos factores. Aquí la política de medida de privatización, pues lamentablemente ha impactado todos los sectores públicos, todos los servicios públicos en el país, y ya está más que probado el fracaso de dicha práctica. Pero el Departamento de Educación no está ajena a eso. Uh-huh. Y el Departamento de Educación, desde la Ley 7, lo que ha hecho es que trabajador que se jubila, se retira o renuncia, las plazas son eliminadas. Y así nace las grandes estas compañías de limpieza en el Departamento de Educación. Ese sector, ese trabajo de limpieza era prestado por empleados de la misma agencia. Desde la ley 7, pues todo ese sector ha sido prácticamente privatizado, pero no se limita ahí. También las oficinas de regiones educativas, las oficinas a nivel central, están llenas de contratos, están llenas de contratos. Así que parte de la denuncia que hacemos que se estén indefinidas de la continuidad de seguir privatizando el Departamento de Educación. En un momento dado yo he planteado que dado como van las cosas, uh-huh, el secretario de Educación actual está haciendo todo lo pertinente para convertirse en el último secretario de Educación del sistema público como lo conocemos hoy. Fíjate, uh-huh, que las partidas para darle atención directa a los estudiantes son las que han recibido reducciones presupuestarias. Sin embargo, hay aumentos presupuestarios para más escuelas charter, una muestra más del esfuerzo de privatizar el sistema público como lo conocemos. Y también se aumenta la partida para ayudantes especiales. Por eso tenemos que alzar nuestra voz y alertar al país, porque hay que tener cuidado cuando hablamos del gigantismo gubernamental. Todo servidor, todos los que viven en Puerto Rico, cuando van a recibir algún servicio de alguna agencia de gobierno, vemos las quejas que se escuchan, lo lento del servicio, que no tienen personal para atenderlo, y pues claro, porque el gigantismo gubernamental, cuando hay que diferenciarlo, porque son las capas de supervisión y las de gerencial las que siguen aumentando, porque las de abajo, las que dan el servicio directo a los trabajadores, lo que se han ido eliminando y congelando.
1: Wow. Pues mira, en base de lo que hemos cubierto, yo a la audiencia le quiero tocar un punto que me parece importante, porque Israel trae un punto para mí, de nuevo, importante a colación. Muchas veces el público ve al maestro, cuando hablamos del Departamento de Educación y las escuelas, frente al salón, ¿verdad? Pero no necesariamente ve toda esa estructura que tiene que funcionar detrás de ese maestro para que la escuela abra sus puertas y funcione. Así que te pregunto, Israel, históricamente, creo que sé la respuesta, pero por lo menos la opinión mía, yo sé cuál es. ¿Se ha subestimado el valor de ese personal no docente dentro del sistema educativo?
2: Sin duda, sin duda. Por eso nosotros hemos impulsado y acogido el lema y la consigna de que la comunidad escolar somos todos, somos todos. Ese personal, no puede haber una eficiencia educativa, un buen aprovechamiento para todos los estudiantes, uh-huh, si no es por la gestión y la aportación que cada uno del personal no docente hace para que este proceso sea efectivo, y exitoso. Si no es por el asistente de educación especial que le da esta ayuda individualizada a todos estos estudiantes que lo necesitan, si no es personal administrativo, la aportación que hace el personal administrativo para apoyar al maestro, si no es por la asistencia de la psicóloga, de la enfermera, de todo este personal, sin duda, el maestro solo no pudiera. La comunidad escolar somos todos, hemos insistido, pero claro, ciertamente han sido invisibilizados y tenemos un secretario de educación actual que ha mostrado un claro menosprecio por este personal que le ha negado las oportunidades a poder mejorar sus condiciones salariales.
1: Ah, ok, un saludito antes que de seguir a Vicente, saludos Vicente Pietri. Israel, ustedes tuvieron una reunión con el presidente del Senado, Tomás Rivera Chats. Eso te pregunto, ¿cuál fue el propósito principal de esa reunión? ¿Qué compromiso, si alguno, surgió de esa reunión? Y si saliste con la impresión de que existe voluntad real de atender estos reclamos.
2: Mira, Efraín, tengo que decirte que lamentablemente cuando los políticos hacen algún compromiso, uno lo tiene que coger con pinzas. Y no es algo infundado, no es algo infundado, porque lo hemos visto una y otra vez. Claro, uno tiene que seguir haciendo su trabajo, uno tiene que reunir

0: del que hablamos. Nos reunimos con el presidente de la Cámara y el presidente de la Cámara, a petición del sindicato, radica un proyecto de ley. Por eso hoy vamos a un proyecto de ley que viabiliza aumento para el personal no docente, y por eso volvemos hoy a la Cámara de Representantes y nos reunimos con el presidente de la Comisión de Hacienda para darle seguimiento a ese trabajo que ya comenzamos. No estamos ajenos a la realidad económica del país. No somos ingenuos, sabemos que aquí la Junta de Control Fiscal va a tener la última palabra. Pero nosotros tenemos que ir paso por paso. El proyecto ya fue radicado en la Cámara, ahora vamos a pretender que se apruebe. Nos movimos al Senado, porque para contestar a tu pregunta, porque ese es el otro cuerpo importante que va a tener que pasar juicio sobre el proyecto de aumento que se apruebe en la Cámara. Allí hablamos con el presidente del Senado y el presidente del Senado, para simplificar lo que ocurrió en aquella reunión, nos dijo, si el proyecto llega al Senado, va a ser aprobado en el Senado de Puerto Rico. Así que salimos de allí bien esperanzados, con el compromiso del presidente del Senado de que el proyecto va a ser aprobado. De no aprobarlo, pues aquí mismo lo estaremos denunciando. Así que nosotros, una vez más, tenemos que tocar todas las puertas, y si el político cuelga, pues así lo denunciaremos, pero tenemos que darle la oportunidad, el espacio, que llegue el proyecto allí para que el presidente y el cuerpo aprueben dicha medida. De no hacerlo, pero de igual manera lo estaremos denunciando.
1: Sí, y sé que tienes esa reunión después de esto. Te agradezco de nuevo que pudieras estar aquí con nosotros, con el presidente de la Comisión de Hacienda. Y quiero cerrar con una conversación un poquito más amplia. Para los radioescuchas, en las últimas semanas, en los últimos días en realidad, han estado escuchando argumentos que presentan los reclamos de los empleados públicos como si fueran parte del problema fiscal del gobierno. Y me explico. Cuando un empleado público reclama mejores condiciones o una compensación más justa, pues primero salen aquellos que dicen que con el argumento de que cuánto le va a costar al gobierno o eventualmente al ciudadano, porque se le pasa supuestamente al ciudadano. Esa es una. La otra parte es que, por ejemplo, si hay algún tipo de crisis o situación compleja, que tal vez no es el tiempo adecuado para que esos empleados pues recurran al derecho que tienen en base de los convenios colectivos establecidos, por ejemplo, un paro, una huelga o cosas así. Tratan de pasarle, como decir, la culpa o la responsabilidad al empleado público, para que ustedes vean. Yo entiendo que todo aumento tiene un costo y que el dinero obviamente tiene que salir de algún lugar. Pero mi pregunta, y mayormente para ustedes, pero te la hago a ti también, Israel, ¿sabes? Si concuerdas o no, ¿hasta cuándo se supone que el trabajador sea quien absorba las consecuencias de la mala planificación, ineficiencia administrativa o las prioridades que establece el propio gobierno? ¿Sabes? ¿Cómo tú le responderías a ese argumento que hacen aquellos que le tratan de echar la culpa, por ejemplo, o poner la responsabilidad al empleado público?
0: Mira, tengo que decirte que no importa lo que hagan y lo que digan, siempre van a ser los mismos los que critican y los que critican. Estamos hablando de trabajadores que son parte de este pueblo. Estamos hablando de personas, madres y padres de familia. Son seres humanos, ¿okay? De carne y hueso. Son parte, aportan también a esta sociedad. Vamos a coger el caso del personal no docente, que son los que nosotros representamos. Desde el 2013 estos trabajadores y trabajadoras no reciben ningún ajuste salarial, desde el 2013. Imagínate cuánto era la capacidad adquisitiva de lo que ellos recibían de salario en aquel entonces. Dime cuánto es la capacidad adquisitiva con ese mismo salario al día de hoy. Sin duda este personal lo que ha recibido es una reducción de salario con el pasar del tiempo, porque hoy día no puede hacer la misma compra que se hacía en aquel entonces. Si desde el 2013 estamos en esta batalla, si desde el 2013 estamos atendiendo el asunto en todos los foros, tocando todas las puertas, ¿acaso desde el 2013 hasta hoy no ha sido el momento de que los trabajadores hagan algo? Lo que pasa es que llega el momento en que ya la soga aprieta tanto de que no hay otras alternativas que uno sea un poco más

0: Fíjate que estos trabajadores, estos compañeros del 2013, no reciben aumento de salario. Mira el costo de la luz cómo está, mira el costo de todo en Puerto Rico. Aparte de eso, cómo se incrementan los gastos en la medida en que tiene que estar comprando cisternas, que tiene que estar comprando plantas eléctricas. Es algo insoportable, están estrangulando al trabajador, están estrangulando a los ciudadanos. Estos compañeros de acueducto, que yo vi las críticas que se les hicieron, y caramba, de verdad, es lamentable. Es lamentable, pero más allá de desanimarlo, lo que hace es que nos arma más de valor y de lucha, el esfuerzo por seguir orientando y hablando con la gente, porque estos compañeros le vengan un salario de 10.50, de 10.50 para el trabajo que realizan estos compañeros y compañeros, y para lo esencial que es de sus funciones para el servicio de todos los ciudadanos en el país. Es lamentable que todavía hayan personas, sectores y algunos medios que se dediquen a criticar a los trabajadores cuando hacen un poquito más de lo que han venido haciendo durante tantos años. Si no se quieren atender sus reclamos en la mesa de negociación, si tocando puertas con los distintos representantes del gobierno no le abren puertas, no le dejan otras opciones que seguir escalando el conflicto, seguir denunciando, de alguna manera tienen que ser atendidos. Así que los trabajadores van a recurrir a todo lo que tengan que recurrir, sin violar la ley, claro, para poder adelantar sus causas. Estamos hablando de gente de este pueblo, estamos hablando de ciudadanos que día a día luchan. Y es algo indignante, porque es que vemos, ahora mismo existen dos mundos en Puerto Rico. Está el mundo de la lucha de los contratos y de cuál debe ser el cabildero que pueda cobrar sus contratos. Y por otro lado, está el mundo donde el que vivimos nosotros, que es el que padece de los altos costos, de no poder darle una buena calidad de vida a sus seres queridos, de los que no tienen luz, de los que no tienen agua, de los que tienen que estar bañándose a cubitos. Esos dos mundos son los que estamos viviendo, padeciendo hoy día, lamentablemente. Y yo le tengo que exhortar a la gente que tenemos que tener mayor activismo político, tenemos que aprender a participar políticamente. No puede ser que sigan contando con el voto de nosotros, seguir prestando el voto a los políticos que cuando se trepan no trabajan para el pueblo ni para los trabajadores.
1: Mira, yo, Israel, no lo pudiste haber dicho mejor. Yo concuerdo completamente contigo. Yo soy uno que llevo diciendo, si el salario mínimo federal, por ejemplo, que no ha subido desde el 2009, no es un ejemplo de otro, el clásico ejemplo de que si esperas a que sean ciertos partidos o ciertas personas que tomen acción, no va a suceder, o sea, no va a suceder. Y esa discordancia, ese mundo, unas reglas, 168.000 en salario para alguien, un secretario nuevo designado, pero pelear que 10.50 es poco, eso ahora es socialismo. O es injusto para el pueblo, porque lo tiene que costear el pueblo. Pero entonces le reducen las plazas, reducen los salarios del empleado público, pero no tienes problema aumentando el número de empleados de confianza y el salario de esos empleados de confianza. Así que
0: increíble.
1: Yo voy a cerrar con lo siguiente y te voy a ceder el foro, Israel. Sé que te tienes que ir para la reunión. Y es para aquellos que les gusta decir que los sindicatos son simplemente socialistas que viven de los unionados, por ejemplo, y sus cuotas, ¿verdad? Eso es otro de los comentarios que tú escuchas por ahí, que convenientemente, tras que quiere de nuevo trasladar la responsabilidad de ineficiencia, corrupción gubernamental, inacción gubernamental, lo que le quieran llamar, al empleado, al trabajador público, también le quieren hacer olvidar, y ahí lamentablemente a veces fallamos porque tenemos memoria corta, más de un siglo de historia laboral. Muchos de los derechos que se dan por sentados hoy día nunca aparecieron y jamás hubieran aparecido por la buena fe y voluntad de los patronos. Fueron sudados y ganados por trabajadores que se organizaron, protestaron, en muchos casos arriesgaron su empleo y en algunos casos hasta sus vidas. Yo he mencionado anteriormente ejemplos de esto, la jornada laboral, que ahora es de 8 horas. el fin de muchas maneras o formas de trabajo infantil. Mejores condiciones de seguridad, OSHA, vacaciones y licencias, sí, también convenios colectivos, por ejemplo, protecciones contra despidos arbitrarios y mejoras salariales. ¿Sabes? Todo eso tiene una deuda histórica enorme y directamente atribuida al movimiento obrero. Que los sindicatos cobran cuota, ok, claro, pero también las asociaciones profesionales, como la Mercía, y las organizaciones empresariales que recaudan el dinero de los miembros para defender los intereses de ellos. Si ustedes se dan cuenta de esta discordancia, cuando los empresarios se organizan para influenciar algún tipo de legislación, contratan abogados, cabilderos, defender sus intereses económicos, eso se llama fomentar desarrollo económico de parte de una asociación empresarial. Sin embargo, cuando los trabajadores se unen para negociar colectivamente, a eso lo queremos llamar socialismo, a eso lo queremos llamar protesta. De nuevo, como mencioné anteriormente, salarios de más de 160 mil para nuevos secretarios de gobierno, pero en contra de todo aquel que se levanta en protesta y que se levanta todos los días a hacer patria, y quienes a través de su desempeño, sea en el gobierno o sea en la industria privada, son gran parte del éxito de esas compañías y de las organizaciones en las que laboran. Y ahí está la verdadera pregunta. Si al trabajador individual se le exigiera negociar solo frente a una empresa, a una corporación o frente al gobierno, ¿quién en realidad entonces tiene el poder en esa negociación? Porque vamos a estar claros que yo concuerdo, los sindicatos no van a estar por encima de la crítica, ¿verdad? Puede que haya uno que otro dirigente malo. Muchos más ejemplos de eso, dirigentes malos, hay en el gobierno, en oficial, en puestos electivos, vamos a ser bien claros. Así que una cosa es decir que estás tratando de fiscalizar a un sindicato, por ejemplo. Otra es utilizar mensajes falsos con doble código para desacreditar el derecho de los trabajadores, especialmente a organizarse colectivamente. De nuevo, la mayoría de esos ejemplos, malos dirigentes y corrupción, para mí, casi siempre vienen de las esferas más altas del gobierno y de la empresa privada. Así que, históricamente, el movimiento obrero nació precisamente de la realidad, yo entiendo yo, Israel, y tú me corriges, bien básica y sencilla. Un trabajador solo puede ser reemplazado y sus reclamos fácilmente ignorados, pero miles de trabajadores organizados son los que históricamente han logrado hacer llegar los cambios de los que disfrutan los trabajadores de hoy día. Así que, Israel, con eso te cedo el foro para que nos diga cuál es tu mensaje que te gustaría llevarle al ciudadano, y cualquier cosa con la que quieras cerrar este tema.
0: Bueno, yo tengo que cerrar agradeciéndote, Efraín, por la oportunidad. Lo que has planteado, Efraín, yo no le añado ni un punto, ni una coma, magistralmente explicado, pero sin duda la reflexión que yo invito a la gente es: si nosotros representamos 6.000 trabajadores del Departamento de Educación y hemos sido impedidos de negociar por legislación, ¿verdad? Porque no hemos podido negociar porque la ley lo prohibía, no es hasta que nos permiten la negociación que se derroga eso bajo la administración pasada y comenzamos el proceso. Si no es por el proceso de negociación con 6.000 trabajadores y no lo hemos logrado, y que nos está haciendo tan complicado y tan difícil, ¿cuán complicado más sería de una manera individual? Sin duda, tenemos que estar juntos, llevar el reclamo juntos, así como hacen los industriales para escoger los representantes que lo van a estar escogiendo allá arriba. Así como hacen los empresarios para influenciar en la política, que los gobernantes luego les respondan a ellos. De igual manera, los trabajadores nos tenemos que unir para luchar por nuestros mejores beneficios, pero también, porque no lo quiero dejar fuera, para elegir un gobierno que represente los verdaderos intereses de los trabajadores. Gracias, Efraín, una vez más por tu oportunidad. Saludos a todas y todos y éxito en los trabajos y buen día para todos.
1: Igual a ti, Israel, y suerte en esta reunión, y me estaré comunicando contigo para que nos actualices con los resultados de esta reunión con el presidente de la Comisión de Hacienda. Espero que sea de nuevo, por lo menos que salgas de ahí esperanzado también, y entiendo que con cautela, a ver si esa esperanza se traduce en acción. Así que gracias. Igual, te me cuida. Ahí tenían ustedes a Israel Marrero, presidente del Sindicato Puertorriqueño de Trabajadores y Trabajadoras. Con eso nos vamos a nuestra primera pausita y regresamos en breve.

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0: Gracias, Rubén. Aquí nuevamente con ustedes en Dejándosela Caer. Nuestro próximo invitado es el periodista Agustín Muñoz del periódico El Sol. Agustín publicó recientemente el reportaje de la AAA, el millonario costo del agua que Puerto Rico no cobra. Un trabajo que pone número a un problema que llevamos años escuchando. O sea, la cantidad de agua que produce, pero que también no se logra convertir en servicio efectivo o ingreso. Y según varios de los datos en el reportaje, pues hay unas cifras de cuánto produce aproximadamente la AAA, los estimados de pérdida, en lo que fluctúan, y ustedes han escuchado la cifra inicial de la Junta, que era el 65%, pero el análisis citado para el 25, pues coloca esas pérdidas en 267 millones de galones diarios, de los 500 millones que se produce. Así que, y no solamente eso, hay un montón de ingresos que la AAA pues no ha podido en realidad cobrarla. Así que, Agustín, gracias por acompañarnos. Quiero, y buenos días, ¿cómo te encuentras?
1: Muy buenos días y gracias por esta oportunidad. Me encuentro bien. Esto es un asunto que plantea que es un asunto viejo, esto no es nuevo. Uh-huh. Pasa es que, acuérdate una cosa, y es los medios de comunicación, que ahora se agrega pues las redes sociales, ¿no?
0: Sí.
1: Te han no magnificado el asunto, porque siempre es. Desde que yo era niño, yo vengo escuchando de nuestros viejos la cantidad de agua que se pierde, ¿verdad? En salideros, un montón de formas. ¿Mm? Yo recuerdo que en la década de los 70, 80, 90, cuando se hacían los análisis con respecto al servicio público, y se le planteaban 10 opciones, ¿verdad?, sobre los principales problemas que había entonces en el servicio público en Puerto Rico. El primero que siempre se haría era el mal servicio de la autoridad de acueducto y alcantarillado. Luego eso mejoró hasta, ¿qué te puedo decir?, hasta el sol de hoy, que se ha planteado una situación difícil, que se conjuga, ¿verdad?, con la cuestión de la sequía, ¿no? Y esto es terrible. Aunque la autoridad de acueductos tiene programas para reducir lo que ellos llaman el agua no facturada, pues la situación es que cientos de millones de galones diarios se los están esfumando, ¿verdad? Crisis que lleva, como te dije, demasiado tiempo tratándose, más como una estadística que como un fracaso de una gestión pública. El plan de reducción de pérdidas proyectaba que las medidas de detección y también la reparación de los salideros podrían generarle más o menos casi 12 millones de dólares para este año fiscal que viene. Pero aquí entra en juego la Junta de Supervisión Fiscal. Y a mí me parece, no sé qué tú piensas, que estas personas, aunque ha habido una especie de disgusto por la forma en que han operado, yo pienso que la Junta de Supervisión Fiscal nos ha abierto los ojos en un montón de cosas, ¿verdad? No vamos a entrar de lleno a hablar sobre esto, pero, los análisis que ha hecho esta gente, pues como que nos dan cierto camino, cierta vía para encontrar posibles soluciones a unos problemas que nos vienen azotando desde hace mucho tiempo, ¿no? Uh-huh. Ellos dicen que más o menos el 65% del agua se perdió no solo en el 23, yo estuve investigando todo esto, yo me fui a varias fuentes, ¿verdad? Uh-huh. Pero me como decimos allá en el campo de San Germán, me estanqué en el 2025, que es lo más reciente, ¿no? Uh-huh. Y estamos como tú dijiste ahorita, o sea, las pérdidas de galones diarios suman 267 millones diarios. Eso es un montón, ¿sabes?
0: Sí.
1: Eso es, ¿qué te puedo decir? Más de la mitad de los 513 millones de galones diarios que produce la AAA ahora mismo. Y cuando uno cuantifica, hace la ecuación, eso es mucho más de 98 millones de dólares al año en costo de producción. Y esos 98 millones anuales equivalen, suba por ahí, haz la ecuación, 8.17 millones cada mes. 268.500 dólares al día, 11.190 por hora, uh-huh. O si quieres, 186 dólares por minuto. ¿Qué te parece eso?
0: Increíble. Y me preguntó sobre la Junta. Yo soy, le digo rapidito, yo soy retirado militar activo. Como puertorriqueño me da vergüenza ajena de que se haya impuesto una entidad porque nosotros no pudimos demostrar la capacidad de poder administrar nuestros propios problemas. Esa es una. Pero yo, mirándolo desde el punto de vista de cómo te enseñan a manejar en organizaciones a alto nivel en el servicio, pues, militar, puedo ver que aquí hay una deficiencia de capacidad grande, lamentablemente, dentro del gobierno, mayormente por el partidismo. Esa es mi opinión, porque pues a quien asignamos como directores y subdirectores de agencias muchas veces son personas asociadas a la campaña, sean donantes o que nos ayudaron en la campaña, y no necesariamente porque tienen la capacidad, ambas, o sea, la número uno, los estudios académicos en esa área específica, y dos, la experiencia de vida y trabajo en esa área. Y lamentablemente eso es lo que causa estos problemas. Yo le quiero preguntar, a base de después de haber trabajado este reportaje, de todo lo que usted señala, ¿cuál fue el dato o hallazgo que más le sorprendió a usted?
1: El que no se tenga una cuantificación de los salideros que existen, uh-huh, para ir sobre ellos y evitar precisamente que se pierda tanta agua. Me puse a buscar por municipio, a ver si había ese dato, ¿verdad? En los registros de la autoridad de acueductos, uh-huh, y no lo tienen, porque dice, bueno, no es que uno quiera que sean precisos, porque eso es imposible. Pero por lo menos que tengan una data, ¿verdad? Por municipio, ¿cuántos salideros hay en cada municipio, en cada comunidad o en cada sector, qué sé yo? Y eso podría ayudar a evitar. Mira, yo vi ahora mismo en un programa de televisión, uh-huh, un reportero que se fue por diferentes lugares del área metropolitana a descubrir salideros. Y descubrió un montón de salideros que la gente sabía que estaban, pero que no lo sabía la autoridad de acueductos. E incluso en ese reportaje, que a mí me llamó la atención, sí, en ese reportaje había ancianos que decían que desde que ellos eran pequeños, ese salidero estaba allí. Y tú dices, ¿pero cómo es eso? ¿Cómo es eso? Personas ancianas diciendo que cuando niño ese salidero estaba y la gente de la autoridad no lo sabía. O sea, imagínate cuántos millones de galones se perdieron solamente en esa comunidad. O se han perdido porque todavía no se ha reparado. Uh-huh. O sea, hay lugares remotos de nuestra isla donde hay pues el sistema de acueducto. Pero ¿cuánto hace que no se visita? Esa es la gran interrogante, ¿verdad?
0: Sí.
1: Y entonces nos quejamos de que pues, se nos sube la factura, de que hay un grave problema de recuperación de dinero invertido. Pero ¿qué pasa? O sea, la pregunta, ¿qué pasa? ¿Por qué no se hace nada? ¿O se hace menos, para no decir nada? ¿O se hace menos? Y entonces, ¿quién es el que paga? Dime, ¿quién es el que paga toda esa deficiencia? Usted y yo.
0: Uh-huh, correcto.
1: Porque es fácil, eso es fácil. No te apures que eso lo paga el público, eso lo pagan los abonados. Mira, yo recuerdo que hace muchos años también, y tengo que referirme al pasado para ser claro en la historia presente. En mi comunidad había muchos salideros, muchos. Yo soy del pueblo de Juanadías, de la zona rural de Juanadías. Y decían que no había problema porque el salidero, lo que se escapaba por las filtraciones de la tubería, se lo cobraban a los abonados de la comunidad. No sé si eso pasa por allá. Pero decían, no te preocupes, que eso se lo cobran a los vecinos de la comunidad. O sea, la pérdida se reparte entre los vecinos. Y para mí me parece que es una barbaridad. No sé qué piensas tú.
0: Sí, no, yo estoy de acuerdo. Incluso, usted mencionaste algo, Agustín, que para mí de ahí nace el yo contactarte, porque yo leí el artículo varias veces y una de las cosas que no encontré, que yo lo encuentro increíble, yo no vi de cuando hacen mención de pues de los proyectos de infraestructura. Hay uno de 18 millones que están proyectados para la región sur, otro de 10.3 millones para la región metropolitana. Pero entonces no vi en ningún momento mención de que hay una métrica, que creo que aludiste a eso hace un poco, una métrica pública que accesible también, que tú puedas decir, por ejemplo, uno puede buscar, ok, antes de este proyecto perdíamos tanto. Para mí eso es gerencia básica, project management básico, ¿sabes? Uh-huh. Entonces invertimos tanto dinero, entonces tenemos la métrica y después del proyecto la pérdida bajó a tanto, se corrigió por completo, por ejemplo, que debe ser el estándar. Pero, y yo estoy casi seguro, le pregunto, pero ¿encontraste ese tipo de evaluación de resultados en lo que pudiste examinar mientras al desarrollar este artículo?
1: No. Te tengo que decir que no. O sea, muchas interrogantes que se pierden la respuesta, porque no, o sea, tú llamas, por ejemplo, no sé qué experiencia has tenido, pero yo la he tenido muchísimas veces. Tú llamas a la, en este caso a la autoridad, para buscar información y son imprecisos, lamentablemente son imprecisos. Entonces, como te decía ahorita, a mí me hubiese gustado ver data sobre más o menos cuántos salideros hay en cada municipio, porque eso puede conducir al atajo de la pérdida, ¿no? Y a cuantificar, entonces, establecer proyecciones, establecer posibles soluciones, así por el estilo.
0: Uh-huh.
1: Y no encontré nada de eso, nada de eso. Entonces, pues, esto nos deja siempre con las interrogantes y ¿dónde estamos?
0: Sí.
1: Y como decía aquel político, ¿dónde estamos y para dónde vamos?
0: mencionaste en la Junta ahorita y yo insisto en que lamentablemente de la Junta no estar, muchos de los oficiales electos vuelven a las malas mañas y malas costumbres. Por ejemplo, desarrollar proyectos. Una de las cosas que yo he mencionado anteriormente en mi programa, que yo veo que es una de las cosas básicas para nosotros en la milicia, pero que aquí claramente no se ve, el quinto aspecto o el aspecto final de todo proyecto, cuando hablamos de concepto ejecución, es la parte de post ejecución, que son los años de mantenimiento después, que nosotros por lo general en el Departamento de Defensa se extiende a 25 o 30 años. Decimos, mira, esto se supone que dure 25 o 30 años. Estamos hablando en este caso, obviamente, de vehículos o cosas, sean naves, lo que sea, barcos, militares. Para proyectos de infraestructura nosotros extendemos más, vamos a 50 años. Eso es algo que aquí yo veo que falla. Así que para mí está claro que los sistemas de manejo y control a nivel local no están funcionando.
1: Y no están funcionando, y mira lo que ocurre con la Autoridad de Energía Eléctrica, el servicio energético en aquel país. Aquí estamos hablando de lo mismo que se está diciendo de la Autoridad de Acueductos, o sea, unas plantas generatrices viejas, pero ¿qué pasa? ¿Qué pasa? O sea, estamos hablando de, sí, lo que ocurrió, pero fue, y ahora tenemos que trabajar con eso, pero ¿qué pasa? O sea, ¿por qué no se trabajó o no se anticipó? Mira, yo te voy a decir una cosa, yo trato de ser lo más objetivo, fíjate que uso lo más objetivo posible, ser imparcial, no neutral, pero imparcial. Pero a veces uno en la información pública tiene como que descargar un poco lo que uno cree, lo que uno piensa sobre las cosas, ¿no?
0: Sí.
1: A mí no me gusta editorializar, mis notas no me gusta eso, yo nunca lo he hecho. Pero a veces hay que meter un párrafo para ver si alguien reacciona. Y el problema de los útiles, de las utilidades en Puerto Rico es grave. Y ahora mismo, mira, yo estoy en este momento que estoy hablando contigo, estoy en el estado de Texas, ¿verdad? Y yo tengo vergüenza ajena de la cantidad de reportajes que estoy mirando, que estoy leyendo, que estoy viendo sobre la situación de Puerto Rico, no solamente en Estados Unidos, en Europa, en América del Sur. O sea, esa imagen que nos ha querido proyectar Benito Martínez, el Bad Bunny, y que ha deslumbrado a muchísima gente en el mundo, todo esto lo opaca. Sí. Todo esto lo opaca y le envía un mensaje al mundo de que somos un país tercermundista, que no tenemos la capacidad, que el liderato del país no tiene la capacidad para enfrentar estos retos. ¿Tú lo entiendes? Y tú dijiste algo muy importante, y yo lo he dicho en otras ocasiones, la contraria política partidista. Esta señora que gobierna el país, y lo digo con mucho respeto, ¿no? Y lo digo con mucho respeto, nadie me interprete mal, pero nos engañó con sus 8,000 resumés. Cuando tú revisas, como lo he hecho yo y quizás y otros medios, las personas que están manejando las agencias públicas y subsidiarias son personas que trabajaron en su campaña política. Son personas muy identificadas con el partido de gobierno, personas que son militantes que comen, que transpiran política partidista, ¿tú me entiendes? Que su primer objetivo es que el partido quede bien, pero que el partido, no el gobierno, no el servicio a los demás. Y lo digo con respeto, ¿verdad? Porque es que tú no puedes esconder el cielo con la mano. Eso está ahí, eso lo vemos. Y entonces la dichosa riña interna entre pierluisistas y los de Jennifer. Pues eso ha masacrado el servicio público en el último año y medio. Esto está del carajo, como decimos acá en Juana Díaz, ¿no entiendes?
0: Agustín, le quiero preguntar, otro elemento que me preocupa, ¿tú crees que existe suficiente transparencia para que, por ejemplo, un periodista o cualquier ciudadano, ¿sabes?, pueda entrar a los datos y comparar estas situaciones como tú desarrollaste tu reportaje en términos de, en este caso, podemos hablar de cuánto se perdió, cuánto se produjo, cuánto se facturó, cuál fue el resultado de alguna inversión? Pero para mí, si esos datos, ¿sabes?, existen, pero no están accesibles, pues entonces tenemos un problema de transparencia. Claro, pero si ni siquiera existen, el problema es mayor. Y estamos hablando de un problema de entonces mala administración.
1: Sí. Yo recuerdo que a principios de los años 90, el hoy fenecido Rafael Hernández Colón, gobernador, que fue gobernador de Puerto Rico, dijo que Puerto Rico se había quedado sin líderes. Para mí eso resonó. O sea, viniendo de una persona como esa que diga, que haya dicho que Puerto Rico se quedó sin líderes, estoy hablando a principios de los 90. ¿Eh? ¿Qué pasa? Hasta el sol de hoy, usando la palabra del periódico, yo tengo que decir que tenía razón. No tenemos líderes, o sea, líderes que porque acuérdate, una cosa es ser dirigente. Cualquiera puede dirigir, pero cualquiera no es líder. Líder, como dicen, es el que manda y va, el que conduce, ¿verdad? El que no escatima, el que da lecciones de cómo se hacen las cosas. Lo perdimos. ¿Por qué? Porque desafortunadamente y desgraciadamente aquí lo que ha permeado es la política partidista. Y aquí lo que ha permeado es el asunto ideológico, y eso es terrible. ¿Eh? Y entonces vienen las campañas políticas y es quién luce mejor, quién se ríe mejor, quién se peina mejor, ¿eh? O sea, quién se proyecta porque tiene los medios económicos mucho mejor, pero la sustancia y la esencia de las cosas se pierden, se van por el chorro del voto.
0: Sí, es una de las cosas que yo trato, llevo tiempo aquí exhortándole a la radio audiencia que abran los ojos, porque yo, en mi opinión, está claro que aquí hay una falta de capacidad. Incluso yo menciono mucho un artículo que escribió el presidente de Oriental Bank, José Rafael Fernández, que hablaba de la falta de capacidad dentro de obviamente del gobierno, pero también dentro de algunas esferas del sector privado, pero él se enfocaba más dentro del gobierno, que es uno de los temas y puntos que muchos de los analistas reconocidos y serios sigue levantando. Y yo no entiendo por qué como pueblo seguimos votando por más de lo mismo. Así que quiero terminar con esto, Agustín, porque tenemos el problema de infraestructura vieja que lo siguen mencionando, pero tú nunca ves el camino para corregirlo, arreglarlo. La falta de recursos. ¿Cuál es tu lectura, aparte de que sea un problema, si es de ejecución, de gerencia, rendición de cuentas? ¿Cómo tú ves el camino al futuro, especialmente si seguimos con esta trayectoria de cayendo en la trampa del partidismo?
1: Bueno, fíjate que aquí se asignaron muchísimos millones de dólares luego de el huracán María, ¿verdad? Y se ha dicho, a mí no me consta, pero lo que se ha dicho, de que miles de millones todavía están encerrados, para que no se han usado. Y una de las cosas que se le cuestiona, ¿verdad?, a la administración presente es que cuestionó a la administración de Pierluisi porque supuestamente pues no estaba usando ese dinero. Pero ahora es peor. O sea, aquellos que criticaron, pues ahora están cometiendo el mismo error o peor. Déjame decirte algo, mira, sobre este asunto de la autoridad. Estuve mirando y pude chequear una relación aquí. Déjame buscarla por acá, perdóname un segundito. Dice, ok, durante el año fiscal 2010, esto es para más o menos ir trazando una trayectoria, trayectoria reciente. Durante el año fiscal 2010, el porcentaje de agua no contabilizada, entiéndase la diferencia entre lo que se produce y lo que se factura, ya alcanzaba el 64% de la producción. Mira que te estoy diciendo el porcentaje de agua no contabilizada, ¿verdad?
0: Sí.
1: Y esto lo vi en el informe de cumplimiento ambiental de la AAA del 2010. 5 años después, el plan fiscal certificado por la Junta de Supervisión Fiscal registró un 55% de agua perdida o no facturada, con 299 millones de galones diarios perdidos de una producción en aquel entonces de 557 millones. Para el 2022, la Agencia de Asuntos Financieros de Puerto Rico estimó el agua no facturada en 65.4%, algo menor del 66.6% del año anterior, del 2021, ¿verdad?
0: Sí, que vamos en la dirección opuesta a la que tenemos que ir.
1: Sí, entonces, el dato más reciente, que corresponde al 2023, que fue publicado al año siguiente, muestra que la AAA produjo 513 millones de galones al día, que es lo que más o menos se estima en la actualidad. De esos, solo 178 millones se facturaron. Mira eso, no sé si lograste captar el detalle. Produjo 513 millones de galones al día, ¿verdad? De esos, solo se facturaron 178 millones. Las pérdidas alcanzaron 264 millones de galones al día. Y las comerciales sumaron 52 millones. O sea, es decir, el total de agua que no se generó, que no generó ingresos, fueron 334 millones, casi 335 millones de galones al día. Es decir, el 65, más o menos, el 65% de esa producción. El año pasado, el análisis de la propia Junta estimó las pérdidas, como ya hemos mencionado, en 267 millones de galones al día. Eso es mucho dinero, que cuando tú lo multiplicas por los 365 días del año, estamos hablando de más o menos casi 98 millones de galones perdidos cada año. Y eso es una desgracia.
0: No, y eso para mí, Agustín, solidifica la falta de capacidad. Porque la data está ahí, el análisis está ahí, incluso mencionaste dentro del mismo acueducto, o sea, hay data interna. Pero entonces, de nuevo, el control y los manejos de estos procesos para corregir esa falla a base de esa data no está existente, o la capacidad no está existente. Una de las dos, o una combinación de ambas. Y ahí lo terminamos pagando nosotros. Así que,
1: ¿dónde se pierde el agua? Aquí es donde la información se vuelve... no se vuelve transparente, como mencionaste la palabra ahorita.
0: Sí.
1: Aquí es donde la información se vuelve opaca. Ninguno de los documentos que hemos consultado ni los planes del fiscal, del certificado por la Junta, ni los informes de la AAA, ni siquiera los estudios de la Oficina de Recuperación del Agua. Fíjate que Oficina de Recuperación del Agua publica un desglose de millones de galones perdidos por municipio, lo que yo te decía ahorita, que es lo que a mí me hubiese gustado conseguir. Uh-huh. Pero esa data no está. No está. Lamentablemente.
0: Sí, bueno, Agustín, te doy las gracias, número uno, por el artículo. Yo creo que fue es una pieza para mí bien importante, y yo diría hasta magistral, en términos que le debe abrir los ojos a mucha gente y debe señala claramente una falla para mí dentro, y de nuevo, que me da vergüenza ajena, pero localmente, o sea, la falta de manejo y control de estos procesos, y que obviamente hay parte de la data que está ahí y definitivamente no estamos tomando carta en el asunto. Así que, número uno, te agradezco la labor, te agradezco por ponerle números a un problema que obviamente afecta directamente al bolsillo y la calidad de vida de los puertorriqueños. Y pues te deseo éxito en esto, porque así vamos a ver si este pueblo despierta y abre los ojos en estos asuntos.
1: Déjame darte esta última data. La magnitud de las pérdidas está directamente vinculada al estado de la infraestructura, ya lo dijimos antes, ¿no? Acueductos opera 112 plantas de filtración, más de 20.000 millas de tuberías de agua potable, 244 pozos profundos, 1.131 estaciones de bombeo y 1.513 tanques de almacenamiento. Esto según el plan fiscal del 2024, porque el no conseguí esa data en el 2025. Sirve al 96 punto, casi 97% de los 3.2 millones de habitantes de Puerto Rico, es decir, unos 3.15 millones de personas. Esto es la información que conseguí con respecto a, pues, a la información de la que conseguí de los datos que tiene la autoridad, pero que falta mucho más, porque ni siquiera, déjame decirte que ni siquiera mencioné ahorita lo del asunto de los municipios, pero ni siquiera a nivel regional se publican cifras de agua perdida.
0: Wow. So, tenemos oficinas regionales que no están haciendo lo que yo entendería debe ser una de las labores más básicas, y es establecer esas métricas y obviamente tomar acción en base de lo que están viendo de esas métricas establecidas. Así que esto es increíble.
1: ¿Tú sabes cuántos salideros hay en San Germán?
0: No, fíjate, no sé esa data.
1: Pregúntale al alcalde a ver si lo sabe.
0: Si yo fuera, yo no apuesto, no creo en esos vicios, pero si apostara, no creo que supiera la respuesta tampoco. Así que, de nuevo, Agustín, te doy las gracias por acompañarnos. Y me gustaría después tenerte disponible para darle seguimiento a este tema. A ver qué si algo actualizado ha surgido en cuanto a esto, ¿no? Así que te doy las gracias de nuevo por compartir con nosotros.
1: Vamos a ver qué pasa, porque si hasta ahora, después de tantos años, no hay, a menos que esta conversación impulse a alguien a sugerirlo, ¿verdad?
0: Sí. Pues gracias, Agustín, de nuevo por acompañarnos. Y,
1: pues como no, siempre a la orden. Sí. Y cuídense mucho y gracias por la oportunidad.
0: Sí, no, y gracias a ti. Buen día.
1: Igualmente.
0: Ahí tenían con ustedes a Agustín Muñoz, periodista del periódico El Sol. Si ustedes encuentran el periódico, lo pueden, obviamente, lo tienen en muchos sitios. Un saludo a doña Idalia. Saludo, Idalia. Lean ese artículo para que ustedes vean. Yo me he quedado anonadado con el, pues, la falta en realidad de respuesta. Tú puedes ver la data y puedes ver quién tiene la data, pero entonces no ves el arreglo al problema y no ves, está claro que no hay los sistemas, de nuevo, de manejo y de control. Y si están, los tienen en un calabozo en algún sitio donde para el público no están accesibles. Pero a base de la continua pérdida y de lo que sigue ocurriendo, para mí está claro que no son existentes. Y yo lo digo con respeto y sonaré como un disco rayado, pero entiendo que es debido a el partidismo y cómo escogemos a los oficiales electos. No miramos quiénes están a sus alrededores, que son a los que ellos designan. Incluso no los miramos a ellos, porque primero tenemos que mirar a la persona y escuchar y abrir bien los ojos si la persona que está buscando el puesto electivo está de verdaderamente capacitada para manejar estos problemas. Son uno. Después de eso hay que mirar el círculo y entender, ok, de esta persona a ser electa, ¿quién tú crees va a ser tal secretario, tal director, tal de esto otro? Y por lo menos a nivel local, casi siempre nosotros sabemos quién es. Y me sorprende que sigamos de nuevo tomando las decisiones que tomamos, y por eso yo sigo insistiendo, los pueblos tienen los líderes que eligen y por ende se merecen. Me iba a ir a una pausa, pero Rubén se fue un momentito, así que lo que voy a hacer es, mientras estoy aquí con ustedes, voy a estar comunicándome con nuestro próximo invitado directamente para cubrir el próximo tema que quiero cubrir, que son los vetos de la gobernadora. Así que espérenme un momentito. Buenos días, senador, ¿cómo se encuentra?
1: Todo bien, gracias a usted.
0: Ok, vamos a entrar directo con usted. Para los radioyentes, tenemos en línea al senador José Santiago, presidente de la Comisión de Asuntos Municipales en el Senado. Senador, gracias por aceptar la invitación. Sé que fue a último minuto y es que quería discutir con usted varios de estos vetos recientes de la gobernadora, que me llaman la atención no solamente por lo que hacen, sino por lo que parece contradecir. Porque por un lado, por ejemplo, se veta una medida dirigida a darle mayores protecciones al consumidor frente, en caso de manejo de querellas de Luma, por ejemplo, ¿verdad? Entonces, en el otro caso, se detiene una asignación de más de 2.5 millones en fondos ya identificados para los municipios que OGP, OPAL, nadie tenía problemas y que decían que no entiendo, ¿sabes? Y entonces, desde esas dos perspectivas, la falla más grande que yo veo es la obligación del gobierno de explicar sus decisiones, ¿verdad? Y obviamente la coherencia entre lo que ella, la gobernadora, ha prometido públicamente y lo que finalmente termina haciendo desde el poder. De nuevo, yo sé que jurídicamente un veto de bolsillo pues no obliga a un gobernador a ofrecer una explicación, pero yo entiendo que como líder está lo que se permite en la ley y lo que se merece el pueblo. Así que le pregunto, ¿cree usted que existe cierta arrogancia gubernamental cuando, pues, por ejemplo, se toman estas decisiones que afectan directamente a los ciudadanos y a los municipios? Y se entiende que no se le tiene que dar ni una explicación siquiera al país.
1: Bueno, mire, en primer término, yo tengo que decirte lo que planteé ayer en un turno que tuve en el hemiciclo en el comienzo de la nueva sesión. El país está viviendo un momento muy triste porque estamos ante el peor gobierno que hemos tenido en nuestra historia moderna. Y lo evidencia cada decisión que se está tomando, como la que tú estás señalando. Esas dos decisiones que tú mencionas son parte de esa lucha política interna que tienen en el partido de gobierno y que al final del día lo que hace es que tiene secuestrado el pueblo en medio de tantos problemas y ellos desenfocados totalmente. Fíjate que los dos proyectos que tú me mencionas fueron proyectos presentados por la delegación de mayoría. No fueron proyectos presentados ni por el Partido Independentista ni el Partido Popular. Son legisladores del partido de gobierno. Pero, lamentablemente, ahí lo que se mide es que si son del bando que sean leales a la gobernadora
2: o están haciéndole cuestionamientos públicos, y en la medida en que se hace algún cuestionamiento, ya invalidan cualquier proyecto de estos legisladores, aunque vengan de su propio partido. Uh-huh. El problema de esto es que toda la gente que nos está escuchando está sufriendo las consecuencias porque no se atiende el problema del alto costo de vida, porque no se atiende adecuadamente la situación con el agua y la luz, porque no se atiende con efectividad el detener todos estos escándalos de corrupción que lo que van es creciendo. Fíjate que hasta hace poco pues se hacían unos cuestionamientos de cabilderos interviniendo impropiamente incluso funcionarios como el secretario de la gobernación, y tú podías pensar que ahí las decisiones estaban favoreciendo con decenas de miles o de millones de dólares a algunos en particular. Pero ahora fíjate que estamos ante un señalamiento que incluso la Junta Fiscal está pidiendo hoy un largo listado de respuestas a sus preguntas, porque es un contrato de 5,000 millones de dólares. O sea, si una de las cosas que está haciendo la Junta es preguntando, por ejemplo, si hubo algún cabildero o intermediario. Y yo te tengo que decir, para los que nos están escuchando, el 1% de un contrato de 5,000 millones serían 50 millones. Si a un cabildero o intermediario le favorecen por haber conseguido el contrato con solamente el 1% de la totalidad, estarían recibiendo 50 millones. Así que estamos ante un gobierno que no da señal alguna de que tenga sintonía con lo que estamos viviendo, y por el contrario, nos está haciendo sufrir más de lo que es necesario, porque no se toman las decisiones a tiempo y porque las decisiones que se están tomando son en función política interna, sin importar las consecuencias.
0: Sí, esto es increíble. Yo, cuando yo vi la noticia, yo me quedo, ¿cómo tú le puedes decir al país que te estás enfrentando a Luma y que supuestamente vas a salir de Luma? Entonces, vetas una legislación que le da mejores herramientas al ciudadano para exigirle cuenta a Luma. Y lo mismo con lo de los municipios. El discurso de ellos es, estamos moviendo al país, ¿sabes? Estamos encendiendo los motores, estamos poniendo al país en marcha. Y entonces, la contradicción clara, le quita recursos a los municipios, ¿sabes? Que es específicamente para atender las necesidades de sus comunidades. Yo no entiendo eso. Y antes de hacer la pregunta, vale señalar, porque usted menciona algo. Aún antes de esta administración, porque la administración pasada, ustedes se acuerdan de Fermín Fontanes, que en tiempo récord aprobaron este

0: PLD votaron a favor, Pierluisi lo vetó, y entonces, obviamente, como nadie del Partido Nuevo Progresista se quiso unir al voto, pues no se pudieron imponer sobre el veto del entonces gobernador Pierluisi. Pero nosotros estamos pagando las consecuencias de decisiones desastrosas, de mala administración, de más de solamente de esta administración. Podemos ir atrás 8, 10, 10, 12 años, básicamente, 10 años básicamente. Pero para mí, la arrogancia, la prepotencia se ha elevado a categoría de, yo diría, hasta medallista de oro olímpico con esta administración. No sé si, ¿cuál es su lectura sobre eso?
1: Bueno, mira, la realidad es que bien es cierto que existen unos problemas que vienen ya de hace muchos años atrás, en términos, por ejemplo, de los servicios públicos como el agua y la luz, la infraestructura deteriorada, falta de mantenimiento, etcétera. La realidad es que los gobiernos que estuvieron y que no hicieron, digamos, el máximo, bueno, pues pagaron las consecuencias, ya no están en el... Ahora tenemos un gobierno que lleva una década. Recuerda que el PNP llega al poder en el 2016 y ya estamos en el 2026, son 10 años en primer lugar. En segundo lugar, en el 2017 nos azota el huracán María e inmediatamente después, en el 2018, comienzan a llegar asignaciones federales que sobrepasan los 70 mil millones de dólares. Eso daba para hacer un segundo piso al país. Sin embargo, hoy, tanto en la Autoridad de Acueductos como en Energía Eléctrica, más del 60-70% de ese dinero todavía no se ha utilizado. Y uno lo que se tiene que plantear es, tal vez los gobiernos anteriores no tuvieron la capacidad económica para poder, digamos, atender efectivamente esa infraestructura y ese mantenimiento. Pero este gobierno no tiene esa defensa. Este gobierno tiene el dinero en la mano y estamos en riesgo de perderlo porque no está utilizado. Y entonces tú ves que las decisiones que se toman nos llevan de Guatemala a Guatapeor. Fíjate que cuando establecen esto de Luma, ¿verdad?, que se privatiza el sistema, ponen la generación en manos de Genera, que son los mismos de Diego Portes, que tú sabes que en el día de hoy están planteando que pueden quedar incapacitados de operar, porque su condición económica es desastrosa a nivel internacional. Eso tendría consecuencias funestas para Puerto Rico, que Genera no pudiera operar. Entonces, en estos días que el público que nos escucha ha sufrido apagones, ¿qué hemos escuchado? Bueno, pues Luma señala que Genera señala que es Luma, tenemos un SAT de energía que todavía no se ha presentado un proyecto para darle formalidad a este nombramiento, que no toma entonces unas decisiones para frenar este tipo de problemas. Está la autoridad con una directora que se gana sobre 150 mil dólares anuales y no vemos qué es lo que está haciendo. Está el negociado por el otro lado, o sea, es un monstruo como con cinco cabezas. Nadie quiere asumir la responsabilidad, el pueblo sufriendo esas consecuencias de la falta de energía, ahora con el problema del agua. Yo te digo que honestamente estamos ante un gobierno incompetente, constante improvisación, y muy serio el problema, porque hoy puede costar vida el hecho de que hayan sectores que pasan 15, 20, 30 días sin el servicio del agua. ¿Cuántas personas que tengan condiciones de salud están en riesgo de perder incluso la vida por la falta de este servicio esencial? Y no vemos, no hay sensibilidad. Nosotros en la legislatura, tú señalas, hemos estado, como lo hicieron en el pasado los compañeros, nosotros hemos estado presentando proyectos allí, por ejemplo, el gobierno de Puerto Rico, para que tengas una idea, tiene un presupuesto que ha seguido aumentando, ya sobrepasa los 13 mil millones de dólares. Pues hay una propuesta que presentó nuestra delegación en Cámara y que nosotros respaldamos en el Senado, para que todas las agencias de gobierno pongan el cinturón, aprieten ese cinturón y economicen el 5% de ese presupuesto. Si eso se hace, se levantan sobre 700 millones de dólares, quedaría para hacer esa reforma contributiva que se está hablando de aliviar el bolsillo al pueblo trabajador. Pero lamentablemente se rechazan las propuestas. Es una visión, como te decía, yo

0: creo que hay mucho de incompetencia. La gobernadora lamentablemente no estaba preparada para el cargo y no deja de estar dentro de el escenario como si esto fuera la casa de los famosos, el reality show, sí. La cosa de estar en la fotografía con la gente en la calle, pero no tomando las decisiones serias que hay que tomar.
1: Sí, para eventos de recaudación de fondos, para eso sí tenemos tiempo y espacio y le damos prioridad, pero para asuntos como este, así que termino con esto, senador. ¿Ustedes entienden que se va a retomar alguno de estos asuntos? Y esto también me pone en duda entonces lo del impuesto al inventario y otros proyectos que el presidente del Senado había dicho, mira, que salió el exsecretario de la gobernación, pues vamos a encaminar de nuevo. El mensaje es que supuestamente vamos a poner el país en marcha, pero toda evidencia lo contrario.
0: Bueno, mira, nosotros precisamente cuando haces el señalamiento del impuesto al inventario, yo como presidente de la Comisión de Asuntos Municipales, entiendo el tema, ¿verdad?, de los municipios, alcalde 24 años, presidí la asociación, hicimos un análisis con nuestro equipo de trabajo y hay una forma de poder, como primer paso en esto del impuesto, lograr que más del 90% de los comerciantes y del sector económico que paga impuesto al inventario no tenga que pagarlo de modo inmediato en este mismo año fiscal. Más del 90% de los que están pagando el impuesto al inventario. Eso se logra sencillamente con identificar unos 50 millones en el presupuesto. Y recuerda que la gobernadora habló que en el presupuesto hubo un total de $900 millones. De, con una partida pequeña de 50 millones, tú puedes quitar la carga a todos los pequeños y medianos comerciantes de inmediato, que dejen de pagar el impuesto al inventario, pero por el otro lado, le garantiza a los municipios que mantengan el ingreso que tienen, que es necesario para los servicios que ofrecen. Que son cosas que yo diría que son paso de avance en el tema, ¿no? Digamos, vamos a estar por completo las cadenas multinacionales que lo continuarían pagando, pero esa gente tienen unas ganancias multimillonarias. O sea, yo creo que aquí el que tiene que sentir el alivio es el pequeño y el mediano comerciante. Esa propuesta se presentó, la discutimos, la analizamos, la oficina de presupuesto, la Asamblea Legislativa la vio con buenos ojos, pero lamentablemente el criterio político de que es presentado por un legislador de minoría no le quiere dar paso. Yo creo que el pueblo tiene que tomar nota de lo que está pasando, porque no hay manera de pensar que esta gente va a continuar con un criterio más en el poder.
1: Sí, en eso concuerdo con usted. Prohibido olvidar. Vamos a ver si este pueblo abre los ojos. Senador, gracias de nuevo por compartir con nosotros. Gracias siempre por su labor. Y yo de nuevo le agradezco siempre su disponibilidad y me gustaría de nuevo tenerlo en otra ocasión para que nos actualice sobre estos temas, porque hay que estar pendiente de ellos.
0: Para la gente que nos escucha, es que si bien es cierto que desde la minoría nuestro rol principal es la fiscalización, yo sé que hay mucha gente que cuestiona, ¿no?, que si nosotros señalamos mal hacemos propuestas, pues yo le quiero decir al público que nos escucha que las propuestas se están presentando, pero que lamentablemente las medidas en la legislatura como hubiese presentado, yo creo que cosas buenas, hay que aceptarlas, vengan de donde vengan, y en ese sentido pues tenemos unos retos muy grandes, pero vamos a seguir haciendo el trabajo y siempre estaremos a tu disposición para el programa. Saludos.
1: Sí, muchas gracias, senador, y tenga buen día. Ahí tenían al senador José Santiago, presidente de la Comisión de Asuntos Municipales en el Senado. Yo le quería, lo llamé, esto fue básicamente a último minuto, porque cuando vi las noticias ayer de estos vetos de la gobernadora, pues quise comunicarme con él para discutir estos temas, que yo entiendo que son bien importantes. Y especialmente, de nuevo, porque yo encuentro una contradicción Que esto sucede con muchos políticos, pero para mí esto ha sido elevado, como dije anteriormente, a medalla de oro olímpica por parte de esta administración, que el discurso dice una cosa, pero las acciones son otras. Antes de cerrar el programa, quiero hablar bien brevemente sobre un anuncio que se publicó por ahí. Sobre pues una cena que tiene el alcalde de San Germán, Virgilio Olivera, donde está alegadamente se están pidiendo $500 para una cena con el alcalde, ¿verdad? Hay gente refutando eso, diciendo que eso es falso, que mira, está claro que la fecha está falsa o incorrecta. Y sí, es cierto, cuando yo lo vi, yo pedí de quién habían conseguido la información. Eso fue una, y lo primero que yo noté fue que la fecha está incorrecta. Dice viernes 26 de agosto, pues el 26 es miércoles, el viernes es 28. Y por eso me estuvo raro, y yo asumí que era tal vez alguien tratando de fomentar algo para eso mismo, para gente caer en la trampa. So, yo me comuniqué directamente con el negocio que aparece en el flyer, y hablé con el dueño. El dueño me confirmó que sí iba a haber un evento. Inicialmente me dijo que sí habían coordinado, estaban coordinando un evento con ellos, pero que él no estaba seguro de la fecha. Y que habían tenido ese evento, ese mismo evento, el año pasado en ese local. Me llama para atrás a los 5 minutos para decirme, para confirmarme dos cosas. Me dice, de nuevo, esto me lo dice él, lo estoy escuchando del dueño del establecimiento, que se comunicó directamente con el alcalde y que el alcalde le reconoció que sí, que la información del flyer estaba incorrecta, que la estaban corrigiendo y que se estaban comunicando con aquellos que aparentemente ya habían donado para dejarle saber la fecha correcta. Lo que no pude confirmar, tengo que admitir, fue la cantidad de dinero, pero de que hay un evento, y esto es bien fácil, para aquellas páginas falsas que les gusta entrar de nuevo bajo nombre escondido a comentar, cuando son eventos políticos, esto va a estar, tiene que estar reportado a la Oficina del Contralor Electoral, así que nosotros vamos a estar como la Comay, el tiempo nos dará la razón o no. Así que veremos a ver qué sucede. Pero les debe indignar de nuevo que eventos como este estén exigiendo la cantidad que estén exigiendo con las condiciones que está el país. O sea, la gobernadora tiene uno que ya ustedes saben, ha sido reportado la cantidad de dinero que están pidiendo. Así que esto es increíble. Y yo con lo que quiero cerrar, fue con lo que comencé con el presidente del Sindicato de Trabajadores y Trabajadoras, Israel Marrero, porque yo entiendo aquí que hay una injusticia para los trabajadores, sean empleados públicos, sea el trabajador común y corriente en general, ¿verdad? Yo escuché la semana pasada unos comentarios que me sorprendieron del analista Carlos Díaz Olivo sobre este paro de empleados de la Autoridad de Acueducto, ¿verdad? Entonces, tengo que admitir que, aunque entiendo parte de la lógica del argumento, yo llego a una conclusión distinta. El planteamiento en términos generales es que un paro durante tiempos de crisis perjudica no solo al gobierno, sino al ciudadano. Y hay ciudadanos que concuerdan con eso. Ahora no es el momento para hacer paro, ya estamos sin agua y cosas así, ¿verdad? Y el otro argumento es que si se concede un aumento salarial, pues quien termina pagándolo somos nosotros en la factura, ¿verdad? Que hay que considerar entonces el impacto presupuestario de tal aumento, ¿verdad? A los empleados públicos. Y todo eso tiene elementos que son ciertos, ¿verdad? Pero aquí es donde está la pregunta que yo quiero que todos ustedes se hagan. ¿Hasta cuándo se supone que espere y aguante el trabajador común y corriente, ¿verdad? Llevamos décadas diciéndole al trabajador, ahora no es el momento. Salario mínimo federal, como dije, desde el 2009 no sube. Para eso no hay dinero. Para eso hay que esperar. Para eso el presupuesto está apretado. No para los Dominic, no para las nuevas secretarias de gobernación y los salarios. Ahí hay otras prioridades. Pero entonces, para los trabajadores hay que sacrificarse. Todavía hay trabajadores municipales que están debajo del 10.50 a la hora. Acuérdate que los municipios están exentos de ese requisito. Que quede claro, hay empleados municipales a través de este país que todavía están al salario mínimo federal, no al de Puerto Rico. Que quede claro, no nos olvidemos de eso, ¿ok? ¿El país está pasando por una situación difícil? Claro, lo reconozco. ¿Por cuánto tiempo se supone que dure un sacrificio? Israel Marrero mencionó que desde el 2013 los empleados no decentes del Departamento de Educación no recibían un aumento que se le estaba prometiendo. Ustedes ven los casos de la policía. Un montón. ¿Dónde entonces eso deja de ser un sacrificio y se convierte en la condición permanente del trabajador? Así que para mí esto es profundamente injusto, que se trate de poner la responsabilidad al trabajador común, al empleado público, ¿ok? ¿Y dónde está el gobierno o los oficiales electos que se supone que paguen el precio por esas malas decisiones, por ineptitud, o sea, ineficiencia gubernamental, por corrupción? Así que, de nuevo, todo para mí forman parte del éxito de sus organizaciones, y es tiempo ya que dejemos de tratar de trasladarle esa responsabilidad a ellos. Así que eso de que tengan paciencia, de que hay que producir más que menos, hay que reducir beneficios, no, mientras, de nuevo, empleados de confianza aumentan y aumentan sus salarios. Así que para mí es cuando normalizamos que otros tengan más, mientras hay otros que ni siquiera tienen lo más mínimo. Anyway, con eso yo los dejo. Hasta esto ha sido el programa de hoy. Yo espero de nuevo que abramos los ojos y podamos discernir bien a quién estamos escogiendo para estos puestos electivos, cuáles son las agendas, cuáles son los verdaderos intereses, y que nosotros tomemos mejores decisiones al respecto. Así que con esa las dejo. Esta ha sido una edición más de Dejándosela Caer. Dios me los bendiga a todos.

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4: Buenos días, mis queridos hermanos, toda radio audiencia de Radio Sol, San Germán, pueblos limítrofes, los que nos oyen por internet, porque mucha gente me ha escrito y ha hablado conmigo, que los oye y nos ve por internet de diferentes partes de la isla, y hemos cruzado el mar hasta en Estados Unidos, ¿verdad? Hay gente que me dice, y gracias a ellos por apoyarnos, un martes más. En el que mi hermano Cancel, Pastor Cancel, y este siervo de Dios que está aquí, venimos gozosos a compartir con ustedes las bellas palabras de vida. Por eso este programa se llama Sembrando y Adorando en el Reino del Señor. ¿Por qué? Porque lo único que podemos hacer es compartir el alimento espiritual, el conocimiento, la bendición, la salvación que Dios nos ha dado. Y quiero que antes de empezar, que mi hermano Cancel lo salude para entrar de lleno al tema.
5: Amén, que Dios nos siga bendiciendo y que Dios nos ayude. Y vamos a agregar, ¿verdad?, un tema importante que es para toda la iglesia. En el nombre de Jesús, en Segunda de Crónicas, capítulo 7, verso 14.
4: Amén. Hermano. Miren, hermano, queremos traer este tema hoy porque están pasando una serie de sucesos alrededor de nosotros. Y ustedes saben que son los temblores de tierra que han pasado en Sudamérica, Colombia, Venezuela, ha pasado en España, en Indonesia, en México, en muchos sitios. Y se está diciendo que pronto nosotros vamos a ser impactados por un temblor de tierra. Pero Castel y yo somos hijos de Dios, creemos en un Dios todopoderoso.
5: Amén.
4: Y la Biblia dice que cuando su pueblo clama al Señor y se humilla, Él no oye, que es lo que vamos a estar hablando aquí hoy. Y aquí en Segunda de Crónicas, Dios manda a su pueblo a orar. Pero hoy nosotros le hablamos a toda la audiencia. Hay que clamar a Dios. Hay que pedirle perdón a Dios. ¿Por qué? Porque tenemos que ser honestos. Nos hemos alejado de Él. Hemos querido hacer la vida como a nosotros nos place. Y no es así. Hay un Dios creador, que es el que tiene el control de todo, que él según bendice, también castiga, porque si no castigara, no fuera un Dios de justicia. Y hoy vamos a estar hablando del segundo libro de Crónicas. Crónicas nos cuenta lo que pasó en la vida de un pueblo de Israel durante el reinado de diferentes reyes. Primera de Crónicas nos habla del rey David, que era un hombre conforme al corazón de Dios. Ahora Segunda de Crónicas nos habla de otros hijos de Israel y más que nada nos habla de Salomón. Y específicamente nos habla de que el deseo de que había del rey David de hacerle un templo, porque él se sentía mal, porque él vivía en una casa de cedro y Dios, lo que era el tabernáculo, el arca del pacto, estaba en una carpa. Y ese era un hombre que amaba a Dios y sentía mal, y en su intención él quería hacerle un templo, pero Dios le dijo que no, porque él era un hombre de guerra, que su hijo lo iba a hacer. Pero él no se quedó tranquilo, él hizo todos los preparativos para que cuando se construyera el templo hubiera todo el material, no faltara nada. Entonces su hijo fabrica el templo, un templo hermoso, un templo, la historia dice que nunca se había visto una obra tan hermosa como esa. Y cuando termina el templo lo dedica a Dios y ora a Dios y hace unas hermosas palabras, porque cuando vamos a la dedicación del templo hay un capítulo entero para eso. Y Dios se agrada. Pero Dios es un Dios sabio y todopoderoso y advierte al pueblo. Y del capítulo 7, del versículo 13 al 22, es una advertencia al pueblo. Y empieza advirtiendo en el capítulo 13, miren cómo dice: si yo cerrare los cielos para que no haya lluvia, y si mandare a langosta que consuma en la tierra, o si enviare pestilencia a mi pueblo. Y ahí hay una advertencia, hay un mandato, ¿eh? Se humillare mi pueblo sobre el cual mi nombre es invocado, y oraren y buscaren mi rostro, y se convirtieran de sus malos caminos, entonces yo iré desde los cielos y perdonaré sus pecados y sanaré su tierra. A Dios las palabrerías, a Dios las promesas vanas no lo engañan, porque Dios es omnipotente, omnisciente, Él es el Todopoderoso. Y antes que de que la palabra esté en la boca de una persona, Él la sabe. Dios escudriña, examina el corazón de las personas. Y aquí está mandando a su pueblo a orar. Pero hoy yo le digo a ustedes, no solamente su pueblo. Cuando hay un terremoto, cuando hay una situación, cuando vienen sismos naturales, todo el mundo es perjudicado. Por eso todo el mundo es responsable de preocuparse y hacer un examen en su vida. Si su vida va conforme a lo que el Dios de la gloria ha mandado a llamar al pueblo. ¿Por qué? Porque Dios tiene una iglesia que está predicando el evangelio para bendecir al pueblo con la salvación, y no solamente con la salvación espiritual, sino prosperarlo en todos los ámbitos de su vida. Y el pueblo dice sí, sí, sí, sigue caminando, ¿ve? Y oye palabras huecas, las cuales no son huecas, pero para ellos son huecas. Entonces, todos somos responsables de las cosas que pasan en nuestra nación. Ahora mismo somos responsables de todas las cosas que están pasando. Ustedes lo ven todos los días en las noticias. Nosotros somos responsables, porque nosotros tomamos una decisión, ¿eh? Y ahora Dios le está mandando al pueblo a que tome una decisión. Y especialmente esto viene para la iglesia, ¿eh? Pero también todas las personas que viven en Puerto Rico y en los lugares donde dice que van a venir estos sismos pronto, son responsables de esa tierra. Porque decimos, nada, esto es un paquete, no va a pasar nada. Pero cuando viene, viene el lamento. Y empiezan a pelear la gente por comida, se matan por comida. Y empiezan a hacer destrozos. Ustedes vieron cuando las revueltas y los terremotos en California, que la gente rompía las tiendas, se robaban todo, de una manera increíble. Eso pasa a la gente que es incrédula. a la gente que vive en contra de la palabra de Dios, a la gente que su orgullo y su arrogancia no les deja ver que son hijos de un Dios todopoderoso y que el único que tiene control de todo es el Dios todopoderoso. Y nosotros como iglesia oramos, y yo estoy llamando hoy a la iglesia a que se humille, a que abra su corazón, a que sea transparente ante un Dios todopoderoso. Pero también el pueblo tiene que empezar a pensar y entender que Dios cuida a su pueblo, pero que en estas ocasiones todo el mundo es afectado. Y no es lo mismo pasar por una situación trágica y difícil con la seguridad de que hay un Dios que está en control y tiene misericordia de mí. A ver, hermano, ¿qué hacer? Que pasarla solo. Entonces venir con el lamento. ¡Ay, bendito! ¡Ay, qué! Y entonces son ¡ay! Cuando hemos vivido de ahí hacia atrás una vida irresponsable, en contra de Dios, arrogante, creyendo que nosotros tenemos control de todo y nos lo merecemos todo. Y estoy hablando abiertamente porque es la realidad. Pero hoy Dios nos ha tocado para que traigamos este tema. ¿Por qué? Porque este tema nos incumbe a todos. Y este tema le dice a la iglesia: no solamente ora en tu casa, ve a orar a tu comunidad, ve a orar al barrio. Según van a la cancha, a los centros de recreación de las comunidades de los barrios, a celebrar una fiesta, vayan a humillarse ante un Dios que puede cambiar la situación. Porque nadie la puede cambiar, sino ante Dios. No todo es música, baile, fiesta. Hay que entender que cuando Dios habla, advierte, porque Él quiere que su pueblo se arrepienta, se vuelva a Él, para Él, como dice aquí, sanar su tierra. Y hoy vamos a estar hablando los cuatro elementos que tiene esta oración, que fue en el Antiguo Testamento, sí. Pero ¿qué nos dice el Nuevo Testamento? ¿Qué nos manda el Señor? A orar sin cesar. A vivir buscando una relación, una intimidad personal con el Dios Todopoderoso, que nos va a bendecir. ¿Por qué? Porque Segunda de Crónica, cuando ustedes empiezan la introducción al libro, dice que Dios, al que lo obedece y lo busca, lo bendice, pero al que se revela en contra de él y lo desobedece, castiga, maldice. Ay, pero a mí no me ha pasado nada. Ah, porque Dios lo hace en su tiempo. No es cuando tú creas, es cuando Él diga. Porque la misericordia de Dios es tan grande que la Biblia dice que Él es grande en misericordia y tardo para la ira. Pero si yo estoy en rebeldía contra Él, la ira de Él un día me va a tocar. Y yo no quisiera que tocara a nadie. Yo quisiera que fuera la bendición. Por eso mi hermano Cancel y yo estamos hablando hoy. Y ahora dejo al hermano Cancel con la primera parte
5: de este. Gloria a Dios. Damos gloria a Dios, ¿verdad?, por ese tema tan importante, que es la vida que estamos viviendo hoy en Puerto Rico y en el mundo entero. Gloria en nombre de Jesús. Pero yo creo que Dios siempre tiene la última palabra en todo.
4: Amén.
5: Y Él es el que va a hacer, y si quiere hacer, y si no quiere hacer, no hace. Gloria a Dios. Pues yo recuerdo que en la Biblia hay un libro que se llama Jonás.
4: Jonás.
5: De una ciudad que se llamaba Nínive, que eran malos.
4: Malos, perversos.
5: Porque hay una confusión. El hijo mío me preguntaba que por qué Dios permitía esas cosas y que por qué lo culpaban a él. Dios no es el que está haciendo eso. La culpa la tiene el ser humano que se aparta de Dios y hace maldad. Nínive era una ciudad muy mala, y le gustaba destruir a los demás y hacer sufrir a los demás, y la sentencia de Dios era que iba a ser destruida. Pero ¿qué dice la Biblia? Que Nínive se humilló y Dios la perdonó.
4: El rey mandó hasta los animales ponerles ayuda. Mira qué humillación.
5: Exactamente. vemos allí que la misericordia de Dios lo que quiere es ayudar al mundo, al ser humano, especialmente al pueblo de Dios, que esto aquí es tratando con el pueblo de Dios. Porque ¿quién es el que tiene que intervenir ante Dios para con este pueblo, para con este mundo, para las circunstancias y las cosas difíciles que está pasando Puerto Rico ahora mismo y el mundo entero? Es el pueblo de Dios, porque la Biblia dice que Dios escucha a aquellos que han sido redimidos, que han sido lavados con la sangre de Jesucristo, gloria a Dios. Pero la Biblia dice también que Dios no escucha al pecador. Entonces, la responsabilidad de este mundo está en las manos de la iglesia, del pueblo de Dios. Y usted va a ver aquí, gloria en nombre de Jesús, que aunque Dios le dice, si yo hago esto o hago lo otro, según el verso 13, y traigo lluvia y traigo momentos difíciles, es por causa del problema de que el hombre, de que el mismo pueblo de Dios se ha ido de espaldas a Dios. Sí. Y al irse de espaldas de Dios, pues lo que trae es la consecuencia del pecado.
4: El pecado.
5: Pero el pueblo de Dios es el que se tiene que humillar. Por eso va directo y dice, si se humillare mi pueblo. Ahí está dando como una orden directamente a la iglesia hoy día, porque en aquel tiempo era el pueblo de Israel. Sí. Pero esto hay que cogerlo ahora, porque la Biblia dice que nosotros podemos ir en plena certidumbre de fe ante Dios, seguritos de que Dios nos va a escuchar, porque Jesucristo sabe por la que estamos pasando. Amén.
4: No, y que en Jesucristo ya no hay dos pueblos, hay un pueblo, porque la Biblia dice que en Cristo somos uno, ¿ves? No hay comida, no hay bebida, no hay día de reposo. Ajá. No hay nada que nos separe del amor de Dios, ¿eh?
5: Gloria a
4: Entonces,
5: Dios.
4: Ese pueblo unido tiene que buscar de Dios. Entonces, nosotros somos parte de la iglesia, pero traemos a este programa la importancia que tiene que el ser humano que todavía no ha conocido a Dios coja esto en serio, porque no es lo mismo pasar por una tragedia o por un castigo solo que pasar por una prueba sabiendo que hay un Dios misericordioso, todopoderoso, que entra conmigo a la prueba o me saca de la prueba. Mira qué dos cosas lindas hace Dios, ¿verdad? Uh-huh. Por eso, el primer mandato que Él llama es a humillarse.
5: Oh, gloria a Dios.
4: ¿Por qué? Porque sí, la tendencia del ser humano caído y pecadoso es ser arrogante y orgulloso. Creerse que se lo sabe todo. Como decían por ahí, se creen que es la última Coca-Cola en el desierto. Y el único que lo sabe todo es Dios. Y hizo un pueblo para que ese pueblo camine con Él, se someta a Él y Él gobernar sobre Él.
5: ¿Sí? Gloria a Dios.
4: Entonces, nos manda a humillarnos. Miren, hermano, ustedes no se han dado cuenta que la mayor parte de sus problemas es por ustedes quererlos hacer por su cuenta y creerse que ustedes tienen control de todo. Miren, hermano, cuando una persona me dice que tiene control de todo, le digo claramente, en sus manos están mal, están mintiendo. ¿Por qué? Porque el único que tiene control de todo es el Dios Todopoderoso. No hay nadie. ¿Por qué? Porque Él es el Creador. Él es el soberano. ¿Eh? Él fue el que en su misericordia nos ha dado vida. Hoy tenemos un día más de vida por su misericordia. Pero tú no sabes dónde vas a estar mañana, ¿verdad? Por eso tú no tienes control de nada. Perdóname que te lo diga así, bruscamente. La arrogancia nos hace creer que somos esto y lo otro, pero por dentro de la persona sabe que no es así. La mayor parte de los problemas del mundo es por no someterse a las leyes, no obedecer a Dios y creer que yo tengo control de todo. Por eso Él manda a su pueblo a humillarse. La Biblia dice que Dios mira de lejos al altivo y ama a la gente humilde. ¿Por qué? Porque la gente humilde tiene un corazón noble y saben que tienen necesidad de conocer, oír y buscar al Dios Todopoderoso.
5: Dispuestos a ceder.
4: Dispuestos a ceder y a someterse.
5: Y a someterse.
4: A diferencia de lo que vemos hoy. Miren, hermano, ¿por qué este pueblo políticamente está destruido hoy? porque los políticos creen que ellos son los que tienen el control de todo, y porque el pueblo le dio un voto, ellos hacen lo que les da la gana. Eso no es así. El que tiene el mandato es el pueblo, no es el político. Pero aquí la gente se quedó así, y después que pasan las cosas, ay, yo no lo sabía, pero pues ahora lo sabe. Y así es en todo. Y Dios ha sido misericordioso con este pueblo. Porque un pueblo que está en una franja donde hay tantos terremotos, lo que ha venido a nosotros son terremotos pequeños. Y tú ves por allá, por esos pueblos que llegan terremotos de 7, de 8 hasta de 9. Y Dios ha tenido misericordia por nosotros. Pues tenemos que pensar. Caramba, Dios ha sido bueno. Déjame buscarlo. ¿Por qué? Porque no es por el bien tuyo propio, es por el bien del pueblo completo de Puerto Rico. Por eso la iglesia ora por todos. La iglesia ora por todos, y está llamada a orar por todos. Sí. Miren, hermano, nosotros tenemos un culto todos los meses en el lobby de la casa de alcaldía. No vamos ahí porque seamos políticos ni nada. Vamos ahí para orar por este pueblo. Amén. Y la gente nos critica. A mí no me importan las críticas de ella. Nosotros vamos ahí a orar por este pueblo, porque nos importa la condición en la que está pasando este pueblo. Amén. Y ese culto que damos ahí es un culto de humillación. Y después que humillamos, adoramos a Dios, porque conocemos que Él es el único que tiene control de todo, sabe todo, y es el único que nos puede librar y nos puede bendecir. Los domingos la iglesia se reúne. ¿Para qué? Para adorar a un Dios misericordioso, porque los cristianos sabemos que hoy somos lo que somos por la misericordia del llamado que Dios nos dio cuando estábamos perdidos. El ejemplo más grande soy yo. Que yo creía que estaba bien, estaba más equivocado que... Y Dios me enfrentó, y gracias al Señor, yo soy una nueva persona en Cristo Jesús. ¿Cómo te ha pasado a ti?
5: Amén.
4: Tú eras mejor que yo, pero yo era más malo que tú. Pero Dios tuvo misericordia de mí. Por eso que tenemos que humillarnos. Es importante humillarse.
5: Sí.
4: Al ser humano se le hace tan difícil. ¿Por qué? Por la arrogancia. Por la falsa creencia que hay en su corazón. Que se cree que lo sabe todo, que es todo bueno. Ustedes saben cómo es esto, no tengo que seguir hablando. Pero hay momentos que tenemos que decirle: Señor, perdóname, he fallado contra ti. Soy pecador, reconócelo. En este mundo no hay nadie perfecto, solamente vino uno. Y pagó por el pecado de su pueblo, fue a la tumba, y por cuanto era Dios y era perfecto, al tercer día se levantó, y este tiene nombre y apellido. Se llama Jesucristo nuestro Señor, la tercera persona de la divinidad.
5: Gloria a Dios. Fíjese que Daniel no tenía pecado, él no se le muestra pecado en la Biblia, gloria en nombre de Jesús. Mas sin embargo, cuando hubo una situación difícil, por 21 días estuvo clamando al Señor, y él mismo decía: perdónanos. Porque mire, es que no hay ningún ser humano que no le haya fallado a Dios. Todos le hemos fallado. Aún siendo siervos de Dios, a veces le fallamos también. Pues Dios quiere que su pueblo se humille, porque es de la única manera que podemos considerar la misericordia de Dios sobre nosotros. Gloria a Dios. Sabiendo que Dios es el que puede solucionar todos nuestros problemas. Pero mira, la Biblia dice en el libro de Proverbios, capítulo 6, 16, dice: seis cosas aborrece Jehová, y aún siete abomina el alma. Los ojos altivos, la lengua mentirosa, las manos derramadoras de sangre inocente, el corazón que maquina pensamientos inicuos, los pensamientos presurosos para correr al mal, y el testigo falso que habla mentira, y el que siembra discordia entre hermanos. Amén. Wow, qué clase de lista. Si usted la encuentra ahí en Proverbios 6, 16, gloria en nombre de Jesús. Ese es un retrato de lo que es la vida del ser humano en los días de hoy. Gloria en nombre de Jesús. A Dios le aborrece eso, y más le aborrece que una persona quiera superarse y quiera decir: yo con mi fuerza y con mi poder puedo solucionar y hacer las cosas como hizo Nabucodonosor. No, hay que humillarnos delante de Dios y reconocer que Dios es el único que nos puede ayudar en este momento difícil. Gloria en nombre de Jesús. Doblar nuestras rodillas, humillar nuestro corazón, apartarnos del pecado y tratar de serle fieles al Señor, gloria a Dios. De tal manera, gloria en nombre de Jesús, que Dios va a ver el esfuerzo que hace la iglesia, gloria, su pueblo, gloria en nombre de Jesús. Porque cuando el pueblo de Dios se humilla, trae bendición al mundo entero. Damos la gloria y la honra al Señor.
4: Pues claro.
5: Bendito Dios.
4: Ay, Dios dejó una iglesia en el mundo para que siguiera los pasos de su maestro, Jesucristo. ¿A qué vino Jesucristo al mundo? Vino a salvar, vino a sanar, vino a rescatar un pueblo que Dios había escogido para él, pero vino a compartir las buenas nuevas de salvación. Primero Israel, y Israel lo rechazó y siguió predicándole al mundo. ¿Por qué? Porque desde el Antiguo Testamento, Israel iba a ser una nación sacerdotal, ¿no?, que iba a ser la que llevara el Evangelio al mundo, y nunca lo hizo. Se quedaron entre sí como grupitos, como si fuera un club, y ellos se pasaban dándose en el pecho por las cosas que tenían, pero nunca, nunca obedecieron a Dios. Por eso Dios los castigó tantas veces, y Dios ahora tiene una iglesia. Que esa iglesia no es para que te quede encejada en cuatro paredes, es para que salga y comparta. Y no solamente el pastor, cada hermano de la iglesia tiene, no es que si quiere, la obligación, porque eso sale del corazón,
5: sí,
4: de hablarle a la gente. Por eso el testimonio es importante. Por eso el testimonio es importante. ¿Por qué? Porque mucha gente es por lo que oyen y por lo que ven, y Dios lo sabe. Por eso, no solamente nos manda a humillarnos, entra en el segundo. Dice, ajá, si mi pueblo orare. Uh-huh. Ahí viene la responsabilidad de la iglesia.
5: Lógico.
4: Yo no tengo que orar solamente por Cancel y por mí y por los que estamos en la iglesia. Yo tengo que orar por todo el pueblo. Yo tengo que orar por mis vecinos. Yo tengo que orar por las personas que hablan mal de mí, porque yo como cristiano no tengo enemigos. Yo tengo que orar por las personas que no me quieren ver, pero yo las quiero ver a ellos sentados conmigo en la iglesia, adorando al Señor y en los caminos del Señor. Yo tengo que orar por los políticos. Si es de un color y yo soy de otro, olvídate de eso no importa. Yo tengo que orar por ellos. Yo tengo que orar por todos los líderes.
5: Oh, gloria.
4: ¿Por qué? Porque yo soy el enviado de Dios, sí, a clamar, y a mí Él me oye. Porque yo tengo una relación íntima y personal con Él. Uh-huh. Y conforme yo voy haciendo eso, yo voy dándole testimonio al mundo de la importancia de ser salvos en Cristo Jesús. ¿Por qué? Porque abre una relación personal e íntima con el Dios Todopoderoso. Entonces, eso me va a hacer pensar a mí si verdaderamente la vida que yo estoy viviendo sin Cristo es la verdadera. Y el Espíritu Santo, que es el que hace la obra, transforma los cuerpos. Transforma los cuerpos. Transforma el espíritu. Transforma la vida del hombre. Transforma la familia. Transforma la comunidad. Y transforma el país. ¡Wow! Tenemos que hacer lo que Dios nos manda a hacer. Humíllate y ora. La Biblia da un ejemplo de dos personas. Una mujer viuda, pobre, que lo que tenía era una monedita de cobre, que en aquel entonces, bueno, hoy todavía es simbólico, símbolo de eso. Un chavo prieto, el chavo es de cobre, los otros son de plata y oro, ¿verdad? Uh-huh. Y lo que tenía lo dio. Y oraba: ay, Señor, ten misericordia de mí.
5: Sí.
4: Y había un hombre arrogante, ¿ves?, que era rico y decía, yo hago esto, yo hago lo otro, yo doy, y a Dios no le agradó, porque Dios le agradó el corazón de aquella viuda que se humilló y oró sinceramente, demostrando que ella necesitaba la ayuda de Dios, porque sola no podía hacer nada. Eso es importante. Hermano, nosotros vivimos en un país que ha sido sobrebendecido. Si ustedes supieran el dinero que aquí ha llegado y se ha botado, por no decir otra palabra, y han mal usado, nosotros estuviéramos viviendo al 90% mejor que lo que vivo hoy, pero todo se ha fugado. ¿No creen ustedes que eso ha pasado porque nosotros no buscamos a Dios, para que Dios, que es el verdadero justo, haga justicia? Cuando vienen los huracanes, después del huracán la gente tú la ves lamentándose y cogiendo. ¿Por qué no oramos primero? Porque el único que puede desviar ese huracán o apaciguarle es Dios. Es orar. Y orar no es una poesía ni un cuento. Orar es abrirle el corazón al Señor y decirle la necesidad que tenemos de ella. Hermano, si tú me estás oyendo en esta mañana y tú no has conocido a Cristo y este programa ha tocado tu corazón, ahí donde estás, tú puedes cerrar tus ojos. Y si estás guiando, no lo cierres porque choca. Pero poner tu corazón en línea con el Señor y pedirle perdón y dile, yo quiero conocerte, yo necesito conocerte. Yo estaba perdido, pero he oído esta palabra ha tocado mi corazón. Perdóname, Señor. Dame la oportunidad de conocerte y vivir para ti. Y tú vas a ver cómo tu vida va a cambiar. No va a cambiar para darte dinero, porque eso es falso. Va a cambiar tu relación personal con Él. Quizás no va a ser tan beneficioso, ¿cómo te diría la palabra? Tan amigable con las personas como lo eras antes, pero vas a ser amiga del único que es verdadero amigo tuyo, Jesucristo, nuestro Señor.
5: Quisiera que pudiéramos entre tú y yo ahora una oración pequeñita por todos los que nos escucharon y por Puerto Rico. Padre bueno, Dios de misericordia, Señor, en este momento, Señor, queremos orar por Puerto Rico y este mundo perdido. Padre Dios de misericordia, por aquellos que nos están escuchando, que son hermanos en la fe, que puedan entender, Señor, que el llamado es clamar a Dios para que Dios tenga misericordia en nosotros. Bendice a todos los que nos escuchan. Yo te lo pido, Padre, en el nombre de Jesús. Amén.
4: Amén. Mire, hermano, la oración es algo transformador. La gente son locos hablando por teléfono, hablando con el otro, hablando cosas que no tienen sentido. Pero ustedes saben por qué la gente no ora. Porque tiene miedo, porque a Jesucristo, tú o al Espíritu Santo, tú no le puedes mentir. Porque cuando tú oras y dices una mentira, Él te va a redarguir, porque Él conoce tu corazón. O sea, la oración es el único momento donde tú puedes ser completamente sincero. Donde tú te humillas ante aquel que puede cambiar tu vida.
5: Amén.
4: Transformar tu vida para siempre. Se nos acabó el tiempo. 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Que el Señor los bendiga y nos vemos la próxima semana.
5: Amén.
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7: Las 11 en punto.
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1: Las 12.
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Buenas. Sí, señor. Buenas tardes, amigos y amigas de Atardecer Borincano. Hora de comenzar este es su programa favorito con la música de montaña adentro, la música de nuestro jibarito, programa que nos trae el legado de Francisco Rivera, quien comenzó Atardecer Borincano hace un medio siglo, un poquito más, sí, seguro que sí. Y claro que sí. ¿Sabe qué? Hoy es martes, ni te cases, ni te embarques, ni de tu familia te apartes. Sí, señor. Pues nada, como siempre, estamos a 18 de agosto, sí, 2026. Sí, señor, como siempre, pues agradecemos su audiencia, su sintonía, a los que están allí con su radio AM y FM. Comenzaron con Francisco hace medio siglo. Ustedes son número uno para nosotros, definitivamente. Gracias por estar con nosotros. Que disfruten del programa, mis amigos. Y también queremos agradecer a la familia de Francisco, los que están en Tampa, los que se quedaron en Tampa, los que abrieron camino. Gracias por estar con nosotros. Y están con nosotros a través de la nueva página en la web, WSOR Radio 1090.com. Gracias por estar en sintonía con nosotros. Pasen la voz para que más personas nos puedan escuchar. Sí, señor. Que la pasen bien. Bienvenidos al programa. Mis amigos, los que están bien lejos por allá, en el área sureste de Puerto Rico, comenzando desde Vieques, Culebra, Fajardo, Humacao, Maunabo, sí señor, Gurabo, Patillas, Arroyo, Guayama, el Puerto de Jobo, Barrio Coquí, Aguirre, Salinas, amigos, amigas, saludos PPLD, que siempre está ahí en sintonía con nosotros. Le agradecemos mucho que estén siempre a través de Radio Sol 1090 AM. Gracias por estar con nosotros. Sigan pasando la voz. Los que se fueron, brincaron al agua allá del charco, buscando mejores oportunidades de empleo, mejores oportunidades de vivir una vida más tranquila, ¿verdad? Sí, señor. Pues, gracias por estar en sintonía con nosotros. Ustedes son los mejores embajadores que tenemos por allá, fuera de donde quiera que estén, ante la luna. Así que, esperando que disfruten el programa. Gracias por los hermosos mensajes que nos envían. Ustedes se llevaron el libro de recetas de la abuela. Tienen que practicar mucho, no es fácil. Pero la comida de esas recetas es comida gourmet. Sí, señor. Les deseamos lo mejor por allá. Siempre ustedes ponen a Puerto Rico en alto, lo que le agradecemos mucho. Y gracias por su hermosos mensajes. Vuelvo y lo repito porque es que nos envían unos mensajes bien bonitos desde por allá. Bueno, mis amigos, estamos a través de Radio Sol 1090 AM desde la ciudad de Las Lomas, San Germán, la ciudad fundadora de pueblos. Y vamos a comenzar con Chubito, el de Bayamón. Se titula Ejemplo Boricua. Quédense con nosotros, amigos y amigas.

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Bueno, de vuelta a mis amigos y amigas, para enviarles saludos por aquí a Cuquito y Pura en el pueblo de la Amistad en Guánica. También saludos para Belén y Firín, también de Guánica, para Bertín y Bruni de Guánica. También saludos por aquí para Israel Sanabria en la Laguna de Guánica. También saludos para Michael Rivera e Isabel en la Laguna de Guánica. Saludos por aquí para Iván Negrón y Tony Castro en Yauco. Para Cucacú en Quilín, Texas. También en Quilín, Texas, saludos para Milton Collazo y Lourdes Arroyo. Saludamos a la clase del 66 en la ciudad Brujas de Guayama. También en Guayama, saludos para Cádiz Rivera y Jaime Mora Arroyo. Saludamos por aquí a Irene Álvarez Lugo en la 22 en Cabo Rojo. Saludamos por aquí también a Rafa y Angélica en Guánica Pueblo. También en Guánica Pueblo, Cristobalina López, Yolanda Santiago y Dori Josefa Rivera. Saludamos por aquí a Abby y Nico y a José y Pochi en la Luna de Guánica. Saludos para Patricia Medina en Mayagüez. Saludamos por aquí a Tony Vega y María Santana aquí en San Germán. Para Luis Tommy Rivera y Melba Irizarri, esto es en Curabo, específicamente en Veredas. Y en Veredas también saludos para Sonia Díaz y su querida familia. Y saludos por aquí para Carmen Iris, Negrón Martínez y su nieto Michael Rivera. Bueno, mis amigos, vámonos por aquí con una selección a cargo de Marilyn Dé, de la inspiración de Wilson Naranjo. Se titula Dame tu mano. Quédense con nosotros, amigos y amigas.

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Bueno, mis amigos, sí, nos vamos de paseo con Emi. 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Seguro que sí, mis amigos. 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Qué mejor. 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Saludos, mis amigos y amigas.

Bueno, sí, nos vamos por aquí con Orlando Santiago. Interpreta la selección titulada El Pitirre, también canta. Saludos por aquí para Sandra Rivera en Jacksonville.

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Bueno, mis amigos, seguimos aquí con ustedes en Atardecer Borincano. Vámonos por aquí con... sí, señor. Vámonos con un saludo por aquí para Aida y Estelvina en la Parguera. También saludos por aquí para Aurea Berenguel en Guánica, Marcelo Sánchez en Ensenada. También saludos por aquí para Valentín y Lucy en Bélgica o en Texas, para Tito Zapati, Vicky Ciberón en Guánica Pueblo, Terenil, Denis García, Renoli, Glenda, Frankie, Silvia, Maribel y Madrid Rivera. Esto es en el barrio Arenas de Guánica. También saludamos por aquí a la familia de Francisco, los que se quedaron allá en Tampa, Florida. Joel, Iris, María Estel, Berto, Madrin, Yanni, Diego, Dieguito, Yaniris y Yadielis. Y saludo por aquí para Nereida Martínez Galetti y su hija Claribel en Rhode Island. Y en Mayagüez para Meji Villán y en Aguadilla para Mili. Mis amigos y amigas, vamos a escuchar por aquí a Tite y los Sureños. Se titula No me pidas que te olvide. Quédense con nosotros, amigos y amigas.

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Pero mis amigos, nos vamos de paseo con Emmy. 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Seguro que sí. 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Mis amigos, seguro que sí. Sí, mis amigos, nos vamos por aquí con los merengueros. Esta vez pues vámonos con algo bien suavecito, bien sublime, y vamos a escuchar por aquí a Samuel Hernández, interpreta Dame Tu Mano. Esto con saludos, mis amigos y amigas, para Matilde Ocasio Rodríguez, la reina del sancocho, en memoria. También saludos por aquí para la familia Santana Ocasio, aquí en San Germán, para Mariceli, Marilyn y Noel. Y entre sus atentos empleados, amigos y amigas, Jocelyn, Eric y Quique, en memoria. Y también saludos por aquí para María Estel Maldonado en Sabana Grande. Seguro que sí, sigan con nosotros, amigos y amigas.

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Bueno, mis amigos, seguimos aquí en la tarde. Morincano. Vámonos por aquí con saludos para Neri y Santi, en memoria de Hormiguero. Saludos también para Nelly y Beba en Villa Milagros. Saludamos por aquí a Nilsa Meléndez en Boquerón. Para Goyita en la 15 en Cabo Rojo. Saludos también en Cabo Rojo para Valentina y su familia. Algunos en Puerto Rico, otros mayormente en la ciudad de Nueva York. En Nueva York, para Enid y Héctor, Jessica y Luis, Jesús, Raúl Pintos, Jesús Pintos Padre. También queremos saludar por aquí a Padilla y Dora, aquí en San Germán, a Olguita, en Olguita y Joselito en Bayamón, para Rosarito en Sabana Grande, para Nani, Gaby y Monín, aquí en San Germán, para Margie Q en Killing, Texas, para Antonio Torres y María Torres en el Bronx, en Nueva York, para Elvin y Zoila en la ciudad de Nueva York, Lisbeth en Cabo Rojo, Irma Orach, aquí en San Germán, y saludos por aquí para Milagro Ruiz en Cabo Rojo. Mis amigos y amigas, vamos a escuchar por aquí a Ramito, interpreta la que se titula Nuestros Pueblos. Quédense con nosotros, amigos y amigas.

Bueno, sí, mis amigos, seguimos a las 12:50 de la tarde. Buen provecho a los que están almorzando en este momento y a las que están almorzando. Gracias por dejarnos entrar a sus hogares a través de las ondas de Radio Sol 1090 AM, San Germán, Mayagüez. Vámonos por aquí con saludos, mis amigos y amigas, para Julio Montalvo, el hombre de las chuletas de gancho, y su esposa Aurea Moya, para Fifi Sepúlveda y Dora aquí en San Germán. Ángel Luis Figueroa, el locutor de Molina, de parte de su abuela Rosa Hernández Montalvo. Saludos para Papo Trabazón, María Miseramos y Melvin. En Arena para Maggi Luzaneida, Papito Elvincito, Dixon Chincito, Cristal Romy, Luis Sánchez y Jesús. En Asume, Javier Cherena y Miray de la Florida. También en Arenas en Guánicas, saludos para Luis Cherena, Roberto Guiso Casiano, Dori Yesenia, Junior Lidelma, Chegui en Maguey, Luis Berríos en Ensenada, Nieves Martínez Arzola en memoria, Felicidad González Flores y su querido hijo. Para Víctor Collazo, billetero de San Germán, de parte de Milton y Lourdes. Saludos para Tata Ayala y Alejandro Velázquez en Caín Alto. Saludamos por aquí a Sonia Acosta en Cabo Rojo, Luis Ruiz, el trovador sanjermeño, Ramonita Rivera Mercado y Ingenio Morales. También saludos para Maelo Vázquez y Luz Vázquez, para Pedro Avilés y Tita Labrador y sus cuatro hijos e hijas. Saludos también para Margie, también para Margarita Tenorio, para David Mercado en San Germán, Walter Rosado y familia en La Paliera, Gladys Oliveras y su querido hijo en Almancigo en Yauco. Saludos para la señora Rodríguez en Hormiguero. Saludamos por aquí a Ana Vélez Soto, la abuela de Jan, para Freddy Pavón y Elizabeth Santana. Saludos por aquí para Luis Alfredo Jusino Chivita y su esposa Elsa Jusino, para Juan Velázquez y su esposa Mirna Torres y su hijo Norberto Velázquez, sus hijas Grisel Velázquez y Sheila Marisa Sanabria. Saludos para Milagros Martel en Mayagüez. También saludos para Rosa Rosado del Papayo. También saludos para Nelly Cherena y familia en Sabana Grande, mis amigos, amigas. Vámonos por aquí con Marilyn Cruz Torres, interpreta el concepto de la amistad. Quédense con nosotros, amigos y amigas.

Bueno, mis amigos, nos vamos a despedir hasta mañana, si así Dios lo permite. Cuídense mucho, muchas bendiciones. Los dejo por aquí con el niño Ramos Jr., se titula Un Rayo de Sol. Nos escuchamos mañana.

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1: La una.
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1: Las dos.
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12: 55.
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Sol 1090, la estación de nuestra gente, la estación de la familia. Y este es tu hermanito, el de siempre, Herbert Pacheco, el Rubio West. ¿Cómo están? ¿Todo bien? Nosotros contentos y felices de poder estar aquí dándole gracias a Papá Dios por ese regocijo, ¿verdad que sí? Gracias, papá. Grande es tu nombre en toda la tierra y en cada corazón de los amigos que están allá afuera. Pegadito ahí a la estación de nuestra gente. Pégate, que esto es hasta las 6. Estamos comenzando nada menos y nada más que la tarde del martes, ya 18 de agosto del 2026. Y en la radio está sonando, metiendo mal en tu radio. Así que súbale el volumen.

0: hace palo. Mire, mi gente, se llama Metiendo Mano en Tu Radio. Este es tu hermano, tu pana, el de siempre, Herbert. Hey, el rubio es contigo.
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a papá Dios siempre, ¿verdad? Sí, porque lo mantiene respirando y a todos ustedes que están allá afuera metiendo manos, se levantaron tempranito en la mañana y le están metiendo manos de frente al día, de frente ahí. Ah, no, que si cita médica, que si el supermercado, que si hay que mantener esto, hay que chequear los aguacatitos. Si no, hay que chequear los aguacatitos porque ya tú sabes, hay personas que cuentan los aguacates que tienen, ¿verdad? ¿Todo no sabía eso? Sí. Y nos, y lo que le cae en el vecino lo arrastran para pa su lado. Se cayó el aguacate para ella. No me lo toque, que eso es mío. Sí, los hay, ¿verdad que sí? Los hay. De que los hay, los hay. Pues mire, mi gente, lo estamos pasando bien. Vamos a estar gozando, disfrutando. Se llama Metiendo Mano en tu Radio. Gente, esto es de lunes a jueves, de 3 a 6, los viernes, la esquina salsera. Y cuando uno dice la esquina salsera los viernes, gente, esto es un chi, de la música de siempre, la música que se mantiene en nuestros corazones. Y gente, usted sabe que mientras el corazón esté en ese latido, esa clave, mire, nuestra música es para siempre, la recordamos y la admiramos y siempre la escuchamos los viernes acá conmigo. Se llama Metiendo Mano, la esquina salsera, de 3 a 5, los viernes. Así que no te lo pierdas por nada del mundo, llevándole toda esta música y toda esta alegría, de verdad. Mira, gente, y si se zafa una seta, es que tenemos los retenedores puestos y estamos tratando de hacerla. No, pero eso ya mismito, ya eso ya mismito se va. Pues mira, gente, aparente y alegadamente, ok. Gente, es alarmante lo de la sequía, no tan solo en Puerto Rico, sino también en Estados Unidos. El segundo embalse más importante, más grande de los Estados Unidos, mire gente, ha caído en unos mínimos históricos allá en los Estados Unidos. Y tú sabes que hay una predicción, o la gente dice, no, que si aquello, el otro, que pronosticó y que lo que iba a pasar en el futuro, pues mire gente, no sé, pero lo de la sequía, yo creo que sí. Lo de la sequía a nivel mundial, donde todo el mundo va a estar pendiente de un traguito de agua para poder subsistir. Mire, gente, y sí, no, Arson, que vamos, mano. Mira, uno de los embalses y el primero, el que se quedó, ha bajado también. Eso es cuestión de que uno se lleva al otro. Sigue disminuyendo, no está lloviendo y el dolor de cabeza lo tienen los hermanos panameños con eso del canal de Panamá, porque tampoco los ríos y esa parte ahí está llegando los niveles de agua que tiene que estar llegando, especialmente esa área del canal de Panamá, que dice que está en peligro eso ahí, aparente y alegadamente, porque ni usted ni yo estábamos allá, ¿verdad que no? Siempre hay el comentario, pero de que el segundo embalse más importante de los Estados Unidos, gente, wow, ha caído en mínimos históricos, aparente y alegadamente. Sí, ahorita vamos a estar comentando esto. Pero gente, también, ok, el trombonista y compositor fue seleccionado como un aporte al jazz. Nada menos y nada más que William Cepeda, señores, hace histórica de ser el primer puertorriqueño en recibir el Jazz Legacy Fellowship. William Cepeda hace historia siendo el primer puertorriqueño en recibir este afamado premio, señores, y estamos contentos, ¿viste? Se mantiene siempre en nuestros corazones. Mira, gente, dice por ahí, ahorita vamos a comentar esto, y tú sabes que estábamos chequeando por ahí lo que va a pasar en el área de Mayagüez con esto del festival de Frankie Ruiz, de la colega. Pues mira, gente, viene Gilberto Santa Rosa, vienen un montón, creo que hasta Willy González viene también por ahí. Sí, ahorita le vamos a preguntar a Moñoño, porque Moñoño ya tú sabes que está en eso bien metido. Sí. Mira, gente, y oye, ven acá, entre nosotros acá, chepa acá. Tú sabes que mañana, miércoles, después de las 4 de la tarde, va a estar el chef Roberto Cancel. Y me dice, Rubio, ya tú sabes que mañana vamos a estar hablando con nuestra gente, hablándole de, además de un buen menú, que si las calorías, un menú calórico. Sí. Pues mire, mañana viene con la canastita playera viene mañana, señoras y señores, la canastita playera. Viene mañana la canastita playera con el chef Roberto Cancel y nos viene a hablar acerca de algo ahí, seguro que sí, algo ahí. Sí, pues mire mi gente, ¿qué va a haber mañana en la canastita? Vamos a estar pendientes y nada menos y nada más que son muchachos ahí, Roberto Cancel, el chef.
Ah, ¿tenemos algo? Ah, mira, tenemos algo ahí. Vamos a estar escuchando, señora. Vamos a escuchar esto, vamos a escucharlo ahí. Cuando usted diga, compay, nos fuimos. Ahora

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2: 55.
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2: 55 55.
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0: en vivo aquí para todos ustedes. Que lo pasen, que lo sigan pasando bien, que lo sigan pasando entretenido ahí con nosotros. 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Casina. Mire, gente, entre nosotros acá. Cuando yo escuché esto, no sé si es que es un vacilón en las redes sociales. Señoras, señores, y queremos el disclaimer, ni la estación, ni sus auspiciadores, ni mis auspiciadores aquí en la producción de Metiendo Mano se responsabiliza de cualquier cosa que digamos, no lo vamos a decir. Pero siempre es bueno tener el disclaimer allí para... ¿Ah? Seguro que sí, eso es importante. Pero escuche bien, esto es absurdo, mano, de verdad. Si esto es un relajo, mano. ¿Eh? ¿Tú sabes cómo, más o menos como cuánto gana el presidente de los Estados Unidos? Como 2.5 más o menos, o 1.5, 1.000 al año, ¿verdad? Más o menos por ahí. Están picoteando los unos 125.000, más o menos por ahí, ¿verdad? Aquí en Puerto Rico, ¿cuánto ganan los senadores y los representantes y todo eso? ¿Ah? Una purrucha también, bueno. Pues miren, mi gente, escuche bien, aparente y alegadamente dicen que los del partido allá, la señora de la mochila azul, pues mandó a buscar a esta persona allá a la Florida. No sé, yo lo veo de lejito, la señora Norma Burgos, y que aparente y alegadamente va a ganar $168,000 al año. ¿Ah? Cuando más o menos el gobernador de la Florida está, del gobernador de la Florida está en 141.000, más o menos, y acá cobrará, esto suena como una matemática de 26.000 pesos más, ¿verdad? Más o menos por ahí, pero entre nosotros acá, pero ven acá, mano, ¿en qué? ¿Son cuántos? Son buenos, 168.000, y aparente y alegadamente estaba ya en la Florida, ya retirada, y dijo, bueno, vete para acá que aquí, y le iban a poner la cosa, no sé, pero aparente y alegadamente, sí. Entonces los muchachos me preguntan, ¿quién más? no sé, pero la cosa está dura aquí en Puerto Rico, y como que la cosa lo ponen como a vacilón, ¿verdad? No sé, yo me siento así, mano, de la parte productiva, la parte de echar para adelante, de decir, caramba, en Puerto Rico se puede. Y cuando uno escucha esas noticias, uno dice, ¿cómo va a ser, mano? De verdad, mano. ¿Y cuánto está cobrando la persona en el mínimo diario? Y el costo de vida y la gasolina están en los quintos cielos. ¿Verdad que sí? Y esto no es nada político, señores. Yo me salgo de la política y no. Pero uno lo ve y nosotros como aquí, comunicadores, pues también se molestan. ¿Verdad que sí? Especialmente cuando usted va a la pompa de la gasolina. Pues mire, gente, y lo que está pasando, los muchachos me preguntan, oye, ¿y la de la mochila azul? Yo no sé quién es la de la mochila azul. ¿Usted?
1: ¿Qué te pasa?

0: Óyeme.
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2: Dicen los muchachos por acá que están temblando con esto del precio de la gasolina, porque ahora, aparente y alegadamente, tú sabes que Donald Trump se ha hecho bien pana de, ¿cómo es? El de Corea, el primer líder de Corea del Norte, y entonces como que quiere abandonar y como que ahora es más pana del norte que del sur, y están el del sur es aliado de los Estados Unidos, pero eso parece que pique se extiende, porque Donald Trump hoy se levanta por aquí y mañana se levanta por allá. Dependiendo del área, o digo, del lugar de la cama, o sea, si es por el lado izquierdo o por el lado derecho, o se sale por los pies o sale por la cabeza, o sea, él sale, el presidente, y ya tú sabes que dependiendo cómo se levante, por dónde se levante de la cama, pues entonces se va o se queda o se pone con estos inventos. Pero aparente y alegadamente es bien pana de el dictador de Corea del Norte, y eso para Estados Unidos. Bueno, vamos a ver, eso parece que pique se extienda ya. Pero gente, y un día como hoy estamos celebrando el Día Internacional de el Arqueólogo, la arqueología, la persona que los arqueólogos, wow, imagínate, y que le meten mano y reconocen la labor, ¿ah?, de la ciencia, el recuperación y el estudio del pasado humano, señores. De verdad que los arqueólogos, tanto en la vida humana como también en la que pasó antes, en las generaciones y de los dinosaurios y un montón de cosas. Así que hoy es el Día de la Internacional de la Arqueología. Qué bueno. Mire, gente, y hoy es un día muy importante también en esto ahí, especialmente acá en Puerto Rico, con la sequía que hay, porque hoy es el día de concientizarse. Mira, el Día Mundial de la Prevención de Incendios Forestales. El Día Mundial de la Prevención de Incendios Forestales es hoy. ¿Ah? ¿Viste? Oye, ¿cómo es? El oso Yogi Bear. ¿Verdad que sí? Ah, el que siempre está pendiente de el guardabosque. Pero gente, y en Puerto Rico tiene que tener mucho cuidadito, porque como no llueve, ya tú sabes que cualquier bolilla de cigarrillo, cualquier botella que usted tire por ahí por la esquina, le da el sol y las temperaturas están para eso y mucho más. Dice, no, que eso es el sol. Mire, gente, como una lupa, mano, de verdad, que un cristal, dándole ahí tantas horas, mano, sirve como una lupa. Y si hay un gancho o una hoja seca, por ahí para abajo sigue, muchachos, y sopleteando el viento, imagínate. Así que el Día Mundial de la Prevención de Incendios Forestales hoy, en Puerto Rico, mucha conciencia. Ah, eso, creando conciencia sobre la prevención de los bosques y el peligro que representan las fincas, en nuestra finca. Hey, saludos por ahí a todos ustedes que están en la finca, y mucho cuidadito y siempre manteniendo las áreas que puedan tener acceso de cualquier cosa. Hey. Pues miren, mi gente, y hoy también es el día de nunca rendirse. Esta me gustó. Hoy es el día de meter mano. Hoy es el día de metiendo mano. Hoy es el día suyo. Hoy es el día de no rendirse. Que si las vicisitudes, las altas y bajas, gente, se paga. Respirando, ¿verdad que sí? Respira ahí. Ah, gócese. Porque de la música, del entretenimiento, de eso nos encargamos acá en Metiendo Manos, seguro que sí. ¡Ey! Porque siempre sacamos un ratito para que usted la pase bien. Eso es. Ah, chulería en pota, le decimos allá en el barrio. Ah, con esta calor.

0: Salúdate ahí a los traileros. A los traileros, a los camioneros. ¿Dónde está? Espérate. Estoy buscándolo. Ok. Ya mismito viene ese para los traileros, ¿no? Que le encantó el numerito de... Ah, eso es como una música mexicana. Ah, el trailero.
1: A ver si lo tenemos por ahí. ¿Lo tenemos por ahí, muchacho? ¿Por dónde diga? ¡Ey!
0: Pero viene ya mismito. Así que, gente, está pegadito ahí a nosotros, ahí metiendo mano, porque la tarde es tuya. Es sacar un ratito de entretenimiento, esparcimiento, porque las tareas del día van a continuar. ¡Ay, no, que yo! Mire, muchacho, gózase. Vamos a hacer algo ahí diferente. ¡Vámonos!

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0: ahí viene la noticia. Y uno dice, caramba, mire gente, tiene que tener mucho cuidadito porque, ¿qué dice acá? Ajá, ok. Pues mire gente, el agua, como no está lloviendo mucho y que aparente y alegadamente vienen depresiones, el polvorín del Sahara, el polvorín ese, los vientos cortantes, van a estar dejando bastante meses calientes y que aparente y alegadamente dicen el Servicio Nacional de Meteorología que esto apenas está comenzando. O sea que esto va para largo, así que si usted tiene el sistema de cisternas de agua, si no lo tiene, mire, llámate rapidito ahí al muchacho Miguelito, que está de cumpleaños hoy. ¡Qué bueno! 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Saludo por ahí a los muchachos, a Sijo y a todos los muchachos ahí. A Johnny, a cada uno de ellos, que no se me quede nadie. No, no, porque imagínate, se enoja. A todos son mis panas, trabajando duro cada uno de ellos. Hey. Pues mire mi gente, viene para el área de Mayagüez. Especialmente eso va a ser el 28, 29 y 30, ¿verdad que sí? Algo así. Que viene nada menos y nada más que el concierto, como siempre, homenaje a Frankie Ruiz. ¿Verdad que sí? Se le va a estar dando un reconocimiento a Roberto, al gran Bola, a Roberto Rivera de la Orquesta La Solución. Eso va a ser el 30 de agosto, pero el 28 en la noche va a estar nada menos y nada más que el sonero Michael Stewart. También va a estar la Orquesta Mulense. ¡Wow! Dice, el 29 de agosto va a estar la Orquesta La Solución. ¡Ah! Seguro que sí. Con mi pana Roberto Rivera, Bola. Y nada menos y nada más que el de siempre, Willy González. ¿Tú sabes que Willy González decía que no le estaban dando suficiente guiso en Puerto Rico y eso? Vamos a ver cómo la pone Mayagüez. Sí, va a tener que ponerla dura Willy González. Pues miren gente, y la Sonora Ponceña también va a estar allí. ¿Ya? El 29, nada menos y nada más que el 30, escuche bien, el line-up, va a estar Tommy Olivencia Jr., la orquesta de Tommy Olivencia, y nada menos y nada más que Viti Ruiz, el hermano Frankie Viti, brillando con luz propia en esto de la salsa, son cantantes buenos en esto de la salsa. También mire gente, Maelo Ruiz, ya tú sabes que es una superestrella en esto de la salsa, y no tan solo en Puerto Rico, en América Latina, papá, llega Maelo Ruiz y aquello se alborota, América Latina se alborota con Maelo Ruiz, y va a estar ahí en Mayagüez, así que es respaldar lo nuestro. Va a estar Frankie Ruiz Jr., el hijo de Frankie Ruiz, que viene montando la dura. Unos dicen que sí, otros dicen que no, pues vamos a ver. Pero Frankie Ruiz está reviviendo y manteniendo la música de su padre, y creo que algo nuevo también por ahí de él. Así que vamos a ver lo que pasa. En homenaje a Roberto Rivera, el gran Bola. Dice también, nada menos y nada más que Gilbertito Santa Rosa va a estar en ese line-up. El caballero de la salsa, que viene con todo su repertorio. Y usted sabe que cuando llega Gilberto, aquello se alborota, aquello se llena, y usted se goza y baila un montón. ¡Ey! En esa esquinita. Pero no tan solo eso, señores, escuche bien. Cerrando la noche, nada menos y nada más que eso va a ser el 30. ¿Verdad? ¿El 30 es? Sí, el 30. Cerrando el espectáculo. Creo que va a cerrar Gilberto, pero antes va a estar el gran combo de Puerto Rico. Así que imagínate qué clase de line-up, papá. Desde la Mulense, Michael Stewart, por ahí para abajo la solución. Tommy Olivencia Jr., Frankie Ruiz Jr., que viene con su saoco y nada menos y nada más que los grandes. Va la Sonora Ponceña, imagínate. Maelo Ruiz, Gilberto Santa Rosa y nada menos y nada más que el gran combo de Puerto Rico. Eso suena como bochinche.
1: El bochinche.
0: Eso va a estar buenísimo, de verdad. ¡Ey!
1: ¡El bochinche! ¡El bochinche!
0: Mire, esto va a ser el festival Frankie

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1: Oiga, familia, el lago que ahorita mencioné, que aparente y alegadamente uno de los, creo que es el segundo lago más importante de los Estados Unidos, que sigue descendiendo los centímetros, pero mire, a paso agigantado, hay preocupación en el ambiente. Hey, dice que el segundo embalse más grande, más importante de los Estados Unidos, cae a un nivel mínimo histórico y alarmante. Dice que el lago Powell, el segundo embalse más grande de los Estados Unidos, que suministra agua a diferentes lugares y bien importantes allá en los Estados Unidos. Pues mire, gente, y de verdad que la gente dice, ah, diantre, eso. Sí. Está, mire, gente, está descendiendo como los de Puerto Rico. Así que no me gaste agua por ahí. No, o sea, yo le he hecho agua a las matas y eso, pero siempre con cautela. Tampoco es desperdiciar, ¿verdad? Que antes uno lo dejaba en el sprinkler. No, con la manguita. Que por lo menos se refresque. Sí, no, porque imagínate, mire, gente, y hablando de baño y hablando de agua, escuche bien, aparente y alegadamente, no sé, porque ni usted ni yo estábamos ahí, este señor le estaba curioso que su señora esposa pues acostumbraba a llevarse las mascotas para el baño cuando se iba a bañar. Entonces el tipo, no sé, parece que cogió celo y le puso hasta una cámara. Sino porque creo que ella tenía gato y perro, y se llevaba el gato, se llevaba el perro para el baño, en lo que se bañaba, y él no lo invitaba. Parece que no lo invitaban a él. Pero Moncho, no te rías, Moncho. Mira que hoy es martes nada más, Moncho. No te rías. No, el tipo parece que cogió los celos. En vez de hablar con la señora, ¿verdad? Que la señora se llevaba el gato y el perro para el baño, para bañarse. ¿Qué? Adiós, cara. Pues seguro, para que no le moleste y no le ladren cuando ella se esté bañando tranquila. ¿Ah? Seguro, adiós. Mira, Moncho. El tipo celoso, mano, puso cámaras y todo. Ah, decía el gato con botas. No, ese no es el gato de la casa. Sí. ¿Cómo se llama el gato ese bien travieso? El travieso. Pero no, tranquilo, no, pero el hombre celoso, mano, y se llevaba la esposa a cámara para que en la casa, en el baño, porque la doña se acostumbraba a llevarse el gato y el perro para bañarse. Pues, en el baño. Pues mire, abra la puerta y diga, mira, nena, que este revuelo aquí está zoológico, ¿verdad? Y hablando, pero el tipo se puso celoso, mano. Ah, le encaramó. Creo que el perro un San Bernardo y el perro y el gato con botas. El gato, no. Garfield, el gato Garfield. Se atraviesa el gato ese. Oye, pero es que es el Mario celoso. Oye.

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1: Pero mi gente, está pendiente mañana, después de las 4 de la tarde, después 4 y 10, 4 y cuarto por ahí, que nos llama la acostumbrada llamada del chef de fama mundial. Y ese hombre está pegado en las redes sociales, en todos lados, desde desde Massachusetts. Allá nos está llamando y eso mañana, y que viene con la canastita, el muchacho viene con la canastita. ¿Tenemos algo ahí? Ahí está, señores, escuche eso. Vamos a ver si sale.

es Rafael Félix Pepe, que están gozando los muchachos ahí en Hormiguero. Dice, salúdate a Pepe Junior, también en el área de Hormigueros, a Yomar Arrate, los muchachos allí, que son de dónde, de Arecibo. Mira, de Arecibo, Las Marías. Saludo por acá, me dice Rubio, a Benito, Benigno, ok, Benigno. ¿De dónde son? De Maricao, ok, que quiere saludar a sus panas de Arecibo, de Las Marías, de parte de Benigno, de Maricao. Qué bueno, está gozando con nosotros ahí, metiendo mano. Pero es interesante porque a esta hora de la tarde que uno va camino a su casa, y uno se imagina, ¿no? Y uno por la mañana vio que la doña sacó el pollo, ¿sabes? Y uno piensa, diantre, hermano, yo creo que hoy yo tengo pollo frito con papa frita, un arrocito y una habichuelita, colorada con salchichón. No. No era para usted. Es que había una actividad y ahí va a ser el pollo, ¿sabes? Lo que hay para usted, arroz blanco y corned beef, que también es bueno, ¿sabes? No se me queje ahí. Pero mire, gente, no es el caso. Hay personas que cuando uno va, especialmente en horas de la tarde, que uno dice, diantre, hermano, el pollo, ahí está, es especial del pollo. ¿Y a usted cómo le gusta el pollo, mano? El pollo, cuando va a comprar el pollo tiene que ser amarillito o puede ser un pollo medio hincho, ¿ah? Porque la gente dice, no, que yo no compro pollo así, amarillo, no. El pollo entero, que lo ponen en especial, que muchas veces X compañía lo ponen en especial, y hay gente que le gusta el pollo que sea blanco, ¿no? Y dice, no, porque el blanco es con soya, con granos y todo eso. Y entonces, el amarillo, aparente y alegadamente, señores, es criado en estas granjas con maíz y otros ingredientes, pero dependiendo del consumo, o sea, de cómo lo alimentan, es el color. Hay personas que le dicen, no, yo a mí me gusta, yo compro el pollo entero, pero tiene que ser blanquito, no, porque ya tú sabes que este fue hecho con cereales de trigo, bueno, cereales de trigo, ¿no? Y que aparente y alegadamente dicen que el pollo amarillo es... No, que yo no compro así, no es pollo blanco. No, y uno como que medio racista también para comprar comida, ¿verdad? ¡Mira, ese amarillo está malo! ¡Métele el dedo a ver! Y no, y uno... Mire, eso no se hace, meterle los dedos ahí a los plásticos. No, porque la gente dice, está amarillo, déjame olerlo. Eso no se hace. Dice que la piel amarilla, en cambio, tiene una dieta más o menos mayormente concentrada en... carotenoides, que son procedentes naturalmente del maíz amarillo, la alfalfa y de otras determinadas flores. Ese es el alimento que se le da a los pollos. Así que cuando usted vaya a comprar el pollo, señor, y no le pase como Angulo, que fue y compró y había especiales de pollo, pues mire, gente, para que no le pase como ese muchacho, mire, no importa el color. Es como usted lo condimente, como usted lo prepare. Si usted es un bravo en esto de prepararle el pollo, mire, sea amarillo, sea... No, si lo ve negro, pues entonces la cosa está diferente. Aunque también hay gallinas y gallos negros, sí. No se equivoque, que aquí no lo venden, pero en otros países. Y te venden los huevos negros también. Increíble. No, la gallina pone hasta los huevos negros. No. Y los pollitos le salen negros también. Sí, todo eso. Mire, mi gente, estamos aquí. Se llama Metiendo Mano en tu Radio.

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6: 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Ah, verde. 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
7: Oye, ¿y ese

0: gente. Mire, le dio pongo y a Lemuel, no sé, y a un montón de gente. La Mona, mira por ahí. Mona, venga acá, venga acá. Ahí está. Mira cómo tú estás. ¿Estás bien? Ave María, pero suave, suave, suave. No, no, no te me pegues, no te me pegues. Está tranquilita, tranquilita, muchacha. Pero espérame. Pero Mona, suave, suave, no me truje, no me truje. ¿Te recuerdas el anuncio? No aprietas el charme.
1: Ah, ¿verdad que sí?
0: Mira, Mona, pero ven acá, ¿cómo tú estás? ¡Epa! Mire, Mona, salúdate a todos los que están de cumpleaños hoy. ¡Viene! ¡A toda esa gente! ¡No, a mí no! ¡Yo lo cumplo hoy! ¡Yo lo cumplo hoy! ¡No! ¡Tranquila, tranquila ahí! ¡Que se monte, dice la Mona, señores! Seguro que sí. Mire, si usted está de cumpleaños, de aniversario, o sencillamente le está pasando bien en ese tapón y no tiene aire acondicionado, no se preocupe que nosotros aquí le vamos a soplar. ¡Mona, sopla ahí! ¡Sopla, Mona, ahí! ¡Sopla ahí! ¡Dale ahí! ¡Ay, mi amor, dale! ¡Ahí está! ¡Hello, buenas tardes!
2: ¿Qué pasa, mi pana?
0: ¿Qué pasa, mi hermanito? ¿Cómo tú estás?
2: Aquí peleando con la calor y con los mosquitos.
0: Oye, ven acá, es una combinación mortal, ¿oíste? La calor, los mosquitos, si se va la luz o el agua, imagínate.
2: Papá, esta cabeza es demasiado. Es más, Julio, tírame un botellón de agua de charco de Don Tello Ortiz.
0: Espérate, de Don Tello Ortiz, espérate un momentito, espérate. Mona, ¿qué es lo que pasa? Mira, dice la Mona que ella fue a la empalizada también, que ella estuvo en esa empalizada, dice ella.
2: Esa Mona, yo, esta Juma.
0: Ella dice que le invitaron que para el pozo de Don Tello, solamente eso fue lo que me dijo ella.
2: Allá fue al pozo de Don Tello y la encontraron por la línea amarilla, la porca Mona.
0: Ah, sí, porque fue media gentía ella.
2: La india está la greña, pues.
0: Para ella, espérate, va. ¡Toma! Mira, para Lucy en Guánica y toda su gente allá en Guánica, viene.
2: Acuérdate, para Lucy, Moninga, Venera,
0: sí,
2: Marta, mira,
0: mañana, ya. Bueno, pasado mañana sí. El Guayacarindo con Moninga y Venera. Viene, 3-2-1, sí. ¡Toma ahí!
2: Y a Pacheco allá en Rincón, el primoquillo de esposa, y a Sancho el hombre del Dulce Coco en el Guamá.
0: Mire, y a todos esos buenos vecinos que están ahí cerca, sí, de ellos y todo el mundo. Viene, 3-2-1, ¡toma ahí! ¿Y a qué más?
2: Y Moñón.
0: Yo Moñoño lo ando buscando porque está vendiendo y que pavo y son guineas. A estas horas, imagínate, está vendiendo pavo ya.
2: ¿Tú sabes qué es lo que hizo Moñoño ahora?
0: ¿Qué te hizo?
2: No, ahora Moñoño es embalsamador.
0: ¡Ah! Mañana me dicen mañana. Gracias por.

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1: Las 6.
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0: Seguro que yes.
1: Ya, yeah, gracias.
0: ¡Qué bochinche! Buenas tardes.
1: Buenas tardes, doña
0: Buenas tardes. Lucy. Buenas tardes para
1: buenas
0: todos.
1: Buenas tardes, Rubio. Buenas tardes, Buen.
0: Oye, tenemos al Rubio de Aguadoro.
1: También, y estamos aquí.
2: Ave María, eso es increíble.
0: Hubo alguien que apaga.
2: Sí, oye, esto es una mala costumbre que hay ya, pero yo no me explico.
0: Voy a tener que comprarme el micrófono sin switch.
2: Sin hacer muchos cambios aquí.
0: No, bueno, tienes que sentarte y verificarlo cada vez que te sientas que esté prendido.
2: Pero como yo...
0: Se supone que estén apagados todos cuando nos sentamos.
2: Bueno, te doy la razón y te voy a dar unos puntitos.
0: Gracias.
2: Por eso, sí.
0: Gracias.
2: Muy buenas tardes, tengan todas las familias que están en sintonía de la nueva y diferente Sol 1090, Radio Sol de San Germán, en el programa Abriendo Caminos. Estamos en la tarde de hoy.
0: Tengo las manos llenas de callos abriendo.
2: Ajá. Estamos esperando aquí que las chicas comiencen, ¿verdad?, a trabajar. A seguir con las manos, ¿verdad? Que las manos son las que nos, lo primordial en este camino, en poder nosotras llevar a cabo el proyecto de abrir caminos.
0: Alguien nos está esperando, vamos a ver quién es.
2: Vamos a ver por ahí.
3: Adelante. Bendiciones para todos los que están allí, pimiento, se falta.
0: Gracias, amén.
2: Mira,
3: un aplauso.
2: Gracias,
3: hoy en todo Puerto Rico y el mundo entero.
2: Así mismo. Gracias. Y páselo para adelante. Dígale a sus familiares en los Estados Unidos que Pimiento nos llama aquí al programa Abriendo Caminos.
0: Para que lo oigan.
2: Para que lo escuchen a usted.
0: Y
2: que lo escuchen a usted también.
3: Yo tengo un guajayo prendido ahí todo el tiempo.
2: Qué bueno. Nos alegra mucho. Muy bien.
0: Muchas gracias.
2: Muy bien, gracias. Y manténgase, que lo que le traemos hoy es algo bien interesante y que algo que utilizamos en todos los hogares. Así es que muchas gracias. Bueno, Maribel, doña Lucy, los que están en sintonía aquí en Puerto Rico, local, globalmente en este programa, las personas que nos están escuchando de Sudamérica, Latinoamérica, de Estados Unidos y de todas las partes del mundo, hoy tenemos un tema bien interesante. ¿Y de
0: como
2: qué se
0: siempre,
2: trata? Sí, como siempre. ¿De qué se trata este
0: días,
2: tema?
0: ¿Verdad? Todos los días.
2: ¿De qué se trata este tema hoy? Vamos a ver.
0: Mira, vamos a hacer como hacía este señor por televisión, adivinar, ¿verdad?
2: Vamos a adivinar.
0: Es algo que no nos gusta hacer.
2: Bueno, hay mucha gente que
0: pero
2: le gusta
0: es obligado a hacerlo. Pero que estamos obligados a hacerlo.
4: Hay muchas cosas, doña Lucy, que no nos gusta que estamos obligados a hacerlo.
0: Estamos obligados a hacerlo, pero no nos gusta.
5: No, pero eso es lo que queremos, ayudarlos. Personas. Ayudarlos con el tema de hoy. Vamos a ayudar a que se haga mejor.
0: En algún momento lo hace uno.
2: No, y semanalmente, tal vez no diariamente, pero semanalmente hay que hacerlo.
5: Mejor que nos llamen para avisar, para adivinar.
0: Ay, mira, y hay gente que es vaga y no quiere hacerlo.
2: Pero tienen también...
5: Yo estoy segura que ni Lemuel sabe de lo que vamos a hablar.
2: Mira,
4: yo ni sé, hoy sí que no sé de qué vamos a hablar. Otra vez si yo llego y escucho por ahí a ver de qué vamos a hablar, pero hoy me cogieron.
5: Pues no han buscado el tema porque yo compartí el tema.
2: Así
5: pues,
2: que...
4: Tienes un punto.
0: Estoy al día hoy.
4: Lo próximo son los efectos, tengo que tener los efectos aquí de aplausos.
0: Estoy al día, ¿viste?
2: Mira... Y hay muchas cosas que nosotros tenemos en nuestros hogares que nos ayudan cuando se van a hacer esas cosas.
5: Y que no sabemos, que nos ayudan.
2: Ajá, y que se desconocen, ¿verdad? Pero para eso estamos hoy, la noche de hoy, doña Lucy, que hoy está bella y elegante, muchacha. Ella está toda floreada. Ella está hoy...
0: Oye, y compré unas flores bien lindas.
2: Bien bonitas. Muchacha,
0: no sabe que entre las flores se enciende un mundo de amores.
2: ¿Viste? Y lo niega,
0: es
2: y lo niega.
0: Es una canción de Lucecita, creo.
2: Pues, y lo niega.
0: Oye, no sé de quién es.
2: Bueno, doña, vamos a lo que vinimos esta noche.
5: Vamos a hablarles de los trucos de limpieza.
2: ¡Ándale!
5: De los trucos de limpieza. ¿Y a ti te gusta limpiar, Deliri?
2: Bueno, tengo que hacerlo por obligación.
0: Mira,
5: lo que yo decía ahorita, no nos gusta, pero lo tenemos que hacer.
0: Pero tiene socio.
2: Hay cosas que yo puedo hacer y hay otras cosas que me ayudan a hacer, que es diferente.
5: Tiene socio. No, pero hay cosas que no te gusta hacerlas, pero obligado las tienes que hacer. Porque imagínate si tú no limpias, ¿cómo tú vas a estar en tu casa?
2: Sí, pero
5: o sea, aunque no te guste, lo tienes que hacer.
2: Sí, pero hay cosas que yo no puedo hacer, que hay otras personas que me ayudan a hacerlas.
0: Ah, bueno. Pero mira,
5: bueno, y hay otras que no las queremos hacer para que las haga con otras personas.
0: Mira, es que hay tanta, tú le vas a darle unos trucos, ¿verdad? Pero hay tanto trabajo que hacer y tanta limpieza que es odioso también a veces. Hacer muchas cosas.
5: No, y qué bueno si nos llamaran, además de los trucos que nosotras tenemos, nos llamaran para que nos digan trucos diferentes, ¿verdad?
0: Por ejemplo,
5: Porque si a mí me dan un truco para que la limpieza se haga sola en casa, créanme que yo lo voy a hacer.
0: Oye, pero si ahora hay unos robots por ahí que se sueltan cuando se trata de limpieza de piso.
2: Sí.
0: Nada más.
5: Yo tengo ese robot.
0: ¿Tú lo
2: tienes? Sí, pues tenemos que hablar porque yo tengo
5: de barrer.
0: Mira, yo tenía uno y se me mandó por la escalera.
5: Pues la mía no se manda por la escalera porque cuando llega el sensor
2: evita. Porque el tuyo es moderno.
5: Evita que caiga.
2: El de mami era viejo.
0: No era viejo. No era viejo. Yo no sé qué le pasó, pero. Pero el contrallado se me fue por la escalera porque
5: estaba cansado de limpiar.
2: Dijo, aquí yo
0: no doy abasto, no puedo más.
5: Eso es, estaba cansado de limpiar.
0: Quiero terminar con mi vida.
5: Pues yo tengo una de barrer, pero el perro le tiene miedo. Y cuando la prendo, el perro se vuelve loco.
2: Okay.
5: La primera vez que la vio, empezó a correrla todo alrededor de la casa. Y yo decía, ¿qué le pasa? Y entonces cuando abro la puerta y él se asoma de nuevo adentro y veo que es que la máquina está prendida, yo digo, es que le tiene miedo a la máquina. Y entonces yo la tengo, que coge carga, la tengo debajo del mueble.

0: tan pronto él ve el blower, no, hay que esconder el blower, yo ponerle una cortina y entonces es que él toma agua, de lo contrario no.
1: El bujo mío.
2: El mío le tenía miedo al blower, pero como obligado se tiene que bañar y lo tengo que secar, pues lo hice, perderle el miedo al blower.
1: Tacho, el bujo cuando oye que yo estoy pasando la podadora cerca del corral donde él está, agarra, coge.
2: Son los ruidos.
1: Ruido.
2: No, son los ruidos complicado. Porque lo que pasa es que los oídos de ellos son muy sensitivos.
0: Ok. Vamos entonces,
1: bueno,
0: al
1: vamos
0: tema.
1: Pero, a empezar el tema. Porque yo creo que si tú me das unos trucos buenos para algo, es bueno coger la experiencia de otras personas.
3: ¿Esos trucos son para los hombres y las mujeres o solamente para
2: los hombres? Es para limpieza. No, si tú vas a hacer limpieza en tu casa, es para ti también.
0: Te beneficia.
2: Si no haces limpieza.
3: Yo voy a escuchar a ver cuál de esos yo me puedo llevar para casa.
2: Es al que haga la limpieza.
1: Mira, dijo este Julio que ahora va a trabajar menos en su casa porque va a saber los trucos y los va a aprovechar.
3: No, Rubio
0: ya va a buscar el... Mira, para que tú veas.
2: Pues con vinagre.
0: Ajá.
2: Con vinagre.
1: Oye, pero fíjate que...
0: Vamos a empezar.
1: Un consejito que les voy a dar. Es saludable. Es agradable y es bueno que en el hogar, la pareja, todos, la pareja y los hijos también,
0: sí, que son parte de
1: la
0: casa,
1: se mantengan al día en la limpieza.
2: Claro.
1: Y la pareja es indispensable que trabaje organizada en el bienestar del hogar. El hogar es de los dos. Cuando se van a divorciar, lo quieren dividir.
2: Es de todos,
1: ¿verdad? Pero dividan el trabajo, dividan todas las cosas. Todo.
0: Mira, vamos a comenzar por ahí, Maribel. Empieza por allí.
2: Menciona bueno, tú el primero.
0: Lo primero que vamos a mencionar aquí es el vinagre blanco.
1: El otro día
3: nosotros...
1: ¿Para qué
3: utilizamos el vinagre blanco? ¿Para qué?
2: El vinagre blanco es uno de los limpiadores caseros más populares debido a su ácido acético, el cual le otorga excelentes propiedades para descomponer la suciedad. Sin embargo, no es un producto milagroso para todo y tiene efectos tanto positivos como negativos que debes conocer.
0: Así mismo, sabe que elimina también la cal y desinfecta las superficies, el vinagre blanco. Hay dos tipos de vinagre.
1: Y lo usan para cosas de salud también.
0: Sí.
2: Y es un excelente aliado ecológico y económico para las tareas como descomponer la cal y el sarro.
0: Correcto.
1: Mira, Napo vende allí en el supermercado unos galones.
0: De los grandes.
1: Grandes.
2: Sí, viene.
1: ¿Cuánto capacidad? No sé cuánto
2: es
1: tiene.
2: Es un galón.
1: La cuestión es...
0: No puede faltar
1: que es grande. Yo lo tengo en casa. Lo tengo...
2: Es un abrillantador natural.
0: Es correcto.
2: Dice, elimina las huellas dactilares y las marcas de agua. Deja un acabado reluciente en cristales, espejos y superficies de acero inoxidable.
0: Es correcto.
1: Oye, no lo digas porque los pillos se lo llevan y lo bañan.
2: Neutraliza los malos olores. A diferencia de los ambientadores que lo cubren, el vinagre altera el pH de las bacterias que causan el mal olor, eliminándolo. El olor a vinagre se evapora por completo a los pocos minutos.
0: Eso es así.
2: Corta
0: la grasa también. La gente también lo utiliza para la caspa, ¿sabes?
1: Para la caspa.
2: Y es un suavizante para la ropa.
0: También es un suavizante para la ropa.
2: Y no solamente un suavizante, tú le echas vinagre a la ropa. Además de suavizar, la mantiene.
0: Es como un antiséptico.
2: La mantiene, en vez de, ¿sabes que para la ropa blanca le echamos cloro?
0: Sí.
2: Pues en vez de echar cloro, echamos vinagre.
1: Pues dicen que si tú echas vinagre blanco... Y baking soda,
0: vamos
1: a decirlo en español, español, ¿no?
2: Y
1: ropa a lavar de color mezclada con la blanca no se percude.
2: Es correcto. Y el vinagre para mapear.
0: También.
2: Para mapear, lo mezclas con suavizador de ropa.
0: También.
2: Y además de limpiar, ahuyenta los insectos.
0: Y deja el piso brillosito.
1: Están hablando mucho del vinagre.
2: Hablando de los trucos de limpieza.
0: Del vinagre.
3: Ya doña Lucy se sabe los trucos de del vinagre, doña Lucy. Sí. La que es el próximo.
0: Y además
2: ella lo usa y no sabe cuáles son los
1: para
2: trucos.
1: Para comer, yo lo uso.
2: Ella lo usa para comer.

0: quiero que, pues yo quiero decir,
1: yo sabía para comer, pero para limpieza.
2: Mira, sí, no sé. la olla la puede limpiar. Ay, sí, para también. El inodoro.
0: También. Mira, y otra cosa, Maribel, que eso yo le he hecho, yo siempre estoy, hay dos tipos de vinagre. Uno que es para limpieza, que lo he visto en otros lugares, que es más fuerte que el vinagre regular.
2: Ya nosotros en una ocasión le traímos toda la información de cómo comenzó el vinagre.
0: Sí, todo eso, esas cosas.
2: Y fue bien interesante, bien interesante.
0: Vamos entonces a lo segundo. ¿Tú lo quieres decir, doña Lucy? ¿Qué? ¿Qué es el segundo después del vinagre blanco?
2: Vaya, yo lo dije, el bicarbonato.
0: El bicarbonato.
2: Bicarbonato, el limón.
0: Eso tiene... Miren, gente, esto es para todo. Las dos cosas que estamos utilizando, tanto se usa en cocina... como se utiliza en la limpieza.
3: Y se puede utilizar combinado.
0: Combinado.
3: El vinagre con el bicarbonato.
0: Es correcto. Hace una, como una espumita, hace una, como hace el
3: sí, una efervescencia, eso mismo.
2: Como
3: sí.
2: Los refrescos en la barriga tuya.
3: Y, forma agua con dióxido de carbono.
0: Exactamente. Y es bien interesante porque el bicarbonato, cuando tú también se lo echas en la lavadora para las piezas de ropa, por ejemplo, las toallas, quedan con un olor agradable y quedan mulliditas, no quedan, a veces quedan las toallas como resecas, como que no tienen un poquito de suavizante, ¿no? Con eso le ayuda bastante.
3: Para suavizarla.
2: Pues voy a probar.
3: Y para eliminar los olores.
1: Eso te iba a decir, elimina los olores y también limpia la superficie sin rayar, ¿verdad? La superficie. ¿Tien? Y hace, en el caso de la cocina, hace crecer masas en la cocina. Así que se usa para muchas cosas.
3: Claro, sí. Tú le echas bicarbonato a una masa de bacalaíto y...
0: expande.
2: Ah, sí.
0: Expande, sí. Yo lo había hecho. ¿Tú no lo sabías que por tantos años que te hice los bacalaos, siempre he hecho?
2: Es que me hago la que no veo para no tener que hacerlo,
0: mira,
2: después.
0: Y también endurecen los bacalaitos.
3: Dice el bicarbonato, dice que sirve para la acidez estomacal.
0: También.
1: Funciona.
2: No, sí. Como al casarse.
0: Sí.
1: Si no tiene, ¿verdad? Acidez es grave, ¿verdad? Aguda, pero sí funciona.
0: Sí. Uno se toma un poquito de agua con una cucharadita de bicarbonato y eso le ayuda a sentar el estómago. Si usted parece de condiciones de estómago, pues eso es un éxito, de verdad.
1: Y hay personas que lo usan inclusive hasta como desodorante natural.
0: También. Y también lo utilizan para la peste de los pies.
2: Y para limpiarse la cara.
3: También para evitar el hongo.
0: Sí.
3: El hongo del pie del pie de atleta
0: también, sí, es que el bicarbonato lo sumergen en agua con vinagre y eso es tremendo antiséptico para los pies, las personas que tengan esas condiciones.
1: Y relaja también los pies para los que trabajan mucho tiempo de pie, llegan a la casa y él ve un poquito de agua, le echan bicarbonato de sodio y ponen los pies y eso le ayuda a relajar también.
0: Ah, pues Lemuel lo ha usado.
1: Claro, por eso te lo digo.
0: Ah, ¿viste? Él sabe de todas esas cosas, él sabe del truco esto de limpieza y
3: bueno, lo que pasa es que ese no es un truco, bueno, eso es un truco de limpieza de los pies.
0: Ajá.
1: También,
3: de lo que estábamos hablando ahorita, de los olores del cuerpo.
0: Ajá.
3: Ese es el bicarbonato.
1: Bueno. Oye, pero espérate, no es que me apesten los pies, vamos a dejarlo claro, no es que me apesten los pies, bueno.
3: Es mejor creerlo que averiguarlo, no te quites los ojos. No te quites los zapatos al frente mío para no...
1: No te preocupes, mira, en mi casa dicen que ahí puedes comer, así que tranquila.
3: Bueno.
1: Mejor vamos por el próximo truquito.
3: Definitivo.
1: Vamos a dejarlo allí.
3: Vamos a olvidarnos de ese tema.
0: Bueno, por aquí, vamos a ver.
3: El limón.
0: El limón, además de desinfectar y da brillo natural, ¿verdad? Tiene otras cosas adicionales. También se utiliza en la cocina para las carnes.
2: El otro día le hablamos del limón.
1: A eso iba, el otro día le dedicamos un programa al limón y a la lima.
3: ¿Cuál era la diferencia
0: entre el limón y la lima? Y sabemos que la lima que es la verde.
3: No, la lima que yo conozco es la de amolar el machete.
0: Eso es así.
1: La de limarte las uñas.
3: Y la de amolar el machete.
0: Así es que, y como pues uno dice, pues mira, el limón es bien importante también. nos ayudan a hacer trucos en el hogar. Cuando usted tiene su fregadero o la parte de lo, donde cae la ducha, el agua, la cal, todas esas cosas, usted sumerge la ducha arriba, le pone vinagre, le pone bicarbonato y le echa limón y lo
3: y
0: pone...
3: Y hace esa bomba.
0: Una bomba. Entonces la sella en una bolsa plástica de Ziploc, le pone un pequeño... ¿cómo que se llama eso? Una goma. Una pequeña goma arriba.
3: Una liguilla.
0: Y eso lo deja allí hasta que usted vea que todas esas partículas de cal se despegan de la ducha, porque cuando
3: de la ducha de lavamanos,
2: el agua produce los minerales, dejan blanco, y también
1: el limón lo puede usar. Ustedes saben la Dios mío, las tablas de picar, las
0: también
1: de madera,
0: sí, para limpieza.
1: Tú las usas y le pasas limón con sal gruesa y eso te ayuda a eliminar los olores y también a limpiar la tabla de picar.
0: Sí. También.
3: Vamos
0: muy
3: a ver,
0: bueno.
3: Tenemos una llamadita por aquí. Vamos a ver. Sí, buenas tardes.
4: Buenas noches.
3: Buenas noches. Adelante.
0: Estamos bien. ¿Cómo estás?
4: Estoy bien, gracias a Dios. Ya estoy en San Germán.
3: Ajá, qué bueno.
4: Estoy allí nuevamente con ustedes, si Dios lo permite.
0: Amén. Ya te extrañaba un montón.
1: Te hemos echado de menos.
4: Se me terminaron las vacaciones, así que ya mañana me reintegro a estar allí nuevamente.
0: Pues,
4: si
0: Dios
4: lo
0: permite.
1: Muy bien, eso es importante.
0: Te habíamos dado tu espacio, así es que ya espero que hayas disfrutado con la familia.
4: Con ustedes y con mi gente que siempre están preguntando, ¿por qué no has ido para el programa? Me llaman, no te escuchamos.
2: Y todo el mundo llama preguntando por Iris, llego, pues Iris está de vacaciones. Y regresará cuando termine porque tiene la familia toda y son muchos.
4: Mañana se me van dos o tres de ellos y el viernes los otros.
2: Okay. Son muchos.
0: Pero, sí, es que vino mucha familia.
4: 14 personas había.
2: Qué bueno.
3: Hay que disfrutar en familia.
0: Sí, ajá,
2: qué buena reunión.
3: Vamos a ver, tenemos otra
4: llamada. Por lo menos con mi sobrina, que hacía más tiempo que yo no compartía. Porque,
0: así mismo.
4: Pues ella no podía venir para acá porque tenía la nena enferma. Y pues después que pasó la muerte de su nena, ella no había podido viajar hasta ahora que vino.
0: Sí, cierto fue, ya me había
2: dicho. Ya te recibiremos mañana por ahí.
4: Ya mañana estoy ahí, si así Dios lo permite.
0: Con bombo y platillo.
2: ¿No? ¿Sabes qué?
0: Pues no.
4: Así es que la sigo escuchando por aquí.
3: Okay. Gracias.
0: Nos seguimos escuchando.
3: Bendiciones.
0: Okay.
4: Hasta mañana, si Dios quiere.
3: Si Dios lo permite.
0: Ok. Bueno.
3: Tenemos otra llamadita.
0: Vamos a ver a quién tenemos por ahí.
1: Buenas tardes, Abriendo Camino.
5: Saludos y bendiciones.
0: ¡Ave María! ¿María Estel?
5: Sí, María Estel. Saludos y bendiciones. Mira, rapidito,
0: la voz inconfundible.
5: Para mí, que empieza a las 6:30 y me monté en la guagua ahora. Y la
0: muy bien.
5: Dice, el tema está muy bueno. Le voy a decir algo cortito.
0: Ajá.
5: El vinagre blanco para piernas hinchadas es muy bueno.
0: Sí.
5: Te da todo. Mira, yo me lo echo en la mano o cojo una servilleta.
0: Sí.
5: ¿Sabes? De esa, papel toalla.
0: Sí.
5: Y lo mojo y me lo echo donde tengo dolama y para las piernas hinchadas.
0: Mira,
5: muy
0: para allá.
5: Bueno, ¿qué? Muy bueno. Vinagre blanco.
0: Mira para allá.
5: Uh-huh. Vinagre, me lo dijo el señor. Ay, Dios mío, un señor que miraba 15. Este señor, los Suárez, que tenía un negocio aquí en Sabana Grande.
0: Ah, sí, sí, sí. Sí, Joseito. Joseito Suárez, mira, que te dio un papel.
5: Mira, ese señor tiene 85 años.
0: Sí.
5: Ese señor va a 15 misas mensuales.
0: Es correcto. Él está conmigo en el movimiento Juan 23 y anoche mismo compartí con él a llevarlo a la casa, sí.
5: Me alegro. Sí. Mire, el otro día yo fui, hombre, Deliri, que me dijiste ¿te acuerdas? El escapulario.
0: Sí.
5: Y como yo lo conozco a él hace tantos años, de que tenía la tienda, y una vez le compramos una maquinita, que yo la referí a una señora para la máquina, pero pusimos a hablar, él me ve y me abraza y me da un besito.
0: Sí, el tremendo ser humano.
5: Empezamos a hablar.
0: Bien religioso.
5: Mira, estábamos de pie y yo le digo, mira, el señor Suárez, ya, vamos a parquearnos aquí, porque como yo tengo las rodillas que parece que me están pegando agujas, pues, y empezamos a hablar, y me dice, mire, María, a mí se me hinchan mucho los pies, y con vinagre, es que yo me rebaja y se me alivia los dolores.
0: Es así.
5: Pero vi a una amiga mía que vive en Rincón Pozo, que tenía las piernas bien hinchadas.
0: Sí.
5: Oye, no creía, pero mira, ay, es que el vinagre apesta. Le he llevado una botella de queso vacía, la lavé bien y le eché vinagre, y cada vez que la llamo me dice, María, se me deshincharon.
0: Ah, pues qué bien.
1: Eso es importante.
5: Eso es por experiencia de uno, tú sabes, y no es que me lo diga otro.
0: Sí, es correcto.
5: Muy bueno, muy bueno. Vinagre blanco. Bueno, sí. Mira, ese día yo me fui, estaba en un supermercado en especial, y yo digo, ah, pues yo me voy a comprar 2 galones.
0: Sí, sí. Eso no puede faltar a la casa.
5: Mira, las veo.
0: Vete para
3: la iglesia. Sí, que llega hasta el día de la misa.
5: No, ya estoy en la entradita.
3: Ok, importante.
0: Nos hablamos.
5: La capilla aquí del barrio que vi, que dan una misa una vez al mes, los martes.
3: Okay. Buenas noches.
0: Nos hablamos. Ah,
3: oye, y bueno, que va guiando y hablando.
5: Y a ir, y que Dios me la cuide y que pueda regresar mañana.
1: Okay. Amén. Gracias siempre por estar ahí con nosotros.
0: Sí,
1: bueno, muchachas, antes de seguirlo, tenemos que saludar que está en las redes sociales a Vicente, que está conectado con nosotros.
0: ¡Vicentico!
1: Que por ahí le envía un saludo. Saludamos también a José Casiano, que nos manda saludos, dice que está conectado.
3: Oye, así dile al pulpo que me llame. Al pulpo que me llame.
1: Era pulpo que llames a doña Lucy, sí, ya está ahí la orden dada.
3: Qué urgente que me llame.
0: Ajá. Y entonces, seguimos por aquí, ¿alguien más? Yo no pude poner la cámara porque estoy leyendo aquí. Bueno, de luego el limón, pues ya sabemos que tiene muchas cosas beneficiosas para líquido, para tomar, refrescar. Y el limón, cuando llega al estómago, que es una de las cosas que yo estuve leyendo, el limón cuando llega al estómago no es ácido. O sea, que cuando le llega al estómago pierde la acidez,
3: sí,
0: y se pone alcalino.
3: Tenemos otra llamadita por aquí. Vamos a ver. Buenas noches. Sí.
1: Buenas noches.
6: Ajá, muy buenas noches. A ver si podría hablar con doña Lucy. Es sí. Milagro, ella me conoce.
3: Adelante.
6: Ok.
3: Hello.
6: Lucy.
3: Sí, se puede. Si se puede hablar al aire, si no tendría que ser después de las 7.
6: Ok, no, era porque tenía que hacerte una pregunta, pero déjame saber
3: cuándo
6: puedo llamar o cuándo te puedo ver en la emisora.
3: Ok, por las mañanas casi siempre, ¿verdad?
0: Ya como las 9, más o menos.
6: Como las 9.
0: Sí.
6: Ok, pues está muy bien, Lucy. Pase buenas noches y muchas gracias.
3: Si quieres llamarme a las 7, y entonces.
6: Ok. Me ¿A las 7 de la mañana o a las 7?
3: De la noche. Y, okay, y entonces pues, te damos el número personal mío y me llama.
0: ¿Está bien?
3: Ok.
6: Ok.
0: Bien. Bueno.
1: Muchacha,
3: otra llamadita
1: tengo
3: por ahí
1: en la línea a Efraín Ramos, el coronel. Saludos, Efraín.
0: Dale. Oye, vamos a averiguar si él sabe.
7: Saludos a todos. Disculpe que le cambie el tema un poquito. No voy a. No llame para hablar de los hábitos de aseo de Lemuel. No, es que quería acordarle a la audiencia. Mañana es el último día, lo del puesto 32 de la Legión, están vendiendo donas, quedan 10 paquetes para el beneficio del Santuario de Animales de San Francisco de Asís.
0: Okay.
7: Y también están recibiendo donaciones, las entregas de las donas las hacen mañana y están aceptando donaciones, obviamente comida enlatada, comida en bolsa para los animales, sea de gato, sea de perro.
3: Qué bien.
7: El punto de contacto es Dani García y el número es 787-639-5821. Y
0: okay.
7: Repito, 787-639-5821.
3: Okay.
7: Dani García. Y de nuevo, todo a beneficio del Santuario de Animales San Francisco de Asís. Y quien está haciendo este recogido, este donativo, es el puesto 32 de la Legión Americana.
0: Qué
7: Así
0: bien.
7: Que les agradezco el tiempo.
0: Gracias,
3: coronel.
2: Gracias.
7: Y,
2: mucho.
7: Lemuel, no te preocupes, ¿no? Yo te dejo tranquilo, no voy a comentar sobre los pies ni nada.
1: Deja, mira, yo sé que a usted le gusta dejársela caer, pero tráteme con cariño, después hablamos de eso fuera del aire.
0: Ay, Dios. Punto tío, final.
1: Igual.
3: Tú le vas a poner un punto final a eso.
1: Siempre,
3: eso
1: es. Final, claro.
3: Tú le vas a poner un punto final, así que.
1: Gracias, coronel, cuídate.
2: Adiós.
7: Sí, igual, pasen buenas noches.
2: Bueno, igual, gracias. Oye, bueno, hablando de la Legión Americana, el sábado pasado en Ernesto Torres, en el programa Sí Somos, le dedicaron al comandante, ¿cómo es que se dice? El que está a cargo de la...
0: Presidente de...
2: No, el presidente no, eso es comandante de la Legión Americana, el señor Rosado. Tuvimos una actividad bien bonita, tenían ellos una actividad bien bonita en la casa de Rosado.
0: Qué bien.
2: De Eduardo Rosado, estuvo muy buena, pero Luma y la lluvia se llevaron la luz.
3: Siempre hace
2: se
3: de
2: llevaron la luz y yo creo que no llegó hasta el otro día a las 3 de la tarde.
3: Y el viento no los voló de allá arriba.
2: El viento, aquello fuera una cosa increíble. Pero interesante, un programa bien interesante que hizo Ernesto. Le escuchamos las personas que estaban allí hablando y dando fe de cómo había sido la labor en y cómo ellos trabajan, así que hay que felicitarlo.
1: Definitivamente, y así somos, que Buruco, ¿verdad?, por muchos años se ha encargado de resaltar esas historias, esas personas que han hecho, valga la redundancia, de alguna forma historia en San Germán y en los pueblos limítrofes, así que así somos. Tremendo. Con Ernesto Buruco Torres.
2: Exacto, estuvo muy buena.
3: Lo que pasa es que la Legión es de veteranos, y los veteranos son una familia. Yo puedo dar fe de eso porque mi esposo es veterano y donde quiera que encuentran un veterano, aunque no se conozcan.
0: Sí.
3: Aunque no se conozcan, ellos se dan la mano, ellos se abrazan.
0: Como los fraternos, como si, y todo, exactamente.
3: La realidad es que sí. A veces yo llego con él a un sitio y termino yo de hacer lo que estoy haciendo.
2: Me dio nostalgia.
3: Y llamarlo, mira, porque
0: se tienen esa
3: familiaridad.
0: Es correcto.
2: Me dio nostalgia porque se mencionó a don Israel Irizar. A don Israel. Bueno, vamos a seguir.
0: Bueno,
3: seguimos.
0: Yo me voy temprano porque también tengo un compromiso.
3: Pero no se acaba.
2: ¿Con qué más vamos a limpiar?
0: Vamos a hablar. Vamos a ver. La sal gorda. Esa sal que es bien rica también.
2: Que es en pedazos bien grandes.
0: También se utiliza.
2: No es la que viene con los ojos.
3: No es la de mar. No.
0: Pues esa sí.
3: Sal de mar.
0: Sal de mar o de Himalaya, de donde sea.
3: No, sí, porque es que viene gruesa.
0: Es gruesa. Doña Lucy, esa, la del Himalaya.
2: La que usaban antes mis papás para enfriar. Enfriaban, ponían hielo y ponían cerveza en la fiesta o los refrescos y encima le echaban un saco de sal para que mantuviera el hielo frío.
0: Mira eso, yo no lo conocía.
3: Para que mantuviera el hielo
2: sin
3: porque frío, o sea, lo iba a mantener como
2: para tierra. Que mantuviera, o sea, la cerveza fría.
0: Que si no se engendía con la cerveza era porque...
3: Tenemos otra persona por aquí, vamos a ver.
2: Sí, vamos a ver.
3: Adelante, buenas noches.
1: Buenas noches.
8: Buenas noches.
0: Saludos, ¿cómo está?
8: Mira, yo soy Lidia Cruna de Olivares, de Laja.
0: Sí, saludos, ¿cómo está?
8: Yo regular, ¿y ustedes bien?
0: Estamos bien, aquí hablando de... Sí.
8: Para preguntarle algo.
3: Adelante.
0: Diga.
8: ¿Qué es el estreñimiento?
3: ¿Perdón? Es que se está escuchando entrecortado. No podemos definir lo que usted...
2: ¿Cuál es la pregunta?
8: Para
3: estreñimiento.
0: Yo creo que sí, que si es para el estreñimiento es la fibra y consultarle al médico. La fibra.
8: No sabe comer, nada.
0: No, pues el tema de hoy no estamos hablando de eso, pero sí le puedo recomendar que coma cosas con fibra y que sea bajo la supervisión médica.
8: Sí.
2: Ya
8: sí,
2: no tiene que salir, llame al su plan médico, pida que quiere una consulta médica
0: con la enfermera,
2: porque yo sé que usted no puede salir así fácil.
8: No, yo sé,
2: Pero
8: tres años que estoy sentada en una silla.
2: Exacto, pero mi amor, llámate a tu plan médico.
1: Se hacen teleconsulta.
2: Y te hacen una teléfono. Consulta por teléfono y te van a decir qué es lo que tienes que hacer. Inclusive llama a ellos, pueden poner una orden a una farmacia si es que te dan algo y la farmacia hasta te lo puede entregar, ¿ok?
8: Ok, pues muchísimas gracias, las quiero a todos,
2: gracias.
3: Tiene que comer muchas cosas con fibra, los cereales,
0: sí,
3: que son ricos en fibra,
0: que tenga,
3: las verduras, sí,
0: pero
3: esas cositas
0: que,
3: así.
0: Que sea a través del médico.
3: Sí.
0: Pues muchas gracias. Bueno, tenemos...
8: Okay.
3: Buenas noches, gracias.
0: Tenemos por aquí, ya se había dicho, la sal gorda también es muy buena. Mira, hay mucha gente que le echa sal por la parte donde del lavamanos. También, y por el fregadero, también es bueno para limpiar los conductos de los tubos. Y mucha gente le echa sal gorda o sal regular.
3: Eso para evitar también el moho, la costra,
0: correcto,
3: esa que se acumula.
2: Que al mondongo le ponen sal. Le ponen sal y lo echan en el bacalao y lo echan en el caldo.
1: Yo he llegado durante este tema, yo he llegado a una conclusión. A doña Lucy no le interesan los trucos de limpieza. A doña Lucy le interesa cómo lo vamos a usar para comida.
3: Vamos a usar la comida.
1: Pero yo estoy con usted, doña Lucy, yo soy de eso. A mí no me digan de trucos de limpieza, a mí háblame de comida.
2: No. Lo que pasa es que las experiencias mías no son en la limpieza.
3: No son
2: la
3: limpieza,
2: es
3: son
2: la
3: en
2: comida.
3: Comida.
2: En la
0: Pero
2: comida.
0: Mira, la sal gorda pues tiene también otros beneficios adicionales a... Y mucha gente le echa también para limpieza de los pies también, como... Se dijo al principio de limpieza de los hongos y todo eso. Bueno, vamos
1: mira,
0: a seguir.
1: Y perdóname, Deliri, y el que cree en las energías y el que cree en la limpieza, utiliza la sal en las esquinas de sus hogares para sacar las malas energías de la casa. Así que
2: oye,
1: el que
2: sí,
1: cree
2: las
1: en esa,
2: recomiendan para
0: la gente,
2: eso.
0: La gente sí.
2: Sí, para ahuyentar los espíritus.
0: Sí, pero yo en eso, pues yo no creo mucho, pero como dicen que nosotros debemos ser luz y sal del mundo, pues estamos en esa. Vamos a ver.
3: Ahora sí tenemos otra llamadita por aquí. Sí, buenas noches. Buenas noches.
9: Buenas noches, negro.
2: ¡Epa! Ya llegó el negro. Saludo. Saludo. Aquí
9: está
2: lo más bien. Adiós, gracias.
0: Contenta.
1: Había extrañado la llamada del negro que
2: sí,
1: no había entrado.
2: ¿Verdad? Me estuvo raro que no entró temprano.
0: Sí.
2: ¿Y qué hacemos? ¿Saludar aquí?
0: A toda la familia suya.
9: A Calleja, a Iris.
0: Sí.
9: A
0: Inés.
2: Lequi, Tim, Tara, María, Alex,
0: Mirta.
2: Mirta, a doña Mirta. Ajá.
0: Y a todas las personas. A Toño.
2: A Toño, que se me queda, porque es que a veces me confundo y digo otra letra.
0: Esta doña Lucy es traviesa.
2: Ajá.
9: Te la agradece.
2: Gracias, muchas gracias.
0: Siempre con el mismo cariño.
2: Lo apreciamos igual, mucho, igual, gracias. Okay. Gracias.
0: Bueno, seguimos aquí. Doña Lucy, también se utiliza para trucos de limpieza, el alcohol
2: con alcohol a mí me encanta limpiar.
3: Isopropílico, pero hay una diferencia entre el alcohol normal y el alcohol isopropílico no es el mismo.
0: Sí, es correcto.
3: Dice que la diferencia radica en la composición química, los usos y los efectos en la salud.
0: Exacto, pero ese alcohol...
3: Ambos tienen propiedades desinfectantes.
0: La isopropílico, esa limpia las pantallas sin rayar y todas esas cosas.
3: Es correcto, es para la limpieza de superficie, el dispositivo.
0: Y si usted le echa también un poquitito de alcohol a lo que usted le echa al piso para mapear, rapidito se seca.
3: También.
0: Sí, rapidito. Eso se utiliza mucho en los hospitales. Para que pese.
2: Voy a tener que coger un curso más amplio
3: para limpiar la pantalla.
0: Sí, también. Bueno. Seguimos por aquí. Agua oxigenada. Eso es otro de los componentes que se pueden utilizar con el vinagre, bicarbonato, con el limón, con la sal. La agua oxigenada también tiene muchos beneficios.
3: Es correcto.
0: Así es que blanquea tela, desinfecta. Mucha gente se pone hasta un chispito de agua oxigenada. Tenga mucho cuidado en hacerlo. Pero si es con el doctor, le ponen un poquito de agua, con una gotita de agua oxigenada para que
3: los oídos.
2: El burro
3: y para
2: se
3: lavarse
2: cortó
3: la boca.
2: Mi burro se cortó con un alambre, porque como yo tengo puesto el cercado con alambre de púa. Se cortó un poco y estaba abierta la herida, y yo le eché agua oxigenada.
3: Sí, porque desinfecta.
2: Y lo noté que estaba bien.
3: Desinfecta.
2: Mejor.
1: Y también lo usan para quitar el moho, ¿verdad? Sí. Lo utilizan con un spray rociador y también utilizan para eso.
0: Tiene mucho uso.
3: Para el blanqueamiento de los dientes.
0: Sí, yo lo he hecho.
1: Para desinfectar la cocina.
3: También, y los lentes de contacto.
0: También.
3: Se utiliza incluso para el inodoro.
0: También.
3: Y como componente de combustible. Y para blanquear el cabello.
0: También. Sí, porque sí.
1: Mira, usted no se vaya
3: ahora. Yo no me lo he hecho
1: Un pote de oxígeno, de agua oxigenada en el pelo para blanquearse el pelo. Déjese de cosas.
2: No, es blanquearse. Tú sabes que el sol lo pone amarillo y feo, pues. Eso lo usa para sacarle esos colores.
0: El agua oxigenada tiene mucho uso.
3: Tiene mucho uso, incluso las manchas de sangre en la tela.
0: Ah, sí.
3: Es bien importante. Tiene algo, se te manchó con sangre, échale agua oxigenada.
1: Y pues mira, esa también. No la sabía, esa me la llevo.
2: Yo no la sabía, pero una vez le eché a unas manchas y no salió ni para la...
1: No, sí, pero yo estaba asustando, me pensé que usted le había echado eso a alguna comida, porque yo dije, bueno, hasta ahí llegamos.
2: por poco rompo la tela y no lo salió.
3: Mira. Sí, pero yo sé que funciona, porque una vez me picó un mosquito y se me manchó la blusa. Con la sangre, se manchó la blusa. Y alguien me dijo, échale agua oxigenada.
0: Sí.
3: Y yo no lo creí. Yo dije, vamos a probar si es cierto. Le eché el agua oxigenada y salió la mancha.
0: Sí. Y pues, seguimos. Mira, y el alcohol, que esto quiero dejar saber, mitad de alcohol, mitad de agua. Usted, si tiene una camisa a última hora que no puede planchar, usted lo rocea. Con la mitad de alcohol, mitad de agua, con un spray, un rociador, usted lo sacude.
3: ¿Y se plancha sola?
0: Se queda, mira, de verdad.
3: ¿Se plancha sola?
0: Sí.
3: Pues voy a evitar la plancha en casa, yo plancho casi todos los días, así que voy a. voy a comprar alcohol y agua oxigenada.
0: Ese truco me lo enseñó una persona que trabaja en Londres.
2: Oye, Juven me dijo, cómprate una plancha de esas que vienen manuales.
1: De vapor.
2: Y yo fui y compré una y tengo miedo de usarla ahora.
1: Pero mira, el truco de esa de vapor es que no la puedes pegar mucho a la ropa.
3: Sí, porque es
1: separada de lejito.
3: Es correcto, es para planchar la ropa.
2: Pero esa vino preparada para pegarse.
1: Bueno, ok.
0: Bueno, seguimos allí. Pozos de café usado. Los pozos de café
2: ¿qué
0: usado.
2: ¿Qué es eso de pozos de café?
3: Pues dice aquí, el café usado, ya después que lo...
1: La borra de café.
0: Sí. Ajá. Eso, pues, absorbe olores del refrigerador.
3: Del refrigerador y de donde sea, absorbe los olores.
0: Y también beneficia a las plantas.
3: Sí, sí.
0: Beneficia a las plantas. Las mías no se me han beneficiado, no sé qué pasaba.
3: Pues no se los he echado. Pues no se los he echado.
0: Del café, pero...
3: Bueno, yo hice una mezcla, no fue de café nada más.
0: Ok.
3: Mezclé café con cascarón de huevo y cáscara de guineo.
0: Okay.
3: Lo hice... Lo hice en la licuadora. Y lo dejé que se asentara. Okay. Y se lo eché a la mata de lirio. De lirio.
0: Ay, gracias.
3: Y dice que lo leí que florecían. Y la mata está grandísima. Y cada rato le echan una flor diferente.
0: Ah, pues entonces yo voy a tener que hacerlo.
1: Y también lo usan para desengrasar. Dicen que si mezclas la borra de café húmeda con un poco de jabón de fregar, también puede ayudarte a remover la grasa. Y para neutralizar los olores, coloca la borra seca en un vaso,
0: también,
1: en un bowl abierto dentro de la nevera o en el armario, y eso ayuda a recoger el mal olor en estos espacios.
3: Decían antes que la borra de café te la echaba para
1: la conjuntivitis
0: también, y mucha gente lo utiliza para hacerse limpiezas faciales
3: también.
1: Sí, lo usan como el café, exfoliante.
3: El café también tiene muchas propiedades.
0: Sí, así es que esos son los famosos pozos o las borras de café usado.
2: Una pena que Colombia esté pasando por lo que está pasando, porque tan buen café
3: tenemos por aquí.
1: Oye, tan bueno el café en Colombia.
3: Sí, buenas tardes.
1: Buenas tardes.
10: Sí, buenas tardes. También se hace la señora Santana.
3: Salud. Sí, adelante.
10: Sí, se usa cuando la ropa negra pierde el color. Usted hierve la borra y esa agua la echa en la lavadora cuando va a enjuagar.
3: Ajá.
10: Y te queda la ropa, vuelve el color al pantalón negro, la cosa sí. Negra.
1: A ver, María, yo que tengo dos o tres mahones en casa, voy a aprovechar el truco,
10: pues,
1: a ver.
10: Pues prueben ese truco, que es mejor que el tinte que se compra.
0: Mira, qué bien.
3: Qué bien, mira eso.
10: Sí.
0: Ay, qué
3: cosas
0: bueno.
3: Naturales.
0: Sí.
3: El tinte hace daño, pero el café también hace daño, pero no.
0: El que no.
3: Pero en exceso.
1: Pero gracias por el truco, gracias por el truco.
3: Pero a mí me hace daño si no me lo tomo por la mañana.
0: Yo sin café no soy nada.
2: Se toma un buchito de café por la mañana.
0: Y a las 3 de la tarde.
3: Sí, pasa las del otro lado.
0: Vamos
3: la pasta
0: lado,
3: de dientes.
0: La pasta de dientes.
1: Cuéntame, ¿qué hace la pasta de dientes?
0: Manchas en plata y cerámica. La pasta de dientes también se está
3: utilizando.
0: Para
3: limpiar las prendas.
0: Y para también, mira, esa de las cositas blancas entre las losetas.
3: Sí.
0: También se está utilizando.
3: Y para limpiar los focos de los carros.
0: También.
3: Vamos a ver a quién tenemos por aquí. Buenas tardes. Adelante.
11: Buenas tardes, Dios me los bendiga a todos.
3: Amén. Igual.
11: Muchas bendiciones.
3: Amén.
11: Muchas gracias. La borra también sirve para matar las hormigas en las plantas.
0: Mira.
3: Mira eso.
11: La borra del café se le echa
0: alrededor
11: de las plantas y le mata a las hormigas.
3: Ah, qué bueno.
0: Esa no la
2: muy
0: sabía.
2: Muy bueno, mira que yo entonces.
0: Ya ahora sé la del pantalón y la de la hormiga.
2: Para juntarlo en casa la borra, porque tengo un arbolito de guayaba que sembré y tenía en el tronco bendito, tenía una de hormiga. Tremendo, tremendo.
11: Pero con bojas de café se las hubiesen matado. Si están calientes, más todavía mejor.
0: Ah, pues mejor todavía.
2: Qué chévere. Pues gracias.
3: A mí se
2: gracias
3: me ha subido
1: por
3: decir,
1: gracias por el truquito.
0: Sí.
2: Muchas gracias.
3: Okay. Gracias.
0: Súper interesante esas últimas dos que hemos tenido. Sí, muy buenas. Bueno, y la pasta de dientes pues tiene muchos también usos adicionales. La cáscara de plátano, Maribel.
3: La cáscara de plátano dice que da brillo al cuero y plantas.
0: Sí,
3: la cáscara de plátano también es un fertilizante para las plantas.
0: Sí. Lemuel, ¿tú no te pasas la cáscara de plátano por la cara? Porque tú tienes
1: No he llegado allí, pero si funciona, lo vamos a intentar. Intentamos todo.
3: Yo creía que te iba a preguntar que si te lo echaba en los pies.
2: Hay que investigar dónde escribieron los trucos de la limpieza.
3: Ajá.
2: Porque en muchos sitios le dicen plátano al guineo.
0: Eso
1: es así.
2: Y nosotros aquí tenemos.
3: Pero como está hablando de la cáscara.
0: Es la cáscara, lo de adentro. Ajá.
3: Como
0: de adentro se raspa.
3: No, te comes el guineo y después usas la cáscara.
0: Exacto.
3: O el plátano.
0: Exacto.
3: Sí,
1: no vayas a usar la cáscara antes de comerte el guineo.
0: Mira, aquí hay una señora que inventa cosas que nadie inventa. Así que yo creo que un día de estos va a inventar algo aquí bien interesante y va a ser una demostración, porque ahora tenemos cámara, va a ser una demostración de algo de eso bien interesante.
3: Uh-huh.
0: Así que vamos a seguir por
3: ahí. ¿Quién será?
0: Ajá.
3: Dice que los cepillos de dientes viejos.
2: Ah, yo los uso para limpiar alrededor de las plumas del sifón. De
0: sí.
1: Para limpiar los tenis.
3: Los rincones difíciles.
0: Sí.
3: Donde quiera que haya un espacio difícil con un cepillo.
0: Por las ventanas.
2: Se supone que se cambie el cepillo de dientes cada tres meses.
1: Cada tres meses.
3: Por eso, sí. Pero como te dice el cepillo de dientes viejo, pues. No, porque mira, yo estoy segura que Lemuel no usa los zapatos
2: pero
3: para
2: el agua,
3: cepillarse.
1: Pues claro.
2: El agua deja.
1: No, y ahorita le puso punto final. Pero siguió por ahí, imagínate.
2: El agua deja sedimento en las llaves del agua.
0: Sí.
2: Y entonces hay sitios difíciles donde si el agua te llega sucia, te acumula.
0: El sucio difícil.
3: Sí.
2: Ahí es que es bueno pasarlo.
0: Pasar el cepillo por el sucio difícil.
2: Yo soy sitio donde pasan cepillo.
0: Bueno, vamos a ver por ahí.
3: Esos son adicionales. Esos no son de dientes.
0: Bueno, sí. El vinagre en microondas también es muy bueno. Usted para limpiar el microondas, en vez de estar poniéndole de esos aditivos químicos, usted pone un frasco con agua y un poco de vinagre, le pone un minuto y limpia.
1: Inclusive hasta el bicarbonato de sodio también le puedes echar. Lo calientas un minuto en el microondas y después con un paño.
0: Sí.
1: Le pasa y lo limpia, lo desinfectas y todo.
0: También y esas partes también de la nevera que son un poquito difíciles. que se utiliza también el eso que tú acabas de decir y también el cepillo de dientes no, ya para eso.
1: Pero el cepillo de dientes lo puedes usar para limpiar las gomas de la nevera también. Sí, esas pero gomas ya se ponen a veces.
0: Sí, es correcto. Yo lo que uso es un rociador y eso le tumba hacia abajo y después con un paño uno va limpiando parte por parte. Yo no limpio eso, pero pues tengo nevera nueva. Tengo nevera nueva.
3: Yo iba a decir que tú no limpias la estufa.
0: No.
2: No cocina, no cocina.
1: Dile que siempre está limpia.
2: Ella vive en la calle, no cocina, no está, Puerto Rico.
3: En su casa está limpia la estufa, porque no la usa.
0: Yo busco.
1: Por eso que siempre está limpia.
2: Bueno, sigan. Ya.
0: Sí, que ya mismo aquí, me voy.
1: Mira, dejen el bullying. Vamos
0: cepillo
1: con la cosa seria.
0: Cepillo de dientes viejos, ya hasta lo tocamos. Las bolsas de té usadas limpian espejos sin
3: Betas.
0: Sin betas.
3: Sí, porque mira, no dejan
2: mancha.
3: No dejan
1: rastro.
3: No dejan pelusa.
0: Sí.
3: Como la pelusa, que tú limpias con un paño y siempre deja algo. El detergente caliente.
0: Sí.
2: Dice pero.
3: Que el detergente caliente desengrasa extractores de cocina. Y el periódico húmedo.
0: También.
3: El periódico húmedo para limpiar los cristales.
1: Eso sí, eso en casa lo usaban.
0: Sí, antes. Eso yo lo utilizo.
2: Como está el vocero por todo eso.
0: Sí, eso yo
1: pero ya casi ni se ven los periódicos, porque no, ya ni eso va a ir por ahí ya casi.
0: Exactamente. Y las bolsas de té usadas también se pueden poner debajo de los ojos para las personas que tienen
1: la
0: un
1: ojera.
0: Poquito de ojera. También se pueden poner aquí debajo.
1: Pues eso yo voy a necesitar ayuda. Por lo menos un trozo
3: de aquí
1: a dos meses más, que la universidad me tiene loco, voy a necesitar muchos de esos test usados para poder sobrellevar esta ojera.
0: Unos que te calmen. Vamos para el hielo. El hielo quita chicle de las telas, y es cierto, porque yo he tenido.
2: ¿Lo probaste?
3: Sí, es cierto.
0: Sí, a mí me ha pasado.
2: Funciona. ¿Y no te deja mancha?
3: Funciona.
0: No funciona,
3: es igual que
0: a la vez que se pone duro, se despega.
3: Esto sí lo puedo decir porque lo hice y me resultó. El agua caliente, cuando tú quieres quitar una etiqueta que está bien pegada, que está bien pegada, lo mojas con agua caliente.
0: Sí.
3: Obviamente una cosa de estas no la vas a entrar
0: no.
3: Pero si la mojas con agua caliente y después le
0: despega.
3: Después le pasas un pañito y se va despegando poco a poco.
0: Es correcto, sí. Bueno.
3: Y la Coca-Cola.
0: La Coca-Cola también.
3: La Coca-Cola sirve para limpiar el inodoro.
0: Sí.
3: La Coca-Cola para limpiar.
1: Otra, pero no use la Coca-Cola para eso. No desprecien la Coca-Cola de esa forma.
3: No, pues yo prefiero echarla para el inodoro, ¿viste?
1: No. Usted no sabe lo que es una buena Coca-Cola con hielo, bien frita. No. Olvídese el inodoro. Limpia el inodoro con bicarbonato de sodio.
0: Mira, por otro lado, tenemos. La Coca-Cola tiene muchos usos también, hasta para las carnes.
3: También.
0: Sí. La chuleta, yo tenía una profesora en la universidad.
1: Y costillas en Coca-Cola, tan buenas
0: correcto,
1: que son.
0: Correcto, ella nos dio
2: ¿viste?
0: La receta.
2: Yo nada más no pienso
0: costillas.
2: En la
1: cocina. No, pero yo le dije que yo soy de lo suyo.
3: Dice
1: yo
3: que sirve para afloja tornillos oxidados.
0: También.
3: Deja las monedas como nuevas.
0: Ajá.
3: Pule superficies de cromo. Elimina manchas difíciles del inodoro. Quita manchas de aceite del suelo. Limpia ollas quemadas rápidas.
0: Es correcto.
3: Y elimina manchas de pintura.
2: Y limpia los polos de la batería.
3: También. Ahí es mejor la Coca-Cola.
0: Mira, y el estómago se lo hace horrible. Mira, lo que quiero decir rapidito, cuando estamos hablando del dinero, si tú le echas al centavo la Coca-Cola o lo que sea, ¿verdad? Esos son los nombres. Hay que tener cuidado porque si es una que sea valiosa, por el hecho de haberle echado un químico, cambia
3: pierde valor.
0: Así que déjela como está y si usted tiene un par de pesos, pues cómprese el liquidito que viene para limpiarla.
1: Hombre, no siga tomándosela con hielo y sea feliz, olvídese de eso.
2: Mira, yo tengo un truco y es que en las ventanas Miami, yo tengo en casa todavía de hace 45 cuando se construyó la casa, ventanas Miami. Antes de yo pegarle manguera y limpiarla, que yo la limpio con escoba, porque yo no alcance, no me voy a trepar una escalera,
0: que
2: con riesgo ni nada de eso, ¿verdad? Yo lo que hago es que pongo el blower de secarme el pelo en calor, en lo más caliente posible y en la más alta
0: velocidad
2: que pueda tener, y todas las orillas de esa ventana que tienen muchos ganchitos y cosas que uno no puede meter un paño para limpiar, le paso blower, se va cuanta tela araña hay, cuanta porquería hay allí,
0: y choletas y todo eso,
2: y las tengo abiertas y le meto el blower por toda la orilla y queda limpiecito. Así que, porque la aspiradora entra dentro de ella, pero el blower te saca y te tira y tú limpias donde tire el blower.
0: Bueno, doña Lucy,
3: bueno, nos tenemos que ir.
0: El tiempo son la
3: nos tenemos
0: el tiempo
3: que ir.
0: De irnos. Mañana será otro día más lleno de bendiciones. Esperemos que usted siga en sintonía de este su programa Abriendo Caminos. Así es que buenas noches y que todo quede bien chévere para mañana. Y aprovecho esos trucos. Nos

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0: Hijita, tu mamita se fue al cielo.
1: ¿Y cuándo la vamos a ver?
0: No puedo decirte, hija.
1: Pero papito, y si yo la quiero ver.

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